0: 7:03 de la noche en la mayor. ¿Y dónde está la hora?
1: ¿Qué pasó?
0: 7:03 de la noche en la marca más viral de todo Colombia, los 40, en eso que se llama Team Hater, en este jueves, una semana bastante cortica por este lunes festivo que nos dio el mes de agosto. Ya de aquí hasta cuándo tenemos festivo, chicos.
1: Y le tengo noticia, y es que ya no tenemos festivos.
0: ¿No hay festivos?
1: ¿Ah?
0: ¿No hay festivos?
1: No, ya no tenemos festivos hasta octubre.
2: ¿O sea, en septiembre no hay ni un festivo?
1: No hay ni un festivo. O sea, que octubre, todos los lunes van a ser lunes de inicio
0: el 12,
1: de semana.
0: El 12 de octubre cumpleaños de mi marido.
1: ¿Ah, sí?
0: Señora.
2: Yo tengo mi fecha favorita de octubre.
1: 31.
2: 3 de octubre.
1: ¿El 3? Ok.
0: ¿Por qué?
2: Porque cumple Sebas y porque viene BTS. Más que todo porque viene BTS.
0: Dios, Sebas.
2: Mentiras, ese día cumple mi tía también, ¿te acuerdas?
3: Ah, sí.
2: Que los dos cumplen el mismo día.
0: Muy bien.
2: Viene BTS. Yo ya decidí qué hacer con BTS ese día.
0: ¿Vas a ir a ver a BTS?
2: No, porque no alcancé a comprar boleta, pero me voy a parchar arriba en...
0: En el puente.
1: A las afueras
0: del puente. En el puente peatonal. Sí. Muy bien,
2: Ver un poquito.
0: Bueno, a través...
2: Necesito respirar el mismo aire que
0: él. Al menos un reflejito, un destello ahí de lo que es BTS.
1: No, pero te queda la experiencia que al menos estuviste ahí y los escuchaste.
2: Por eso creo que ese día voy a llorar. Porque me pasó ya con un K-popper que vino en octubre también del año pasado. Es un cantante, él estuvo en una serie, en un drama coreano que se llama Voice Over Flowers, creo que es de los más... famosos que la gente que ve, pues, por ejemplo, K-drama sabe.
1: Okay.
2: Y él estuvo haciendo un show en el Royal el año pasado y yo no sabía. Y yo me enteré. Mismo día ya no habían entradas, ya no había nada. Y lloré toda la noche sabiendo que él estaba al lado mío.
0: Qué rabia.
1: Pero es que Luz se entera de los conciertos faltando dos días.
2: Es que yo
1: faltando.
2: No sé, yo no me entero de conciertos. Puede ser mi cantante favorito, no me entero. Yo de Luis Miguel me enteré, marica, como faltando una semana.
1: No, pues
2: para que Luis Miguel llegara.
1: Nah, caramba. ¿Viene Chayanne también?
0: Que por cierto, la gente del ARMY se va preparando para el mes de octubre, señores, que llega BTS. Pero es momento, muchachos, de que hablemos del listado de esos artistas que se preparan para los MTV Music Awards.
1: Bueno, pues ya está la lista oficial de los nominados a los MTV Video Music Awards. Será el 27 de septiembre la ceremonia en Los Ángeles. Y digamos que hablando de los que tienen mayor nominaciones, está ¿sí? Madonna, que lidera con 11 nominaciones. Seguida por Taylor Swift, que tiene 9, y Ariana Grande y Sabrina Carpenter tienen 7 cada una.
0: Femenino.
1: Bueno, pero la categoría que quizás nos interesa a nosotros, que es la categoría Best Latin, hay colombianos en esta categoría.
0: Me gusta.
1: Está Anita y Shakira con Choca Choca. Está Bad Bunny con Nueva Yol. Está Fuerza Régida con Tu Sancho.
0: No, es Fuerza Régida.
1: Perdón, ¿cómo es?
0: Fuerza Régida. Okay.
1: Está Karol G con Papacito. Está la Rosalía y Yaritza y su esencia con La Perla. Está Ryan Castro y Capo junto a Gangsta también con La Villa. Y Shakira junto a Burna Boy. Adivinen con qué canción. Recordemos que los MTV Video Music Awards reconocen principalmente a los artistas, canciones y videos musicales más destacados del año.
0: En la categoría latina, ya acabas de mencionar los nombres, los artistas, las canciones.
1: Bueno, ¿quién creen ustedes? Con los colombianos está Shakira, Karol G y Ryan Castro con Capo.
0: ¿Quién creen ustedes que sea el ganador?
2: Shakira.
1: Sí, Dai Dai. A mí que me late.
2: Siento que Dai Dai se va a llevar un premio. Porque fue
0: si
2: muy
0: no es
2: importante.
0: Shakira, Dai Dai, creo que Bad Bunny se va a llevar.
1: ¿Bad Bunny?
0: Sí.
1: Ok, sí.
2: Yo creo que Bad Bunny se lleva para ahí uno.
1: ¿Qué dices?
0: ¿Cuándo van a ser?
4: Yo creo que el Ryan Castro está nominado.
1: El 27 de septiembre.
4: Es uno de los artistas que es. Revelación, yo diría,
1: sí,
4: de este año, y hay que revisar lo que viene haciendo Ryan Castro. Ok, que ha acelerado un montón su carrera con, por ejemplo, el álbum con Omerta, pero antes de Omerta nos presentó Sende, parte 1 y parte 2.
1: Parte 2,
4: todo lo que ha entregado en Colombia.
2: También el álbum con Capo fue muy...
4: Algunas las colaboraciones, La Villa y Donde con Capo. Entonces, mi gallito en este caso es Ryan.
0: Ryan, para ti, Ryan. En esta categoría de latinos.
4: Sí.
2: Oye, BL no está por ahí ni se asoma.
1: En esa categoría no.
0: ¿Quién?
1: Está.
2: ¿BL?
1: No está.
2: Ah.
1: Esa categoría no está.
0: De Titi.
2: Es la categoría de latinos.
1: Sí. Best Latin.
2: ¿Y cuánta gente se gana eso?
0: ¿Uno?
1: No, pues.
2: Solo uno.
1: Sí, de los que acabo de nombrar.
2: Yo creo que se la ganó Shakira.
0: Yo creo que.
1: Lo que pasa es que, a ver, teniendo en cuenta todo el impacto mundial y bueno, todo lo que sucedió con Dai, que podría ser muy reciente también, influye bastante.
0: Sí, yo también creo lo mismo. Evidentemente me encantaría que Ryan Castro fuera...
1: Claro.
0: Si llega de pronto a haber alguna categoría de artista revelación en donde pueda encajar, sería genial. Pero en esta categoría que es latino... pues creo que hay otros parámetros que también se pueden medir y está difícil, está complejo.
1: Además, porque, pues, a ver, ahí tenemos también al Conejo, que también este man viene.
0: ¿Con qué canción está él?
1: Viene con Nueva York.
4: Recordemos que en los MTV Music Awards son obviamente anglo. Revisan un poco también cómo está el mercado anglo del artista. Y Bad Bunny este año nos regaló el Super Bowl.
1: Sí, también.
0: Por eso creería yo también que puede ser el ganador. Si no es Bad Bunny, es Shakira con Dai.
1: ¿Y sabe que de pronto tampoco no descarto que Karol G pueda también caer ahí? Como ganador.
4: Aruñar algo, sí.
1: Sí.
2: Es que como está tan reciente el álbum nuevo.
1: Bueno, claro que
4: no.
1: con Papacito.
2: Con Tropicoqueta. Pero no creo.
0: Bueno, yo creo ¿cuándo es la fecha? Perdón, yo pisito.
1: El 27 de septiembre.
0: El 20 ya, el otro mes ya.
2: Ay, pues, te vayas a
1: acabar, chicos. Ángeles.
2: Yo me quería ir a unos premios de esos.
4: ¿Unos premios?
2: ¿Ah?
1: A una ceremonia.
4: Oscar.
2: A todo ese tipo de premios. ¿A cualquier
0: te gustaría
2: premios?
0: Ir a una alfombra roja.
2: Una alfombra roja, una India Catalina, a unos Oscars, así sea, a unos Macondo, a cualquier cosa que lo inviten a uno y sea a ver.
1: Los 40.
2: Porque le va a hacer una cosa. Sí, lo hace una cosa. Uno alimenta mucho los buenos premios.
0: Sí.
2: A María Samanda, de hombres lindos y mujeres hermosas que uno ve por allá. Y claro, y como todos se ponen pispas y pispos, se ponen los mejores trajes, se ponen los mejores vestidos. Entonces, claro, ahora ahí el problema sería uno ir allá. Uno
0: ¿cómo
2: que
0: va?
2: Se pone, uno
0: sí,
2: que,
0: claro.
2: Claro, porque uno dice, no me quiero ver tan exagerado, pero tampoco me quiero ver tan casual. ¿Qué me pongo? Y como normalmente esa gente va con vestidos de diseñador.
0: Gala. Sí, de gala.
2: De diseñador. Y diseñadores duros. Diseñadores duros. Pero a mí me gustaría ganarme un premio también de esos.
0: ¿Tú?
2: Sí, claro.
0: ¿Qué premio?
1: ¿Qué categoría?
2: A mí me gustaría ganarme en algún momento de la vida. Porque premios para comediantes todavía no hay. ¿Sabes? O sea, están
0: ojo al dato, ¿no?
2: Están los
0: checa
2: premios,
0: eso, porfa.
1: Ven.
2: Están los premios, están los premios de comedia, ¿sí? Que los hacemos nosotros mismos, de hecho lo hace Juan Peláez, que llaman los premios.
1: Saludos Boom,
4: que los gana él.
2: Que se los gana porque el año pasado hicimos los premios Boom y Peláez se los ganó Peláez.
0: Se los ganó Peláez. Muy bueno, Peláez.
2: Lo amamos muy bueno. Es que él es muy bueno. Es increíble. Saludos para Juan Peláez. Pero no hay una categoría. Por ejemplo, los India Catalina.
1: Ajá.
2: Está el mejor formato web de comedia, que eso pues, ha estado nominado. Estuvo nominado Impresentables.
1: Sí, sí,
2: nominado
1: sí,
2: Fox sí, News. Sí, sí, sí. Todo eso, pero no entra, o sea, no entra como mejor comediante de Colombia o mejor comediante mujer o no sé, cualquier cosa. No lo hay. O sea, no existe.
0: No hay premio.
2: Que incluso deberían de meterlo en los India Catalina, siento yo. Porque
1: ¿crees que ese
2: al fin y al cabo
1: como...
2: es entretenimiento? O sea, al fin y al cabo es, pues no sé, yo digo.
0: Checa
1: ¿crees
0: eso?
1: Que esa sería como la ceremonia para esa categoría? O sea,
0: el lugar.
2: Para el lugar, sí, yo creo que sería los India Catalina. Sí, porque okay. Es entretenimiento.
0: Porque es que no hay más, no hay otra premiación que, exacto, que esté como alrededor del entretenimiento en Colombia.
2: Sí, entonces, yo creo que en cuanto a comedia, yo creo que debería ser los India Catalina. Ahora, a mí me gustaría, pues ya que no hay para comediantes, si un día logro, digo yo y tomo la decisión de por fin mándame la música, obviamente ganarme un
0: Grammy.
2: Un Grammy.
1: Grammy. Claro.
2: Uno, muchos.
0: Muy bien. Grammy. Muy bien. Apoyemos a Lu.
1: Tirando que estás, durísimo por lo alto.
0: Estás perdiendo el tiempo.
1: Un billboard de pronto por ahí.
2: ¿Qué?
1: ¿Un billboard?
2: También, no. Los que vengan, los que sean, yo voy a arrasar con todo, ¿sabes qué? Paco y Catriel.
0: Próximamente.
2: Paco, Catriel y Paco.
0: Silva.
2: ¿Qué?
0: Para la música.
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0: ¿Cómo?

0: de todo Colombia, los 40, en esto que se llama Team Hater, pues en esta semana es el último programa, te digo, el último capítulo hoy.
1: Hoy.
0: Y estamos en los últimos minutos también de Team Hater, por si quieren saludar a través de @los40colombia. Donde hemos estado hablando y hemos charlado de todo lo que está pasando en el mundo.
1: Hasta jugamos.
0: Jugamos para que la gente se conecte, porque los jueves vamos a seguir teniendo jueguitos aquí. Al fin, ¿quién ganó? Ninguno, ¿no?
2: Yo creo que
1: ustedes dos quedaron empatados.
2: Sebas ganó uno.
1: Ah, bueno.
2: Sí, quedamos empatados los tres.
1: Sí, claro.
2: Ganaste tú, porque no ganó ninguno.
1: Ah, gracias. Qué linda.
0: Y a través de los 40, pues también vamos a estar hablando de todo lo que ha pasado esta semana. Ayer estuvimos hablando también de Pipe Bueno, hablamos esta semana de hemos hablado de muchas vainas.
1: Hablando precisamente de Tupac, porque le estamos siguiendo el rastro a lo que está sucediendo pues con el juicio.
0: ¿Sí?
1: Digamos que no se ha adelantado mucho con el tema, porque están esperando las pruebas. Ahí se dice que presuntamente hay unas pruebas que podrían ya como que definir todo, pero pues estas pruebas, obviamente teniendo en cuenta lo delicado que es la situación, entonces están ahí como minuciosamente haciendo los movimientos, porque depende de esas pruebas muchas cosas de ahí en adelante. Entonces,
0: ahí se decide.
1: Está el proceso, sí.
0: Claro, el veredicto final. Ok, vamos a estar pendiente de Tupac.
1: Está
0: de
1: larguito.
0: De Tupac. Hay también que hablar, no hemos hablado, pero la semana pasada se llevó a cabo en California una convención masiva organizada por el Club Oficial de Disney. Una convención en donde dieron adelantos de lo que se viene en cuanto a el mundo Disney, en marcas como Pixar, Marvel, Star Wars, y hablaron de esas películas que siento que en general, tanto a niños como gente adolescente y como adultos, estamos esperando películas. Entonces,
2: hay una que me emocionó demasiado.
0: ¿Qué te emocionó?
2: La llevamos esperando creo que muchos años.
1: ¿Cuál?
2: ¿La puedo decir?
1: Sí.
2: Los Increíbles 3.
0: ¿Te gusta?
2: Se vienen Los Increíbles 3, Disney lo anunció, y para mí es de mis películas favoritas de Disney, Pixar. O sea, la verdad es que para mí Los Increíbles, de hecho, mucha gente, y me incluyo, llevamos pidiendo un live action de Los Increíbles. O sea, sería increíble.
1: Sería increíble un live action de Los Increíbles.
0: Bueno, hay que recordar que esto se hace cada 2 años, ¿no?
2: Sí.
0: Esta convención se hace cada 2 años, en donde pues hay evidentemente asiste la gente más fan de Disney, y esperan adelante. Esta edición, por supuesto, sorprendió, porque hay que tener en cuenta de lo que se viene nuevamente con las películas que se están esperando, como la que dijo Lu, que son Los Increíbles 3, que también viene por allí. Hicieron un pequeño adelanto de Coco 2.
2: Parce, pues el adelanto de Coco 2 fue una imagen de Miguelito. Miguelito con un corte un poco interesante.
0: El corte de pelo, dices tú.
2: Obviamente ya es un Miguelito adolescente. En la imagen se ve Miguelito con el perrito. Todos nos acordamos del perro.
0: Sí.
2: Dante. Está Dante, está Miguelito, y Miguelito ya sabe que hace daño.
0: Puberto.
2: Miguelito ya hace daño. Ya enamora a Miguelito.
0: Yo vi que enamora a féminas. Dentro de estos adelantos también se vieron como escenas con Miguel y mamá Coco, compartiendo. Coco. Entonces se viene Coco 2, que se dice que hasta noviembre del 2029 podría ser.
2: No, eso está muy lejos,
1: está lejos.
0: El lanzamiento. Miguel dejará atrás la infancia para convertirse en un adolescente.
2: Ya, Miguelito, ya, Dios bendito.
1: Pero, Lu, de pronto, señor, por ahí Star Wars.
2: Star Wars también, por ahí están hablando que se viene una nueva secuela de Star Wars. Interesante, me gusta mucho. ¿Te gusta? ¿Tú eres fan de Star Wars?
1: Claro. Yo creo que las sagas más largas que hay
0: es
1: la
2: de Star Wars. Y buena.
1: Sí, claro.
0: Y buena, chicos, yo lo he intentado.
1: Pero lo de siempre.
2: ¿No te gusta Arturito?
0: No me he visto nunca nada.
1: Lo de siempre, hay que devolverse, verse desde el principio para entender.
2: Yo feliz. Yo de Star Wars me vuelvo. Lo mismo que con Marvel. Yo me la vuelvo a ver todas.
0: Marvel sí me encanta, pero yo debo decir que Star Wars lo intenté por un lado, por el otro, pero no.
2: A mí me pasa, lo que te pasa a ti con Star Wars me pasa a mí, no me funen, no me maten, por favor, me pasa con El Señor de los Anillos.
0: A mí me encanta El Señor de los Anillos.
2: No me la he podido ver.
0: El Señor de los Anillos, yo soy feliz, lo puedo ver 10 veces, ¿sí? Igual que Harry Potter.
1: Y Harry Potter
2: me
1: encanta.
2: Harry Potter tampoco me...
0: Bueno, hay que hablar de Enredados porque hay una adaptación del live action.
2: Live action, sí, señor. Que está Milo. Este papacito
0: clásico animado del 2010. Por allí hay una nueva versión, uh-huh. Evidentemente, que se espera que llegue el 31 de marzo del 2028.
2: Muy lejos también. Yo siento que es muy lejos, bueno, para apenas estarla, porque la están grabando en su momento.
0: Sí.
2: Hay gente que ya también ha criticado mucho porque dicen que ya se vieron toda la película en reels de TikTok. Y es verdad. Han filtrado mucho más. Sí. Han filtrado demasiado. Pero ya se han visto pues escenas de la Rapunzel, de la muchacha que es muy linda, que la vimos en Titans, hermosa esa madre mujer. Y Milo, que es el que hace del príncipe, el príncipe, que digo que lo voy a haber hecho pues Cosculluela porque es el príncipe. Príncipe. Se pudo ver imágenes de Gotel, que para mí, que castan hermoso el de Madre Gotel, uh-huh. que lo está haciendo una actriz. Que ustedes se llegaron a ver. Espérame.
0: Muéstralo para que de pronto no quedemos perdidos.
1: Refrescar ahí la memoria. Pero todo en live action, ¿cierto?
0: Sí.
2: Sí, mira. Ustedes han llegado. Ella estuvo también en Marvel. Esta mujer para mí es hermosa. Y para mí fue el cast perfecto.
1: Muéstrala ahí a la cam.
2: Es igual.
1: Sí, claro,
2: a ver,
1: claro.
2: O sea, es obvio. Igual.
0: Ah, ok.
2: Esa mujer es hermosa, sí. demasiado, que se llama Caitlin Ha.
0: Perdón, ella no es la mala, o ella está en alguna parte de la Bruja Roja de Marvel.
2: Sí, por eso. Ella hacía el personaje de Agatha.
0: Agatha.
2: Ya la quiso de Agatha, exactamente en WandaVision. Es una gran actriz y la verdad para mí fue el cast perfecto de...
0: Divino,
1: de Madre Gotel. Pero chequeando los adelantos y vienen muy buenas producciones.
0: Viene, déjame decirte que viene Lilo y Stitch 2.
2: El live action,
0: brutal,
2: ¿no?
0: El live está action. Angel, que es la rosadita, que se parece a Stitch. Divino.
1: Ya.
0: 28 de mayo del 2028.
2: Hay uno que tiene muy emocionado especialmente, y no solamente a la infancia, sino a las mamás de los infantes.
1: ¿Cuál?
2: Y es que hay una serie muy linda que le ponen a los niños que se llama Bluey. Bluey es un perrito, pero es como esas series que le ponen uno cuando era chiquito, como cuando usted veía los Bad Jordigan. Pues la gente está muy emocionada porque Disney anunció que va a haber película de Bluey.
1: Okay.
2: Y claro, es hermosa Bluey. La gente dice, nos va a hacer llorar Bluey. Yo soy de las que voy a ir a ver a Bluey, película. O sea, es como si a mí me hubieran dicho que sacaban película los Bad Jordigan. Yo hubiera ido a verla.
0: Bueno, hay que esperar también Zootopia. Zootopia 3.
2: Amo. 3. Sáquenme todas las de Zootopia. O sea, sáquenme la mamá de la mamá de la mamá de la mamá de Zootopia.
0: La mamá de la mamá.
2: No importa, todas me las voy a ver. Yo me puedo considerar zootopista.
0: Eso me gusta.
2: Zootopo fan.
0: Hay que ver también porque había mucha gente emocionada por Frozen 3. Demasiada gente emocionada.
2: ¿Puedo decir algo? Sí. Según lo que escuché de lo que se viene de Frozen 3, va a haber un villano.
0: Una villana
2: uh-huh. que tiene los mismos poderes de Elsa.
0: Uh-huh.
2: O sea, también puede hacer fiu,
0: cuando...
2: con hielo.
1: ¿Cómo?
2: Fiu, con hielo.
0: Claro. Cuando Anna se está casando, al parecer es que aparece la villana. Noviembre.
2: Sáquenme todo lo de muñequitos.
0: Noviembre 2027.
2: Ah, bueno, estamos cerquita.
0: No estamos tan lejos.
1: Ya.
0: Tenemos Vengadores.
1: Doomsday,
2: que esa, creo que esa viene ahorita, esa la de diciembre.
0: Robert Downey Jr.
2: Hermoso.
0: Me encanta.
1: De las más esperadas esta.
0: Sí, para, a ver si hay una fecha.
2: Pero es que para que el 10 de diciembre. Pero para.
0: Esto está para. ¿Qué fecha es esto?
2: ¿Quién no sabe? ¿Avengers Doomsday? Sí. Es para este año. Diciembre, 10 de diciembre.
0: Diciembre del 2026.
1: Sí, creo que es el 10 de diciembre.
0: Sí, señor.
2: Sí,
0: señora.
1: ¿Qué vas a decir, Lu?
2: Yo soy fan. Que se viene un villano más fuerte que Thanos.
0: Precioso.
2: Entonces, imagínate.
0: Precioso.
2: Señor Doom.
0: Doom.
2: Yo estoy muy emocionada.
1: Uno de los tantos villanos que se le teme muchísimo.
0: Hay también una nueva, un nuevo reparto de X-Men.
2: Sí.
0: Que se confirman, pues, que hay nuevos X-Men que ya tienen rostro.
2: Sí, ya tienen rostro. Los de presentaron. Hecho, para los que en algún momento se vieron la película esta de, ay, ¿cómo se llama? La película que en eso, que es Obsesión.
1: Sí.
2: La que todo el mundo estuvo hablando.
1: Sí, sí, sí.
2: La actriz de Obsesión, esa mujer increíble, parce, que la, o sea, la actuación de Obsesión fue muy buena. Va a ser uno de los papeles de los nuevos X-Men.
1: Mm-hmm. Oiga, las películas de. Bueno, hablando precisamente del mundo de X-Men, es como la casa de los superhéroes. O sea, X-Men vamos a tener, mejor dicho, de aquí en adelante, muchísimas.
2: Y claro, y la idea es sacar más generaciones. Ya tiene un nuevo Profesor X.
1: Porque
2: la idea es que siga, o sea, y siga. Seguramente en unos años vamos a tener hasta un nuevo
0: De X-Men. Yo sí debo decir que no tengo tanto el contexto de los X-Men. Sí, me he visto algunas películas, pero no lo tengo así full claro, porque como que en algunas películas van al futuro, algunos otros al pasado, y entonces yo ahí me perdí. Tenemos temporada 2 de Star Wars, Ahsoka, que dice que va a llegar, a ver cuándo va a llegar, en junio del 2020.
2: Bueno, miren, y también ahí me sumo.
0: ¿Qué dije? ¿Qué?
2: 2020, dijiste 2020.
1: Nos devolvimos al pasado, pero dice.
0: Yo creo.
2: Ajá, bueno, perdón. El caso va a estar por ahí la nueva película.
1: 2027. Yo, de eso es 2027-2028.
2: Pero acá me sumo un poco, y es que resulta que, para los que de pronto no lo sabían, eso se anunció hace un mes más o menos, pero para los que no se sabían, va a haber live action de Naruto. Para los fans de Naruto, para los fans del anime. Yo no soy fan de Naruto, yo soy más fan de One Piece.
1: Okay.
2: Pero igual, obviamente, me la voy a ver. Uh-huh. Se viene el live action de Naruto. Ya han estado buscando actores, todo el tema del cast. Y hay un actor que al parecer está sonando dentro de lo que quiere hacer Daniel Crepton, que es como el director, que es el mismo que el director de Spider-Man, Brand New Day.
1: Sí,
2: mi inglés.
0: Wow.
2: Y resulta que hay un actor, si ustedes alguna vez se vieron Riverdale.
0: Sí.
2: Hay un actor, es muy lindo, él se llama Charles Melton, es este actor. Espérame, yo se los muestro bien. Este actor,
1: sí, señora.
2: Cosita hermosa, cosita preciosa, cosita bien hecha. Él tiene que tener ascendencia.
0: De primerazo, cuando tú me lo mostraste, mexicano, no lo saqué. No lo saqué.
2: Él tiene que tener ascendencia ahí, asiática.
1: ¿Asiática?
2: No, él es estadounidense, pero tiene que tener ascendencia asiática porque él es achinadito. Y resulta que al parecer va a ser el cast para Kakashi, que es uno de los personajes de Naruto, es uno de los maestros de Naruto. Entonces al parecer él va a estar, que es este personaje.
0: Ok.
1: Pero le quedaría bien.
2: Es lo que están diciendo. Y pues bueno, se viene, yo creo que para todos los fans de Naruto, para todos los fans del anime, van a esperar, es el cast del que va a ser de Naruto.
0: ¿Quién podría ser Naruto?
2: Parce, la verdad es que demasiado.
1: Vaya responsabilidad. O sea,
0: les voy a adelantar, porque también viene película de Los Simpsons. Nueva película de Los Simpsons. Pues,
2: parce, yo creo
1: que
0: para el 2, no.
1: Película.
0: Nueva película de Los Simpsons. Okay. 2000, esta película vendría 28. Estrenándose en el 2027, septiembre.
1: Ah, ya, el próximo año.
2: Okay. Yo creo que las salas de cine llena.
1: Sí, claro. Llena.
2: Yo creo que todos somos fans de Los Simpsons.
1: Obviamente,
2: o sea, Los Simpsons marcó generación en lo que sea, y yo soy de las que iría a ver películas de Los Simpsons. Pero bueno, gracias a Dios, a mí me encanta que sigan sacando, me gusta que Disney también esté tratando de sorprendernos cada vez más,
1: y con que no
2: más
1: pierdan películas, la esencia.
2: Que no pierdan la esencia. Gracias por lo súper increíble. Creo que es la que más me emociona porque es de las más de la generación.
0: Hace rato,
2: en algún momento,
0: ¿no?
2: Exacto. Uh-huh. Con la que crecimos. De verdad que a mí me gusta mucho. Es como yo sigo, por mí, saquen más de Monster Inc. O sea, yo quiero seguir viendo a Sullivan y a Mike Wazowski de por vida. Entonces, siento que Disney tiene que también que aprovechar ese tipo de personajes que para nosotros van a ser eternos.
0: Y que siento que hoy en día, pues, digamos, por ejemplo, ese tipo de películas ya no la hacen para niños, sino para gente.
2: Para nuestros niños interiores. Claro.
1: Para todo el público. Y qué bacano el hecho de que haya retomado, porque en algún momento como que estaba todo congelado el tema de pues con todo lo de la IA, entonces que no se sabía cómo iban, pues, a reaccionar frente al mercado. pero decidieron seguir.
2: Exactamente, bueno.
0: Pedimos más películas, muchachos, a ver cómo nos
2: a
0: va.
2: A ver si hacen la película de mi vida, hombre, pero que salga en Disney. Para que sea más tierna, más tranquilita.
0: Saludas.
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2: ¿Cuál es?
1: No, es
0: jueves.
2: Eso estaba fuerte. ¡Suele!

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Oficialmente es el fin de semana y por aquí llegamos luego de la compañía de Teen Haters, de Sebas Podcast, de Jumpy, de Diana y también de Luda Silva. Llegamos con Aitana, una superestrella, así se llama esta canción. Y más adelante les quiero traer canciones de Maluma Baby. También veo por ahí a Saiko y al Fercho. Ustedes cuéntenme qué canción se quieren programar desde ya para calentar el fin de semana. Los 40. Por ejemplo, la mía podría ser esta, llamada Agua de Panela, la hace Aria Vega.

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Aquí estaba McDonald's de Oles y Kiwa, y de una vez les voy a entregar los resultados del día de ayer, porque ya inició la jornada del fútbol colombiano. Teníamos un partido atrasado de la jornada 2. Cúcuta Internacional de Bogotá igualaron 1-1, y por la jornada 4 se jugó Águilas Doradas contra Llaneros. Ya mañana tendremos la jornada número 6. Quedan algunos partidos todavía aplazados, pero ya vengo a contarles cuáles serán los partidos que se van a jugar. También invitaciones, porque el día sábado estaremos apoyando al Deportivo Independiente Medellín, que tiene su campaña de donación. Vámonos con Raúl Alejandro, y eso se llama Lo que...

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Y hace unos minutos escuchábamos a Rauw Alejandro. ¿Y por qué? Pues lo recordamos en este momento. Porque pues hay una noticia que se podría convertir en papá por primera vez. Y es que tras su separación con la Rosalía, Rauw Alejandro había comenzado hace 2 años una relación secreta con una joven de Estados Unidos, de la ciudad de Nueva York. Y ahora trascendió que el artista pues todavía no lo ha confirmado, pero hay un rumor muy fuerte que podría ser papá. Así que muy pendientes, porque ahí tendremos toda la información de lo que pasa con tu artista favorito. Los 40. Canciones que ustedes me programan a través del 316-512-8000. Esta es la canción más importante de nuestro conteo. Eso se llama Dichábate. Mucho oscuridad en el terror.

Y tenemos más noticias y hablemos del nuevo álbum de Karol G que desplaza a Bad Bunny en el número uno de los Billboard. Así es, pues el álbum titulado No Me Arrepiento de Sentir Tanto se posicionó ya número uno en el listado top de Latin Albums de los Billboard, convirtiéndose en su quinto disco de manera consecutiva en debutar en el primer lugar. Les voy a entregar las posiciones y es que está Karol G número uno con su álbum. Luego Bad Bunny, Debí Tirar Más Fotos segundo, Un Verano Sin Ti número 3 y Tropico Queta es el número 4. Los 40. Otro logro más para la bichota que se suma en esta noche de jueves. Vámonos con Hamilton y The F. Esta canción se llama Gata Oficial.

0: Y hoy queremos recordar el cumpleaños del Fercho Mor, porque ya cumplió 34 años el día de ayer. Y varias celebridades del género urbano, también varias páginas, varios influencers, pues hicieron ese homenaje al Fercho, que acaba de cumplir 34 años. Y por eso aquí, a través de la marca más viral de Colombia, lo queríamos recordar con esto llamado Qué Vuelta Box. El día de ayer también estaba pues supuestamente planeado que saliera su nuevo álbum musical, pero pues obviamente por lo que pasó en Colombia, el Fercho decidió aplazarlo. Que estaremos atentos a lo que se viene con el Fercho. Y vámonos con un clásico del Tego Calderón. Eso se llama Métele Sazón.
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Seguimos calentando lo que es el fin de semana con la marca más viral de Colombia. Esto se llama Dalmatian, de un álbum llamado Omerta, que nos dejó Balvin y Ryan Castro en este 2026. Oiga, canciones que vienen en lista de programación. Veo por ahí a Daddy Yankee, veo también por ahí a Ozuna y a Maluma Baby, que ya prepara su gira mundial. Arroba DJ Toby dándole play a todos los éxitos en esta noche de jueves. Él es Omar Kors con eso llamado Coco, y así los voy saludando en esta segunda hora.

Y otra de las noticias que tengo para ustedes es que el diseñador digital Jane Morelli presentó un concepto de tenis inspirado en la casita, uno de los elementos visuales más reconocidos de la era reciente de Bad Bunny. Y la propuesta, pues, imagina cómo podría lucirse una pieza de Adidas versus Bad Bunny, tomando como referencia la casita puertorriqueña. Morelli aclaró que este diseño es una creación independiente para la exploración artística y que no representa una colaboración o lanzamiento de producto aprobado oficialmente por Bad Bunny y también por la gente de Rimas. La verdad es que los tenis están geniales, son rosados, los cordones son de colores y podría funcionar muy bien si llegan a hacer esta colaboración. Esto y más a través de los40.com. Ahora vámonos con Yankee y eso es Pose.

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1: Así de rico suena esta canción. Y hablemos de Wisin, que ya el día de ayer anunció la Universidad del Perreo, pero también anunció que Jowell será el primer artista invitado a formar parte de la nueva Universidad del Perreo, un proyecto con el que se reconoce y busca celebrar y enseñar y preservar la esencia de uno de los movimientos más importantes de la música urbana. La elección de Jowell no es casualidad, pues ya el puertorriqueño es considerado uno de los artistas más influyentes de la historia del perreo y una figura fundamental para entender la evolución del reggaetón desde sus primeras etapas hasta la actualidad. Ahí tenemos, pues, entonces, uno de los primeros profes que llega a la Universidad del Perreo. 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Y cuando hablamos de perreo, también hay que invitar a J Balvin con esto llamado Amarillo. Sale de un álbum llamado Colores.

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1: Él es Ozuna junto al Fercho con esto llamado Ey More, y hablemos de Capo porque fue incluido en la lista de los 30 unders del 2026 de Forbes. Oiga, Colombia reconoció que destaca también a los jóvenes que están haciendo y dejando huella y transformando pues todo el tema de la industria en el país. También se suman otros artistas colombianos, pero si usted quiere saber la lista completa, tiene que ingresar a través de los40.com. Seguimos con el Maluma Baby y esta canción se llama Tu Recuerdo. Luego llegará Rauw Alejandro en esta noche de jueves.
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Recuerden que el próximo sábado tendremos también fútbol profesional colombiano, pero desde mañana usted lo va a poder disfrutar a las 4 y 5 de la tarde con Jaguares, Boyacá Chicó, Alianza Deportivo Pereira, el sábado Águilas Millonarios a las 3:30, Tolima Bucaramanga 4 y 5, Santa Fe contra América 6 y 10 y Medellín va a cerrar la jornada contra el Cúcuta, partido a las 8 y 15, allá estaremos haciendo la previa del partido. Yo me voy, pero los dejo con Ryan Castro y Capo, que repite en esta hora musical con esto llamado La Villa.

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llegó el fin de semana con Ryan Castro cantando La Villa. Yo soy Karencita y los voy a estar acompañando. Les voy a dar los buenos días. Vamos con toda la actitud, con los mejores ánimos, porque yo sé que después de estos días también merecemos un poco de felicidad. Yo mientras los voy a estar acompañando hasta las 6 de la mañana con música, noticias, chismes y de todo. Pero vamos a empezar esta mañana como se debe con la 23W Sound. Esto es

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1: Ese era Juan Duque, Emil Rousseau y Juliana con Así de Rico, que por cierto Juan Duque se nos iba de tour a la USA, titulado Un Desorden con los Primos Tour, pero él decidió solidarizarse y empatizar con el pueblo colombiano y aplazarlo hasta nuevo aviso. De hecho, en el comunicado decía que su familia y sus más cercanos lo necesitaban aquí en su tierra. 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Y ahora yo me los traigo a ustedes para medallo con esto que se llama Perro Negro de Bad Bunny y Faith.

0: Mariah con Inglés en Miami, pero tenemos que hablar de la canción que se viene. La siguiente es una de mis favoritas de Ryan Castro. Es de su álbum Sendé y es un shata. Ustedes dirán, ¿qué es eso? Es un subgénero del dancehall increíble con unos beats brutales que lo hacen bailar a uno hasta el piso. Y si aún no ha podido cogerla, este es el temazo. Este es Zanka de Ryan Castro.
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2: Ese era ahí de Karol G y Drake. Antes ya había especulaciones de una colaboración entre ellos dos, porque él siempre se aparecía en los conciertos de ella, la apoyaba demasiado y al final, pues sí, fue verdad. También resulta que Karol le ayudó para que pronunciara correctamente sus versos en español. 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

Cumpleañero con 50.000 pies que sigue compartiendo y visibilizando las ayudas, centros de donaciones también anda compartiendo demasiado y contenidos que aún hablan sobre lo ocurrido en el terremoto. Y sí, recordemos que nosotros no podemos olvidar lo que sucedió, esto tiene que seguir visibilizándose y nosotros seguir donando y apoyando.

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Esa era Aitana con Superestrella. Y oigan, yo necesito preguntarles ustedes qué piensan de la entrevista que hizo Pipe Bueno, porque he visto muchas opiniones divididas. Si usted aún no se ha enterado, pues le cuento rápidamente. Imagínese que Pipe sufría una fuerte adicción. Dijo que se desconocía y esto también lo sufrieron tanto Luisa Fernanda W como sus dos hijos. Y si usted quiere todo más desmenuzado con más detalles, pues vaya a los40.com.co. Recuerde contarme por la línea de WhatsApp qué es lo que piensa de esta noticia. Los 40. Mientras tanto, vamos con el Bogueto y su tema Cuando No Era Cantante.

los dos carnales con de todas y de nadie. Vea, si usted vive en Medellín y me invita a ver el torneo de Farmear Aura en persona o por stream, lo voy bloqueando de mi vida. Mentiras, pero lo del torneo sí es verdad. Huesco ya dijo que la convocatoria es hasta hoy, 21 de agosto, hasta las 12 de la tarde. Vamos a estar expectantes al joven con más de 1000 aura de medallo. Obviamente a subirle el aura a los 40 con esta canción de Mora que se llama 512.

Palo de 2010 RX, una canción que marcó un antes y un después en la carrera de Don Omar y en nuestras vidas. Sobre todo porque recordemos que hizo una pausa en su carrera, pero volvió con este temazo que sigue liderando listas de escuchas en el género urbano. 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Y ahora nos movemos para el 2019 con Sechi, este tema llamado...

shows con Cosita Linda. Oigan, si no quieren salir a perrear hoy, pues no se preocupen, yo les recomiendo algo para que se lo vean en la casa. La película está en Netflix, se llama Inteligencia Artificial y la dirigió el genio Steven Spielberg. Spoiler, es muy triste. Trata sobre un robot que está creado para amar incondicionalmente y tiene la forma de un niño. Y aparte de todo, es abandonado por la señora que lo compró. Vea, si usted quiere algo nostálgico, usted quiere un fin de triste, apenas es para usted. Los 40. Pero yo no voy a permitir que bajemos el ánimo, por eso lo vamos

Castro con J Balvin y su tema Dalmatian. Recuerden que quien los acompañó fue Karencita, pero bien pendientes de los 40 porque ya llegan impresentables con más chistes, más chismes y más irreverencias que nunca. Y ojo, mañana bien pendientes del 40 al 1 con Sebas Podcast, un pico y hasta luego.

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3: Son las 6:02, 6:02, buenos días, feliz mañana, ya estamos al aire en Impresentables a través de los 40 en esta mañana de viernes 21 del mes de agosto, saludando a todos los que se conectan desde cualquier parte de Colombia y el mundo a través de su radio, a través de los 40.com.co y todos los que desde ya comienzan a conectarse a través de los 40 Colombia en YouTube. Buenos días, feliz mañana a quienes están en la ciudad de Villavicencio, conectados a través de los 90.3, en la ciudad de Bogotá a través de los 100.4 y en la ciudad de Medellín a través de los 90.9. Buenos días, feliz mañana y enviar un saludo muy fuerte a todos los que en las últimas semanas han sido damnificados por ese brutal terremoto de nuestro país. Pipe Flores, buenos días. ¿Cómo le va?
4: ¡Buena! Roberto, muy bien, excelente, gracias a Dios.
3: ¡Madrugador!
4: ¡Madrugador, sí, señor!
5: ¿Un aplauso?
4: Sí,
5: ¿qué?
4: Señor. Sí,
3: el que madruga, Dios le ayuda.
4: No, por eso fue que madrugué.
3: Imagino.
4: Que se me ha acabado. No, Roberto, decidí esta mañana tomar medidas drásticas y en la noche de anoche, el día de anoche, le dije a mi mamá, le dije, mamá, ¿sí por qué no me hace un favor? ¿Verdad? ¿Sí por qué no levanta? O sea, que levanta a las 4:30 de la mañana todos los días a hacer arepas.
3: Ah, claro.
4: ¿Usted por qué no me

0: Hace un favor, me llama a mí a las 5:20 y luego me llama a mí a las 5:25 y luego me llama a mí a las 5:30, todo para decirme, hijo, ya se despertó, sí se despertó, se está bañando, ¿qué está haciendo? Y funcionó.
1: Y así fue.
2: Eso.
1: ¿A qué hora te levantas tú? ¿Se puede saber?
0: No, sí se puede saber, yo me levanto a las 5:30, es que yo vivo a...
1: ¡Desgraciados!
0: No, yo vivo a 3 minutos, ¡hombres! Yo vivo a 3 minutos de la, de, del trabajo.
1: Oh. Es que 20, no. 5:30 cuando no coge baño y ya.
0: Exacto, pues, exacto. Entonces, cuando me voy a peinar, 5:30. Cuando no me voy a peinar, 5:35.
1: Dios mío, qué chévere ese hombre a veces.
3: ¿Y hoy se peinó?
0: Sí, señor. Sí, señor. Hoy me peiné.
2: Claro, peinadito.
0: Mi mamá me llamó a las 5:20.
1: Y
0: yo me le hice el bobo. Y yo, sí, hágale más que ya me levanté y seguí durmiendo. Y a las 5:25. Oiga.
1: ¿Usted qué cree que no me deja dormido, pelado?
0: Y yo, ¿qué pasó? Mi hijo, que a trabajar, que lo está esperando Roberto. Y yo, ave María, escucha
3: bien.
0: Muy
3: bien.
0: Roberto, ¿qué tal ese despertador que me conseguí mi hijo?
3: Alarma efectiva.
0: Ya
3: sí, alarma efectiva.
0: Ya, señora Pacanzona, porque como lo llama uno mientras está moviendo ollas en la cocina.
3: Entonces, ¡ah, no!
0: Papi, eso es una manifestación. A mí esta mañana me despertó, fue la primera línea sonzoneña, para que sepa.
3: Por favor.
1: Solo que se arregle ese problemita, Robert.
0: No, entonces sí, bueno. Yo creo que ya le sigo llegando, es demasiado temprano para que estén pendientes.
3: ¡Por favor! ¡Ojalá! Sí, ojalá.
0: Ya, Roberto, lo que se viene una madrugadera que usted no se alcanza a imaginar, es impresionante.
3: Es lo mínimo que esperamos, que la gente que está conectada espera que usted todos los días esté desde muy 600. Isabela Macaola, buenos días, ¿cómo le va?
1: Hola, Roberto, Seba, Pipe, Uribito, buenos días, ¿cómo están ya oficialmente? Viernes, qué felicidad, qué maravilla, con ganas de descansar. Lo único malo es que este fin de semana no es festivo, aviso, ustedes saben que yo soy la vocera de los festivos de nuestro país y este fin de semana no es así, pero igual vamos con toda la actitud hoy, Roberto. Estoy colorida, estoy...
3: Y si está, perdón, de vocera de festivos, va a estar sin trabajo por lo menos un mes.
1: Ah, el mes de septiembre, si el mes de septiembre no vengo. O sea, el mes de septiembre me... Ojo. El mes de septiembre no vengo porque sin festivo yo no sirvo, Roberto.
0: Exacto, muy bien. Me parece muy bien, Isabela, que lo haga y que piense así.
1: ¿Qué no? A ver, ¿qué opina Roberto? Es que
3: hoy vamos
1: Roberto
3: a... Te...
1: No está, uno se siente como más suelto.
2: Roberto sí está, ¿cómo no va a estar?
0: No, Roberto sí está, lo que pasa es que está entre la distancia. Roberto, ¿desde dónde se encuentra?
3: Hoy los saludo desde la ciudad de Medellín, contándoles que además hoy tendremos invitado un comediante colombiano. ¿Ustedes recuerdan un tipo que se volvió muy viral por una pelea que tuvo en un supermercado?
1: Sí.
2: Señor.
3: El señor salud. Checho Leguizamón va a estar con nosotros en la mañana del día de hoy. Y además, ojo, que desde Medellín hoy vamos a tener agendas para los que están conectados en la banda de Impresentables. ¡Oh! Pipe.
0: Ah, va a estar regalando agendas en Medellín.
3: No en Medellín, para la gente que está ahí conectada a través de los 40 Colombia.
0: Se le olvidó hablar.
3: No, hombre, desde Medellín vamos a tener hoy agendas para toda la gente que está conectada a través de los 40 Colombia, a través de nuestras líneas que es el 601-348-7575.
0: Ah, qué bueno. Robert, ¿qué está haciendo en Medellín? Si se puede saber.
3: Estoy prendido.
2: Tan buen hombre.
0: Qué bueno.
1: Se vale todo.
0: ¿Pero por qué? O sea, ¿por qué está? O sea, ¿se fue para Medellín a prenderse?
3: Se casa un amigo.
2: Casa
3: un amigo, entonces aproveché el permiso que me dio mi jefe interino el día de ayer, el señor Pipe Flores. Sí. Para tomarme.
1: Para tomarme.
3: Señor Sebas Podcast, buenos días, ¿cómo le va?
2: Buenos días, Roberto, salud para usted y todos los carinchados y lagañosos.
3: Ayer estuve con su papá.
2: Con Caliche. ¿Qué dice Caliche? Muy parecido a mí.
3: No. Es absolutamente igual.
1: ¿En serio?
0: Sí, es absolutamente igual.
3: Tres buñuelos extra. Las dos.
0: Sí, absolutamente precioso. Lo que pasa es que le gana por altura, le gana como por 2 centímetros. Y por anchura le gana como también por otros 47 centímetros.
3: El gordito, pulgadas, el
2: gordito,
3: pulgadas.
2: El gordito, sí, Carlos pulgadas, Alberto.
0: Pero Maica, son
1: iguales.
0: No, Isa, el día que lo conozco no vas a saber quién es quién.
1: A quién hablarle.
0: Y no es chiste, no es exageración. La gente, porque claro, siempre se escucha. Eso es comentario típico. Ay, pero usted es igualito.
2: Se parece hijo negado.
0: No, sí, eso es comentario típico. No, ellos no son
3: iguales. Son iguales.
0: Ahí está, las entradas van para el mismo lado.
2: Sí,
0: todo.
1: O sea, y la genética del padre predominó.
0: No, es que él es hijo del papá.
1: Claro.
0: Y es como y si el papá lo hubiera tenido 9 meses en el estómago.
2: Y todavía me tiene por ahí.
1: Ay, no me ha soltado.
3: En el esófago.
0: Es como si el papá hubiera tenido a Sebas y de una vez hubiera guardado otro. No, mentiras que no, Caliche es.
2: Ah, Caliche figura.
0: Y además es la más buena persona que usted se alcance a imaginar.
3: Sí, ayer estuve de fiesta con él el día de ayer, hasta altas horas de la madrugada, hombre conocedor. Ya me tocó cuando me dijo que es que, que usted ya se quedó en la vieja guardia, eso ya fase 2 no está de moda. Me decía el viejo.
0: Es que fase 2 ya perdió glamour.
3: Me decía, perdió glamour. Venga, yo los llevo.
0: Pero al lado de fase 2, weón, hay una chimba karaoke.
3: Sí. Eso decía el viejo, pero me decía, pero yo no quiero karaoke.
0: Yo no
3: quiero karaoke, me decía el viejo. Me decía el viejo, yo no quiero karaoke.
0: Yo no quiero karaoke, ella quiere karaoke. Y eso es muy diferente.
1: Sí. Por favor.
3: El viejo dañado.
2: Viejo dañado.
0: Viejo, no, eso sí tiene, eso sí tiene. Lo que tiene de chiquito lo tiene, pero como el hijo.
3: No, ay, no sé. Pero yo no sabía, Pipe, que él era tan de fiesta de tiro largo. Me decía él, yo soy de fiesta de tiro largo.
0: De tiro largo.
3: Dedo que no cuela, no lo mochamos.
2: Mochamos esta noche, güey.
0: Mañana dedo.
3: Dedo que no vuela, no lo mochamos. Y ojalá no sea empanada, a un ñuelo, me decía
0: nada,
3: así.
0: Y a las pelales, sí. Dices que mañana muela, que no le sepa leche de las aguas. Ah, ¿sí?
3: Decía el viejo.
2: El viejo, jodido.
3: Viejo,
1: claro, como el hijo, ¿no? De algún lugar tenía que salir.
3: Peor, si le
0: ojo. Es que, ojo, que no se le irrite de lo entuerto. Allí.
3: Exactamente.
2: Sale con unas cosas.
0: Pelo que no. Pelo que no se le empegó. Hay que jalárselo.
1: Ojo que se abra, no vale.
3: Ayer estaba. Dice que. Y hoy me vine aceitado. Decía.
2: Aceitoso.
1: Como con las esencias.
0: Él le gusta.
3: No,
0: como si fuera por una fiesta con aceites. Justin Bieber.
1: Ah,
0: sí.
1: con de esas.
2: Con Didi.
3: Un aceite de bebé.
1: Pidiri.
3: Sí. No, de hecho le dicen el Pidiri antioqueño, le dicen.
0: No,
3: sí.
0: No.
3: No,
0: el Pipidiri antioqueño.
1: Y Roberto también salió aceitado ayer. El
0: Rosario
1: está aceitado.
0: No, el Pipidiri es muy conocido en Antioquia.
2: Conocido ahí en el oriente de Antioquia más que
0: todo. En el oriente es que se maneja bien. En el oriente él tiene un personaje que es el papá de Sebas y que es muy juicioso. Cuando baja a Medellín, allá es que lo conocemos.
2: Allá lo conocemos.
0: Y no se lo llevo para los piques, porque también le fascina ir a. Él dice, sí. O sea, que yo siempre me tiro con una gata para Palmas a tomar granizado y va.
2: Y apenas ayer, que era jueves, granizadito en Barrio Antioquia.
3: Y le gusta, pero con gomas serias. O sea, no le gusta ahí con. No, le gusta con gomas serias.
1: Azul, rojo, verde y goma.
2: Sí, más fluorescente mejor.
0: Sí, gomitas de las que dan risa, papi.
3: Sí, ojalá. Y si no las lleva, él tiene ahí su.
2: La gaveta
0: del
2: carro.
1: Tráelo, ¿para qué vas a estar aquí? Tú tráelo a él.
0: Traelo es hacerle un peligro daño a Bogotá.
2: Es difícil.
1: Puede ser peligroso.
2: Sí. Complejo, sí.
1: Pero si en Medellín se porta así, ustedes que saben, de pronto en Bogotá se comporta.
0: No.
1: ¿Y si me lo llevo paquilla?
0: No, porque el carro no daña la ciudad donde llegue, porque el refrán de él es ese. Ciudad que yo no dañe y que desaparece. Así es.
2: Así ese nivel es, Carlos Alberto.
0: Así no, Carlos.
2: Ay, Dios mío.
0: Carlitos, por Dios bendito. Por Dios bendito, tiene pañitos. ¿Le vio la cantidad de pañitos que tiene en el carro?
3: Sí. No, ese señor anda lleno de paños.
0: Empañetado. Anda empañetado y ganoso de empañetar, ¿no? Qué señor tan jodido. Pero buena persona.
3: Sí, dedo que no huela crema número 4, me lo mocho, decía. Sí.
0: Ay, pucha, sí, dice.
2: Crema número 4.
0: No puede ser. Dedo que no me huela durazno, dice.
3: Dice, viejo.
1: Ay, Dios mío, tan temprano.
0: ¿Y esos dedos? ¿Le vio los dedos?
3: No, qué dedotes. Doctor Manotas.
1: Doctor Manotas.
0: Tiene unos putas dedos, hermano.
1: ¿Pero mano o dedo?
0: No, mano y dedo y brazo.
1: Ustedes saben que uno, como mujer, primero, una de las primeras cosas que uno mira son las manos.
2: Contundencia.
3: Pero ¿usted calza mano?
1: ¿Qué?
3: ¿Usted calza mano?
1: Sí, claro.
0: ¿Y cuánto calza mano?
1: ¿Mi mano?
0: No, mentira, no. ¿Cuándo usted cómo hace? O sea, ¿usted qué mira? ¿Grosor de dedos, largo de dedos?
1: Se miran varios factores en las manos masculinas. Se mira grosor de mano como tal, o sea, como mano completa, mano general, para saber qué tanto poder tiene en la manopla. Entonces una mano así de pronto más flaquita, más tirando para ese lado, ya de pronto baja puntos. No importa tanto el largo del dedo, importa de pronto más, yo diría que como el grosor, que lo hace esa, una mano así contundente.
0: ¿Puede calificar usted en este preciso momento las manos de impresentables?
1: Sí, ya yo se las tengo vistas a todos. Pipe tiene manos de niña. un poco, no, pero no está mal. O sea, en cuanto a la mano,
2: a grosor,
1: está bien. Okay. Los dedos quedan un poquito mancos.
0: Los dedos les falta.
1: Exacto.
0: Les falta,
1: por ejemplo, yo creo que mi mano es más grande que la tuya.
0: Sí, les falta ser más largo a los dedos.
1: Les falta
0: míos.
1: Ser un poquito más largo, sí. A ver, muéstramela de frente, por favor. Sí, la mano en cuanto a gordura está bien. O sea, no es una mano obesa. Es una mano bien.
3: La mano, por ejemplo, sí. Izquierda tiene como un ñoquito en el dedo meñique, como que le falta uña.
1: A ver, por favor,
0: sí.
1: Muestra.
0: Sí.
1: De uñas también estaba revisando y de uñas, bueno, se cortaron. No sé si se cortaron bien, pero se cortaron, lo cual es también un beneficio. No tienes ninguna uña de butifarrero.
0: No.
1: Está bien. Está bien la mano. Puede estar mejor, está bien.
0: Pulgar, bacano.
1: Exacto.
0: Bueno, listo.
1: Uña y Sebas también tiene. Sebas tiene, me parece que buena mano. O sea.
0: Pero eso es otra cosa.
2: Se nota que es viernes.
0: Pero eso es otra cosa.
1: Ajá. Las mejores manos de este programa las tengo yo. Lo siento mucho.
0: ¿Y las de Robert, manos a cámara?
3: No, yo tengo mis manos.
2: Tiene manitos.
0: Robert, manos a la cámara.
3: No, yo tengo. Yo tengo un gran problema y es que tengo mis. Yo soy de dedo corto, ¿viste?
0: Ah,
3: tengo
0: sí,
3: una
0: igual.
3: Palma muy grande. Una palma bastante grande. Sin embargo, dedo
0: sí,
3: corto.
0: Sí, parece como cuando uno infla un guante de esos que le dan los médicos a uno. Que echan los meros sí. Ñoquitos arriba, chiquiticos.
3: Como de niño gordo.
1: Robe, ¿a ti te suda la mano? Perdón la pregunta.
3: No, señora.
1: Ah, bueno.
3: Tengo cara de que me suena, de que me sí. Suda la mano.
2: Roberto es un popular linda palma.
0: Tiene cara de.
2: Tiene buena palma.
0: Tiene cara de hipertenso.
3: No, pero no me suda.
1: A mí
0: me suda la mano.
1: Ojo con las uñas, ojo con eso. Siempre limpiecitos, siempre está bien un
0: partes del cuerpo con J, las uñas.
2: Sí,
0: claro.
1: Uñas de los pies, jarretes. Las uñas de las manos.
0: Los jarretes. Robert.
1: Oye, manos vemos, pies no sabemos, ¿eh? Porque manos.
3: Horrible, solo.
0: Ah, no.
1: Uña, no. Uña de mano,
2: no
1: una cosa, pero uña de pie.
0: No.
1: Peligroso. Ahí sí se rompe matrimonio.
0: Es inmunda porque Roberto lo sabe. Pues les voy a dar la explicación. Roberto lo sabe porque.
3: Pero no explique que la gente suponga.
0: Ah, bueno, listo. No, sí, ya. Bueno, yo llego a explicar que era porque nos comíamos. Roberto,
3: no se pregunta.
0: Bueno, señor. Roberto conoce mis pies.
2: ¿Cómo?
1: ¿Y cómo
0: y Roberto
1: son?
0: Sabe que el dedo corto.
3: Pesadísimos en el cuello.
0: Pesaditos. Baja hombro. Son muy baja hombro.
1: Dios mío.
0: ¿Sabe qué? Roberto sabe que el grosor de un pie mío es como un micrófono, huevón, no un dedo.
1: ¿Así?
0: El dedo gordo mío por un micrófono.
1: ¿Pie grueso?
0: Pues lo sé porque cuando. Es que yo una vez llegué a grabar y grabamos en la habitación de un hotel. En la habitación de Roberto, ahí grabamos programa. Y yo llegué a pie limpio. Roberto, y es que puta, llegaron los micrófonos. Porque Roberto decía, me cablé el dedo.
2: Pero
0: de
2: bombones de pollo.
0: El dedo de Pipo es un sure.
1: Y perdón, ¿cayudo?
3: Muy calludo.
1: Sí, muy calludo.
0: Ah,
1: muy
0: sí, calludo. Sí, muy calludo. Y por el lado tiene la marca de la bota pantanera.
1: Ya. Incluso, que no se pone hace.
3: Sí, marcas del conflicto.
0: Años, sí, pero. Incluso cuando yo fui a prestar servicio, los como los superiores, cabos, los sargentos, toda la gente, cada vez que me veía.
2: Los durangos.
0: Que me veían sin medias, me culiaban.
2: No más de bueno.
0: Cada que me veían sin medias.
3: ¿Qué está diciendo?
0: Me decían, es que usted es guerrillero. Y yo, ¿por qué? Es que usted utilizó bota pantanera toda su vida. Y yo, pues, me quedé guerrillero, padre, soy campesino. Y me ponían a voltear. Me ponían a voltear y me preguntaban nombres que yo no conocía. O sea, como, ¿quién es Torres, no sé qué, Alexander? ¿Quién es no sé quién? Y me ponían a voltear. Hasta que hable.
1: ¿A voltearte?
0: O sea, a voltear, a correr, a trotar, a hacer que... de pecho, a voltear la nalga. No, me ponían a correr por toda parte y volvían y me preguntaban los mismos nombres. Michael, una vez me tuvieron toda una noche volteando y ellos decían, usted es guerrillero. Claro, porque yo era muy cuadradito, muy marcadito, pues porque era flaco en ese tiempo y vivía en la finca.
1: ¿Piezo?
0: Y con los pies así con callos, entonces siempre decían como...
1: Bota pantanera.
0: Soy guerrillero.
1: ¿Y cómo desmentirlo, imagínate?
0: No, claro, obviamente, y es por el callo, o sea, por el callito.
1: ¿Y sur. Todavía hoy perdura el callo?
0: ¿Cómo?
1: ¿Perdura el callo?
0: El callo ya no.
3: Claro.
0: El tatuaje que dice el no. FARC aquí.
3: No.
0: Ese sí.
3: No, por favor.
0: Por ahí
3: bueno,
0: me descubrieron.
3: Oiga. Déjeme contarle rápidamente y primero saludar a toda la banda que ya comienza a reportarse, Pipe, a través de los comentarios en los 40 Colombia de una vez.
0: Sí, señor.
3: Si me permite saludar a Anita,
0: Hágale, a Alejo,
3: a Mercedes Narváez, a Lorena Urrego, a Rutero de Paz, a Alex, a Leonardo Melao, a Jonathan, a Laura, a Ángela, a Cris, a toda la banda que se está conectando a través de los 40 Colombia, a cada uno de todos los impresentables que comienza a sumarse a esta emisión del día de hoy.
1: Oye, soy yo, Roberto, está como jarocho.
0: Roberto, está prendo.
1: Suelto de madrina por ahí.
2: Está activo.
0: Está prendo, todavía la tiene viva. Una cerveza para esa mesa.
3: Me vuelvo. Mira que lleva mucho tiempo sin estar dizque en un sitio de estos de como de mariachis.
1: Ah, como una esa, como un
0: prostíbulo.
3: No, es una cantina.
1: ¿Y qué tal?
3: No, es lo mío, me di cuenta.
0: ¿Quién me vendió una cantina?
3: Ojalá.
0: Ah, qué belleza. Bueno, yo estuve el fin de semana pasado con Luis Alfonso en Sonzón, en mi pueblo. Yo tenía que ir a mi pueblo a trobar.
3: Almuerzo con él el día de hoy.
0: Sí, qué belleza. Yo tenía que trobar en el pueblo y Luis Alfonso cantaba.
3: Sí.
0: Entonces.
3: Canta todavía.
2: Sí, pronto. Gloria a Dios.
0: Huevón, y entonces yo dije, bueno, bienvenido a mi pueblo, a Sonzón, no sé qué. La gente gritó, fue bonito. Pensé que todo el mundo se iba a caer en silencio.
1: Ay, menos mal, porque eso da pena, ¿no? Una bulla, Sonzón.
0: Y yo, Sonzón para el señorazo. Y yo, señorazo, tal, yo que crecí escuchándolo acá. Y empecé a mencionar las veredas, bien populista, ¿no? Para que todo el mundo gritara.
3: Claro.
0: Y yo, los medios, los potreros, San Joaquín, y la gente, va. Y entonces le dije yo, hagamos un brindis, Sonzón, con el señorazo, saquen sus copas. Y entonces dice el señorazo, bueno, ¿y quién nos pasa una botellita acá del frente? Y a él le pasaron una media.
3: Okay.
0: Huevón, yo me agacho a recoger una garrafa que me iban a entregar a mí y cuando me agacho me pasa silbando una botella verde.
1: ¿Cómo? ¿Te tiraron?
3: Ay, que me iban a la mandó.
0: No, me iban a bajar. No, Roberto, me iban a bajar.
3: Era
1: ay,
3: yo.
1: Ay, Dios mío. Ya estás recibiendo.
2: ¿Pero que una botella o un litro medio?
0: Una botella de esas de licor verde. Pero una botella verde que es muy fino y toman los que se chocan en camioneta.
1: Ya. En Toyota.
0: Me agacho yo y me iban a bajar mi propio pueblo, en la tarima.
3: No los juzgo.
0: En la tarima de mi propio pueblo, en mi propia casa, me iban a dar de baja.
1: ¿Qué hiciste?
0: No, nada. Pues,
1: ¿qué les dijiste?
0: Esa la cogieron y se la llevaron. Y yo, ey.
1: ¿Ah, sobrevivió la botella?
0: Claro.
1: Imagínate, y tú también, ¿no?
0: Y yo también. Y cojo, ya cogimos la garrafa, hicimos el respectivo brindis, pero muchachos, estoy a punto de no venir.
1: Bueno, pero Pipe, de eso se trata la fama.
2: Pero la botella la tiraron porque ustedes la pidieron, no se la tiraron.
0: Pero me siento muy feliz. Porque ya puedo decir, me tiraron una botella en un escenario.
1: A veces tiran botella, a veces tiran brasieres. Ya, o sea, puedo decir igual,
0: cuál es mi peor historia en un escenario.
1: Ya tienes.
0: Ya puedo decir. Roberto, ya puedo contar. Como a todos los cantantes nos tiran. Claro, por mi recién lanzamiento ya voy subiendo, la gente va sintiendo.
1: ¿Qué ha pasado con esa composición?
0: Sí, claro, esa composición hay que retomarla de nuevo.
1: Parece que perdió de pronto un poquito de realidad.
0: No te preocupes.
1: O de sentido, porque como ahora llegas temprano.
0: No, los temas cuando son temas perduran en el pasar de los tiempos.
1: Bueno, siempre.
2: ¿O usted es un artista de un solo éxito?
0: No, señor.
3: One Hit Wonder, que llaman.
0: Lo que es
3: The Eagles con Hotel California para la cultura gringa es Pipe para la cultura latina con su
1: pero es que
3: The Eagles en Sonzón es desconocido y Pipe en el pueblo el que sean The Eagles también es desconocido.
0: En Sonzón más fácil escuchan ya voy subiendo que The Eagles. En Sonzón hay Eagles. En Sonzón hay Eagles.
3: Pendejo, Eagles, Águilas.
0: Ok. Ah,
3: bueno, también negras. Bueno, oiga, a nosotros nos gusta, pregunta, ¿la ropa cuando tiene estilo?
1: Claro.
2: Sí, señor.
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3: 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Son las 6 de la mañana, 24 minutos. Y le preguntaba a Isa por esos, por verle las manos a los hombres y demás. Porque, ojo a esta historia. Se volvió muy viral. Hubo una señora que llegó a una discoteca con un metro. Con un metro.
0: No fue en Bogotá, porque aquí metro no hay todavía.
1: No es metro, con un metro, Pipe.
0: Ah, ¿con un metro?
1: Con un metro.
3: Llegó la señora en la mitad de la fiesta. Estaba ahí ella tranquila, bailando ahí. Golpe con golpe, yo bajo.
2: Sí,
3: y
2: sí,
3: la señora, parce, cuando se le acercaba a un hombre, en vez de decirle, sí, claro, bailamos esta pieza juntos.
1: ¿Cómo te llamas?
3: Antes de poder como acercarse a él, sacaba metro, pero metro como de constructor, metro de... Sí,
1: metro de costurera.
0: Bueno, del que se queda parado, del que se queda parado.
3: Sí, del que corta, del que usted siente miedo cuando lo devuelve.
0: Cuando lo deja, cuando lo suelta arriba.
3: Cuando le quita el seguro. Sí, señor. Ahora, la gente ya ha empezado pues con la polémica de... ¿Haría usted lo mismo? ¿Le ha pasado? ¿Qué haría usted? Ojo, estas son las imágenes de la señora en la mitad de la fiesta.
0: Dios mío santo.
3: Veala. Ahí atrás, saca su metro. Mira al señor.
0: Y ella es bien chiquita.
3: Chiquita. Atrás, lo mide. Tal, 1.77, 1.78, puedo continuar con esta conversación. ¿Qué haría usted, Pipe, si... Ah, bueno, aparte el señor se parece a Pipe, podría ser tranquilamente Pipe. Sí. ¿Qué haría usted, Pipe, si, por ejemplo, usted está mañana en una fiesta?
0: Sí, sabes.
3: ¿Qué hace usted si una señora le saca metro en la mitad de la party?
0: Déjame medir orgulloso.
1: Claro, es que yo creo que hay dos tipos de hombres. Sí. Me encanta que hayas dicho eso. Está el que se va a poner bravo porque de por sí ya no hay ni que sacar el metro, se sabe que es bajito, o miente de su estatura. Y está el otro que le gusta ese desorden y dice, mídame de altura, mídame la de abajo, mídame el pie, mídame todo.
0: Sí, yo madre, de alto le doy, no sé si de ancho. No sé si de ancho le guste.
2: Bueno. Pero la parcera, ¿por qué estaba midiéndole como la cabeza, como el tronco aquí, como la vuelta?
1: No, yo creo que ella está midiendo es del piso arriba, y yo creo que si ella es inteligente, mide sable.
3: ¿De una vez?
2: Está diciendo Isabel,
1: ¿no?
2: ¿Cómo va a medir sable?
1: Pues mide bulto.
0: Pero es que ahí no es forma bulto de medir sable.
2: De manera.
0: Le voy a decir una cosa. Si usted a mí me mide, Roberto, por Dios, lo que va a decir. Si usted a mí me mide el sable en este momento,
3: por favor.
0: Son
3: no.
0: 2 centímetros.
1: Pin sangre.
0: Sí. Sí, pero si me lo mide ahorita, digamos, en la tarde o a las 2 de la mañana, son 3 y medio.
3: Ahora, Dios bendiga quien popularizó la teoría de Team Carne y Team Sable.
2: Que Dios los guarde.
3: Y Team Sable, y de Team Carne y Team Sangre.
0: No, porque Team le Carne, dio, Team Sangre y Team Sable, sí, claro.
3: Porque le dio a la gente...
0: Una nueva categoría.
1: Ese no es nada, ese siempre está...
3: Señor. Le dio a la gente una excusa para poder pues defenderse en momentos en los que usted no está bien parado.
0: Le voy a decir una cosa. A diferencia de las mujeres, nosotros buscamos la forma de quitarnos las inseguridades, huevón.
1: ¿Cómo? Por ejemplo, si yo llego entonces
0: con eso es una inseguridad.
2: Con Team Sangre y Team Carne.
0: Los hombres durante años y años y años y años, creería yo que siglos, nos la pasamos muchos con la tristeza de decir... Marica, ¿qué es lo que pasa a mí? ¿Por qué se me esconde eso tan feo? Sí,
3: el club de los 5 centímetros.
0: Sí, exacto, el club de los 5 centímetros.
2: Cinco AM, sí.
0: Cuando llegó el team, o sea, nosotros los hombres dijimos, las bebas, no podemos decir que somos chiquitos. No, tenemos que inventarnos algo. Team Sangre.
1: Qué lindo, porque ustedes se inventan eso y funciona entre ustedes. O sea, eso para ustedes les sube el ánimo. Para nosotros es, tienes hipotechito ese man.
0: Exacto, pero entre nosotros los hombres es como, oye, entonces, ¿Team Sangre o Team Carne? No, papi, yo soy Team Sangre. Nunca me he encontrado un Team Carne.
2: Yo tampoco, güey.
3: Gloria a Dios. Gloria a Dios.
0: Yo no he hablado todavía con un parcero que yo le diga, oye, ¿usted es Team qué? Y me diga, carne. No, no lo conozco.
1: Robe, ¿tú qué haces si te miden?
3: No. A ver, la verdad, no, a mí sí me molestaría mucho.
1: Primero, ayer en tu fiesta que estabas pasándola, bueno, no sé qué, tin, tin, tin, y llega y pin, metro.
2: tirando metro.
3: A ver, es que yo siento que ya alguien que saque metro es porque, a ver, uno, usted conoce su estatura y sabe si la otra persona, sea hombre, mujer, lo que sea.
0: Pues que eso salta a la vista, ¿no? Usted sabe si
3: es más alta. Exactamente, usted sabe si es más alta o no es más alta esa persona. Ahora, si ya le saca metro es porque ya tiene un tema de un TOC de que necesita cierta estatura de más de 1.79, sí. 1.84, qué
0: Robert,
3: sé yo.
0: Puede que sí o puede que no. Puede que las señoras no le gusten tan altos.
1: Ajá, puede que no le
0: puede
1: guste
0: que ande con su metro. Exacto, puede que ella diga, lo voy a medir. Y si usted pasa de 1.75...
1: Ya eso entra muy duro, entonces usted... no.
2: Dios mío.
0: Eso tiene fondo, mijo, eso tiene fondo. Si usted, mijo, si usted mide más de 1.75, usted no me puede, Roberto, no.
3: Pero pues es que yo creo que si ella quisiera alguien más bajito, llevaría metro de costurera.
1: Sí, sí, no sí, tiene sí, tanto,
3: tanta, sí, no, en industrial. Aparte, pues perdón, uno a medias escondiendo cositas para que se las dejen entrar a un bar y esta señora entra con eso, pero que eso es arma contundente y cortopunzante al mismo tiempo.
1: Claro. Ay, no, papi, pero es que la labia de esa pelada debe servirle para todo. Sebas, ¿a ti te daría rabia?
2: No, a mí no. No, no hágale sino medir lo que necesite. Sí,
0: que ahí está esa muchacha que es como un albañil. Para beber, no, para medir muchachos.
2: Para medir muchachos.
1: No, pero también se tiene que ser muy desocupada. Eso también debe ser con las amigas. Deben tener un librito de medidas o algo, porque...
3: Ahora,
0: muy loco. Señor,
3: eso porque fue ella quien midió.
0: Ah,
3: perdón,
0: no.
3: perdón la pregunta.
0: Donde sea un hombre, estaríamos básica. En la peor funa mundial en este momento. Estaríamos hablando del peor hombre del mundo.
1: ¿Pero
3: no
1: qué
3: crucificaron
1: también,
3: a Westcol? No crucificaron a Westcol por decir que no subía gorda al carro.
0: Sí. Ah, bueno. Y ahí está la señora gorda midiendo el muchacho.
1: Ojo, sí, que es que ustedes tienen que poner orden y saber que hay cosas que uno puede hacer y ustedes no, punto.
0: No, pues que la verdad.
1: Ya, sí, nosotros sí. Toda la vida, imagínate, que cosas que no hemos podido hacer y ahora entonces ustedes tienen que también aguantarse.
0: Por
1: ya.
0: Eso, pero volvieron miércoles a Westcol que porque, ay, yo gorda no subo al carro. Esa la señora gorda midiendo el muchacho y todo el mundo, ¡ey, muy bien!
1: Ya, por ejemplo, sí. Si pasa de ser metro y se vuelve balanza fuerte.
0: Balanza.
2: Si
0: la señora empieza a llevar báscula.
2: Una báscula ya, no. Ya
0: eso. Uy, Roberto, qué chima andar con una basculita.
1: No, ahí sí ya eso es.
0: No, pues que yo con respeto le diría, yo, mi amor, vea, yo voy a mirar cuánto pesa usted. Esto no es por un tema de quién sea más gordo. Esto es porque yo tengo una cama doble que cuando la compré dice que está hecha para 186 kilos.
1: Entonces toca
0: si
1: sumar.
0: Si la sumatoria de los dos es más de 186 kilos, dañamos la... en el pollo de la cocina, en el mesón de la cocina. Toca que duerma en colchoneta.
2: Una cobijita ahí en
3: ahora,
2: el piso.
3: Hombres, no se confíen mucho. Si usted es un hombre inseguro, lo digo por experiencia, no por la inseguridad que me produce, sino por el espejismo que me ha dado la estatura, por ejemplo, de mi esposa que clasifica y usted dice, ah, yo me siento un poquitico más alto. Todo bien. Espera que se ponga tacones.
1: Sí, y eso que tú te pones zapato de plataforma.
0: Sí, no sé.
3: ¿Con qué?
0: Isabela es una porquería.
1: No, bueno, eso también es verdad, pero por ejemplo, pienso en un J Balvin con Valentina Ferrer, que es mujerón de 5 metros y J Balvin más bien bajito.
2: Y él lo copia.
1: Se ve firme. Que
2: él lo copia.
1: Hombre que le pida a su mujer que no se pone tacones, que se los ponga él. No.
0: Ah,
1: no,
0: epa, no, epa, no, epa, epa, epa,
1: no, nada de eso. Usted tiene que asumir que divino que se ponga tacón.
0: Yo ya tengo la medidita esta. Yo sé que yo puedo con una muchacha hasta 1.70.
2: Si con los
0: muchacha,
2: tacones.
0: Si la muchacha mide hasta 1.70, melo, porque con tacones, si se pone 10 centímetros de tacón, ya quedamos iguales.
1: Ya. Okay. O sea, a ti te sirve que mida 1.60 y puede irse hasta
0: 1.70. No, a mí me sirve que mida hasta 1.70.
1: Ya no, 1.60 sin tacones y que se clave unos de 5, 10.
3: No, 1.70 dice él para que
0: no,
3: le quede igual.
0: 1.70 sin tacones.
1: Ah.
0: Para que se ponga hasta unos de 10.
1: Ah, firme.
0: Y quedamos igual.
2: Es que pipis alto.
0: Eso me parece a mí melo. Eso me parece a mí melo. Cuando sale uno y se ven así los dos casi que igual.
1: Y tiraron los caballos, papi. Una piernona tirando
0: qué dicha. A mí eso me gusta mucho. Además, yo tengo una. Ay, yo estoy desatada, liberada,
1: dale,
0: chicas.
1: Está,
0: a mí me fascinan los tacones, huevón.
1: ¿Cómo?
0: Sí.
1: Pero los
3: y no le tallan mucho, pipi. ¿Qué tallita compra normalmente?
0: El problema, sí. El problema es que caminar. El problema es la fiesta. El problema es la fiesta. No, a mí me. Uy, parce, a mí me encanta la mujer con tacones, güey.
2: Te pone,
1: yo también
2: te pone.
1: Soy team
0: uy,
1: tacón.
0: Parce, a mí esa vuelta me da, pero... Uy, Dios.
1: ¿Qué pasó? Que se perdieron los buenos valores y empezamos a rumbear y que en tenis, ¿no? Arréglese, póngase un culi vestido, póngase un chicle, nada de legging, chicle, como dice Queen Wandy. Volvamos a lo bueno, tacón, alto, arréglese, ¿no? Yo, eso es lo que opino
3: pero
1: yo.
3: Pero usted pues. Te puede arreglar con uy, tenis.
0: Usted, sí. Pero usted irá a una
1: es
0: fiesta.
1: Es una opinión mía, personal, Roberto, que me parece que debemos volver los tacones. Obviamente cada quien y nos vemos divinas así vayamos en chancla, tres puntadas o a pie pelado. Pero sí. Como es de rico uno levantarse y ponerse su buen tacón, papi, dando pierna, kilometraje, todo, ¿no?
0: Acá. Ey, esas muchachas cada vez que salen a farrear en chanclas, que weón, esto no es una peregrinación.
1: Es derecho, no es...
3: Pues. Diablo, pero tú tienes lo.
2: Estamos de fiesta con Jesús.
0: Chiquita, no, no. Uno no sabe si a las 5 va por un rosario. No, va a salir a farrear en chanclas.
2: No falta que se le dañe y que se le quite ahí la correita y que
3: le pisen la parte de atrás.
1: Pónganse lo que quieran, pero mi opinión es tinta tacón, papi. Vas a coger calle de noche.
0: Te quiero mucho.
1: En perfumes y póngase los tacón.
0: Te quiero mucho. Comes de chimba cuando. No, pues igual, mujeres salgan como se les dé la gana, que se ven hermosas. Pero comes de rico cuando usted llega a una fiesta y tin. Taconcito.
1: Y están todas las caballotas ahí tirando vestidos.
0: Dios mío santo, papi. Y yo tengo una debilidad y es este es este pantalón que termina así como entubadito, que termina así cerradito y abajo empieza
1: a abrirse.
0: Campana.
1: Y abajo, la campanita. Y abajo pegadito.
0: Empieza así pegadito.
1: A lo Georgina
0: así,
1: Rodríguez.
0: Uy, así. A lo Georgina. Oh, así,
1: no y el pero no pantalón dos tallas menos para que apriete.
0: No, el que aprieta así baja así en tubito.
1: Ese a mí me queda complicado porque con el tobillo mío me toca abrirle una rajadura allá abajo.
3: ¿Y camiseta te gusta que también como crop top, así como licrado, manga larga?
0: No, camisetica me gusta mucho que si el pantalón va así entubado tengan algo anchito encima, como chaquetica. Como chaquetica así anchita.
3: Un poncho.
0: O como una ruana, mejor dicho, mi Jorge Velosa con en tacones.
2: Qué rico.
0: No, papi, la cucharita se me perdió. Yo vengo para que la encuentre.
2: Encontrémosla juntos.
0: Oye, mi Jorge, no, pero seriamente así. Que se ponen así como gabancito, así anchito. Pantaloncito así pegado, taconcito.
1: Pero es que, papi, uno tira pinta. Uno sale y tira pinta. Ustedes salen y qué, jean y camisa negra. No, hombre, pero también pueden.
2: No, señora.
0: Si usted va por lugares de ser así, usted también tiene que tirar ese día. Pantaloncito, así sea anchito.
2: Elegante.
0: Pantaloncito, chaquetica, o sea, camisetica, chaquetica encima. Y ese día no va gorra.
2: Una pinta
1: de. No le tengan miedo al color, no le tengan miedo a la textura.
3: Mi lectura, y perdón lo básico que voy a hacer, y tal vez cavernícola podrán decir, quizá.
1: Cavernícola.
3: Es que el hombre en general puede ser una fotocopiadora e irse todos los días igual y todos los hombres verse igual en una misma fiesta porque jamás hemos competido entre nosotros para ver el del lado que se puso.
1: Uy, espérate, cierto. Roberto, pero el argumento por el que las mujeres nos arreglamos y nos vemos cada una divina y diferente no es porque estamos compitiendo
3: quizá,
1: tampoco.
3: Pero las mujeres se dan muy duro entre ellas.
1: Pero eso no tiene nada que ver, papi, agua y aceite, ni fu ni fa. Sí,
3: es que sabe,
1: hay momentos
3: sabe
1: en
3: que
1: los
3: voy.
1: Que uno se da duro, pero uno sale en la noche, uno no pensando es que se va a poner la otra para uno ponerse mejor. Pues, bueno, obviamente habrá casos, pero no, ya también hemos evolucionado como sociedad.
3: Es que no lo digo como que existe una competencia y tácita entre las mujeres, pero le aseguro que una mujer... si siente que se fue mal arreglado o lo que sea, seguramente quienes más van a decirlo
1: serían las mismas mujeres, eso sí.
0: Y además, ¿y qué pasa? Que una mujer, por ejemplo, llega y entonces ve que todas están entaconadas, cuadras, y ella se vino en tenis.
1: Mujer, es cuando te pase eso, ey, mami, sube la cabeza.
2: Que mal viaja.
1: No importa, vale, que no importa el trapo, que no te importa la seguridad.
0: Pero tristemente se mal viaja y dice como, puta, y todo el mundo todo organizado. Todo. En cambio, nosotros de hombres llegamos a un lugar donde todos están de corbata, nosotros llegamos de gorra y tenis. Y es como,
1: jodelo. ¿Qué? ¿Para
0: dónde? ¡Ey, háblalo, pingüino!
3: Ya, le pongo yo el ejemplo, Isa. Usted. Y usted sabe que esto puede que no le pase a usted, pero le pasa a muchas mujeres.
1: ¿Qué?
3: Llegaron a una fiesta, se compraron el fin de semana su conjuntico.
0: Ey.
3: Y llegaron ese viernes a una fiesta, a la discoteca.
1: Sí, ya. ¿Qué? Ya sé que me vas a
3: llegar. Se acomodaron en una mesa y la del lado tiene exactamente el mismo conjuntico.
1: ¡Qué perra rabia!
0: No, uno le toma foto.
3: Y ella llega y le pega el codazo a su novio, a su amiga o a su amigo, o al parche y le dice, Acuérdame no volverme a poner
0: hasta la cartera
3: cuando estés abandonada.
0: Robert, a mí me ha pasado.
1: Es capaz de irse, Robert, es capaz de irse a cambiar.
0: Sí, a mí me ha pasado que me dicen de la cartera. Me dicen ahí, Felipe, yo no lo puedo creer. Y yo, ¿qué? La pelada del lado tiene la misma cartera que yo. Ey, y yo, volvámonos serio. Le apuesto que 20 acá tienen la misma billetera que yo tengo. Claro. Que tiene velcro y es de nacional.
3: Uno de hombre, Pipe. Uno de hombre, me corrigen ustedes. Ve que el de al lado tiene la misma camiseta que uno creía que era la única en la ciudad.
0: Que uno creía que
3: y uno, pero lo ve uno. ¡Ve! ¡Mira! ¡Spider-Man! ¡Spider-Man! ¡Ahí llegó el correo!
0: Y uno, ¡ey! Pero abandone la talla ese que le queda chiquita. No, será mi puta. Y se caen de la risa.
2: Se parcha uno, se parcha.
0: Y pueden ser desconocidos y ese día se vuelven los mejores amigos porque los unió una camisa.
1: Ey, mi consejo para las peladas es que también hagan lo mismo. No se pongan con esos mal viajes ya. Vale, huevo. ¿Quién se lo pone mejor?
0: Sí, claro. A mí me vive pasando, weón. Yo llego a algún lado cuando pun y el otro mantiene la misma camisa Ferragamo que yo. ¿Pero qué está pasando acá?
1: Imagino, las pelas dos boletas. A falta de uno dieron dos boletas.
3: Camisa Ferragamo.
0: Sí, claro. Cuando yo salgo a farrear farreos con Ferragamo, weón.
1: Por ejemplo, Robert, tú que vas pa un matrimonio, eso, por ejemplo, ahí está el claro ejemplo. Todos igualitos, todos los hombres exactamente iguales. El mismo vestimenta, smoking, saco, se ponen la misma vaina. Y las viejas ahí sí.
3: No, pero ahí sí las compadezco porque evidentemente a uno le queda muy fácil irse por el mismo traje y no hay ningún problema. Si es smoking, es smoking. Compadezco las viejas que, si por ejemplo tienen dos, tres fiestas el mismo año, traje cóctel. A gata se ven porque no
0: trajo
3: siempre
0: trajo cóctel ropa. ¿Dónde lo tiene?
2: Aquí no ha llegado nada.
0: Aquí no ha llegado.
1: Yo soy team repite ropa. Papi, chequé, no tengo lavadora acaso yo.
0: Normal. Ya. Normal. Es que bien, pero no todo el mundo tiene esa seguridad.
1: Esa mentalidad.
0: Es lamentable. En cambio, lo que dice Roberto.
1: Pero vamos pues, para eso.
0: Todos
1: para
0: llegamos
1: eso.
0: Con el mismo smoking comprado en una fiesta.
1: ¿Alquilar?
0: Todos de hombres, todos llegamos con el mismo smoking alquilado en la misma. Es más, uno ve el que a uno no le sirvió. Que
2: lo tiene otro parcerito
0: y uno, ay, claro. Se me alquiló donde yo alquilo, está bueno. Ya, es que normalicemos eso. Es que sí, esa parte sí no es cavernícola y es muy real de Roberto, tristemente.
2: Real G.
0: Si hay más que una comparación, es como una inseguridad rara.
3: No, se dan muy duro. Fuera. Yo no sé si sea inseguridad, pero se exigen mucho.
0: Sí, sí.
1: Lastimosamente, hombre. Sí, pero yo creo que.
0: Pero por eso las amamos, por lindas, Dios mío, porque
1: como
0: también.
1: Como sociedad lo veo.
0: También se preocupan mucho, por verse. Pille que yo aprendí una vuelta muy madre y es. Una vez una pelada me decía: es que ustedes, los hombres, exigen muchísimo y ustedes salen vestidos exactamente igual siempre. Es más, ustedes a la primera, segunda y tercera cita se pueden ir vestidos igual, la misma cosa, y uno sí está preocupada.
1: Y
0: desde eso, yo también procuro, tengo una citica, organizarme un poquito más.
1: Algo eso también es de respeto, sí, pues, claro. Con la persona con la que vas a salir. Y
0: pues yo mantengo de sudadera, obvio, normal, pero procuro ponerme otra sudadera.
1: Otra. Una limpia.
0: Una limpia.
1: Porque solo dos veces de uso. Algo así.
0: Exactamente, eso. Sí, ya una sudaderita nueva.
1: Sí, pero es que se ponen y que. Entonces, los más feos empiezan que no, que tiene el pelo así, que es cachetona, que es gorda, que es no sé qué, que tiene feo, maluco.
0: Es verdad. Tienes toda la razón.
1: Bueno, pero uno también juzga. Eso es todo el mundo.
0: Es que eso es, esa es la otra, que eso también
1: de
0: es de lado
1: y
0: lado.
1: Sí,
0: es que
1: también es de lado. Es que eso también es de lado
0: y
1: lado.
0: Mira esta señora midiendo. Ajá. ¿Y quién le dice que no? Pues es que lo que ella quiere.
3: Usted dice, ¿usted prefiere un hombre que sea más alto que usted o un hombre que esté a la misma estatura o, por qué no, más bajito que usted?
1: No, Rob, yo prefiero que tenga más plata.
0: Porque primero lo primero.
1: Creo que tenga más plata. No, pues en temas de altura, yo creo que sí, chévere si es más alto, si es de mi misma estatura, igual está bien. Yo sé que el promedio colombiano mide lo mismo que yo, entonces no me doy mucha mala vida por eso. Lo que sí no me gusta es que sea inseguro y que si es más bajito que yo o de mi misma estatura, me vaya a joder por los cipotes zancos de 10 centímetros que yo me pongo. Uh-huh. No, nada, papi.
3: O sea, ¿cuánto mide usted?
1: Yo mido 1.60.
3: ¿Cuánto mide? Oh, aquí haciendo yo, tomando nota. ¿Cuánto mide Sebastián?
2: Yo también mido 1.60.
0: ¡Girda! ¡Girda!
2: Es que ya nos hemos medido.
1: Ay, ya lo medí, ¿para qué? Yo lo medí.
0: ¿Ya qué?
1: ¿Cuánto es que mide? Que un centímetro no me vas a meter donde no es. ¿Cómo?
3: ¿Qué?
2: Por favor.
1: No, no, no.
0: Girda. O sea,
2: por favor.
0: Girda. ¿Y con copete? ¿Usted mide 1.60 con copete o a raya de cabeza?
2: A raya de cabeza, papi.
0: Ah, bueno. Sí, eso es importante. Porque Roberto, ¿cuánto mide?
3: Sin copete, 1.71.
0: Ah, bueno, con copete.
1: No, Roberto, estás mintiendo.
3: 1.83.
2: No, yo me eso, Isa. Roberto saca la cédula y todo.
3: Yo mido eso.
0: No, Roberto no es tan bajito.
1: ¿Tú cuánto mides? No, tú mides 2.10.
0: No, yo mido 1.82, dice la cédula, pero ese día tenía. Yo me medí con botas, esto es una historia real. Yo llegué al pueblo a sacar la cédula. Y normalmente cuando uno llega al pueblito a sacar la cédula, pues uno le dicen quítese las botas, no sé qué. Ese día el que toma eso, yo no sé quién es, como el registrador, notario, sí. Yo no sé quién es el que hace eso.
3: Ajá. Sí, alguien de la registraduría.
0: Ese marica me dice, oye, pues como que iba de afán, yo no sé, a almorzar o qué. Me dice, hágale así que yo le quito los 2 centímetros de las botas. Me paró, me midió 1.82 y así salí en la cédula.
1: Entonces, oficialmente.
0: Pero yo creo que un 80.
2: Un 80 más o menos.
0: Yo creo que un 80. Yo creo que
1: sí, sí. Los 80.
0: Yo creo que. Pues menos de un 80 no mido.
1: ¿Qué tal que uno se estire? Yo en este año que ha pasado siento que me ha crecido media talla el pie. Puede ser.
0: Pues es que también pasa.
1: Sí,
0: hay personas, hay casos, no es tan típico ni es tan común, pero puede pasar que usted hasta los 21 años. Se pegue como un último estironcito de 1 o 2 centímetros. Tampoco es como que va a crecer
2: un sencillo.
0: Pero sí puede pasar. Entonces, por eso mucha gente en la cédula tiene una estatura, pero en realidad puede medir un poquitico más. Mira. O sea, puede que Roberto en realidad mida 1.80.
3: No, yo quedé bien medido. 1.71.
1: Sí.
0: 1.71, no, pero entonces no es tan chiquito.
2: No, es que Roberto normal. Es pequeño.
1: No sé, el lunes traigo el metro, papi.
0: Roberto no es tan chiquito. Es que hay algo que lo hace ver chiquito, pero yo no sé qué es, huevón.
1: ¿Cómo así?
0: Sí, yo no sé, hay algo que hace ver.
2: Una perspectiva ahí.
0: Sí, es como una perspectiva rara. Es como un efecto. Robert tiene como un filtro. Robert tiene efecto de bajito, pero Robert no es bajito. Es más, Robert tiene mucha mejor postura que yo. Y cuando yo camino al lado de Roberto, Roberto se ve casi de mi estatura porque yo camino gacho.
1: Ay, Robert, recto.
0: En cambio, Robert es así recto.
3: Arréglela.
0: Pero si usted ve a Roberto, desde lejos, pero usted ve a
3: también
0: Roberto.
3: Pasa lo mismo. Él tiene, es también como un filtro estúpido también, ¿no? Pero él no es así.
1: No se altere, el lunes traigo metro, lo prometo, para aclarar esta situación
0: aquí. Es desde el rencor. Pero usted ve a Robert venir desde lejos y usted dice, está chiquito.
3: ¿Algo más que guste cuando me veo?
1: ¿Qué más sientes cuando viene Robert llegando?
2: ¿Qué más filtro tiene?
0: No, esto tampoco es real, pero cuando usted lo ve, usted dice, bobo. Pero cuando él ya llega, usted se da cuenta y dice, no.
2: Es otro lo contrario.
0: Sí, usted cuando él viene, se dice, segundo, le falta un cromosoma. La madre.
1: Toca ver, si es un tema de perspectiva, toca ver entonces si es que Robert tiene, ¿son piernas largas o cortas o es el torso corto?
0: Algo de eso. Porque, por ejemplo, yo tenía un cuñado que las piernas le salían como desde las costillas, güey.
3: Yo creo, Pipe, que yo soy. Y adopté esta expresión por usted. Yo soy cuerpito el oro.
1: ¿Cómo es ese?
0: Culibajito.
3: Yo sentado. Puedo parecer alto.
0: Exacto. Es que hay gente que nos ha dicho, a Roberto y yo no hemos encontrado personas y nos tienes que. ¡Ah! Yo creí que el bajito era Pipe.
1: ¡Ah, no!
0: Sí.
2: Culibajito.
0: No, Roberto es cuerpito el oro. Roberto es cuerpito el oro. O sea, como que tiene los piecitos así, pero. ¡Oh! No, y no solo el cuerpito, el nombre.
2: Tiene nombre el oro.
0: Nombre el oro, cuerpo el oro. No, Marco, usted es un Roberto.
3: Bueno.
2: Roberto quiere cacao.
3: No, y donde sepan que esta no es, que mi verdadera.
1: ¿Verdad?
3: ¡Esta es mi voz! ¿Verdad?
0: Y donde se encuentra que también caga en periódicos de los ciudadanos.
3: Bueno, 6:47, continuamos al aire en Impresentables. Hoy, Pipe. No solo tenemos invitados, sino que además va a haber premios para la banda de Impresentables.
1: Sí, vaina.
0: Sí, señor.
3: Nos pusimos en la tarea de subir la improductividad en las oficinas de Colombia con unas agendas que sacamos y que están volando.
0: Sí, señor. Sacamos unas agendas que no son agendas normales. Cuando usted las abre, hay stop. Pero usted dirá, ok, una hojita de stop y una para escribir. No hay ni una sola hoja
1: para anotar.
0: Con decirle que nos faltó en la pasta, porque la pasta es blanca por dentro. nos faltó poner un stop también.
1: Literal.
0: O unas reglas del stop, porque sí, es el único lugar donde usted puede rayar.
1: Es la primera versión.
0: Ahí y en la discoteca. Son los únicos dos lugares donde usted puede rayar. Pero todas las hojas por lado a lado están con un recuadrito ahí de stop. Líneas con, pues, con las columnas para que usted juegue stop. Entonces la gente puede participar hoy. Obviamente, simplemente les vamos a preguntar el año de la fecha de nacimiento del presidente de China.
2: No,
0: sí, señor. La fecha,
1: se la van a saber.
0: La fecha en la que se le cayó la nariz a la esfinge. Preguntas de ese tipo. Lo
2: cosas así, sí.
0: Y si responden, pues obviamente se llevan su agenda. Es muy fácil.
3: Bueno, de hecho, abramos de una vez la línea y saludamos a la banda de Impresentables y entregamos un par de estas agendas en la mañana del día de hoy. Haga lo suyo, Pipe, porque sí, la gente una vez
0: claro
3: llame.
0: Sí, marque ahora, ligue ahora el número que aparece aquí en pantalla. 601-348-7575 y uno de nuestros asesores estará listo para atender su llamada.
3: 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Hoy, para que sepa, mientras la gente llama a Sebas,
2: sí, señor.
3: No sé si Isa vaya a terminar allá en la ciudad de Bogotá. Va a haber disque batalla de farmeo de Aura,
2: Roberto,
3: pero
2: sí,
3: convocada grande en el ahí al lado de su casa, Sebastián.
2: Ahí al lado de mi casa. Sí, señor.
0: Bobo.
2: Ya si estamos listos. Si
1: buena Luca voy.
2: No, hay que ir a ver cómo está el tema de la farmeada.
1: No, no, no, no. Mira, yo fui la paciente cero del farmeo.
0: Si usted cambia su aura, si usted cambia su aura por dinero, pierde aura.
2: Sí. Yo siento un poquito eso.
1: Yo fui paciente cero del farmeo.
2: Pero, Isa, hay que ir a la batalla de farmear ahora. O sea, porque usted está tirando mucha aura diciendo que es la mejor. Pero hay que enfrentarse contra otros socios, a ver qué.
0: Hay que enfrentarse. Ahora,
1: tengo nuevos movimientos. Lo que vieron ahí sería fue una prueba gratis.
3: Si usted va a ir, eso es el día de hoy para los que están en la ciudad de Bogotá, en el Parque Los Hippies, la cita la pusieron a las 6 de la tarde. Si usted le interesa, vaya, pero porque está en capacidad de competir. Que no le pase, veía yo ayer mucha gente quejándose, mucha gente, esos Terians de Closet, que hicieron hace un tiempo en la ciudad de Bogotá, convocaron a la gente, a los Terians, para que fueran a un sitio.
2: La quedada, la quedada.
3: Y, marica, hubo gente que llegó, pero como que no vio que había... No vio que hubiera multitud, entonces llevaban su mascarita de perro, llevaban su correíta, todo, pero al final pues no, habían 10 personas
0: sí,
3: ahí.
0: Claro, sí, claro. Dijeron que había reunión de Terians y hubo gente que llegó con bolsita, con palas.
3: No.
0: Sí, claro.
3: Bueno, vamos a ver quién está aquí en la línea, 601-348-7575. Hola, buenos días, ¿quién habla?
5: Hola, buenos días, habla Angie.
3: Oh. ¿Qué más, Angie? ¿Desde dónde está llamando?
5: Lo llamo aquí desde Bogotá, antes de entrar a trabajar, preparándome.
0: Angie, ¿usted cuántos años
3: trabaja, Angie?
5: Yo, pues, tengo 30, pero la verdad parezco como de 18.
0: Es que tiene una vocecita muy dulcecita.
5: Ay, gracias.
0: Ay, no, qué voz tan hermosa, huevón. Dios mío, bendito, ¿y usted en qué
5: tal? Y eso que no me has escuchado cantar, Pipe.
0: Me ilusioné. Y eso que no me has escuchado oyéndote. Qué rico, mi amor. El caso. Ahora sí, ¿en qué trabajas, perdón?
5: Yo soy médico.
1: Ay,
0: tú eres médico.
1: O sea, es un ángel.
0: No, Maica, tú eres perfecta, Dios mío bendito. ¿Y te quieres llevar una agenda?
5: Sí, por favor.
1: Lele Pancha.
2: Ya ganó.
0: No, Angie, me lele Pancha, me le bicha.
3: Angie, ¿usted qué es?
5: Sí, vente para acá.
0: Ay, no. Angie, ¿para dónde? ¿Dónde llego yo?
3: No, ¿qué es eso?
5: Ahorita te escribo, Pipo, ahorita te escribo.
2: No, eso ya está.
0: Ay, Dios mío, mi señor, mi amilano a los chocos.
3: Angie, ¿usted qué médica, Angie, ¿le ha llegado algún caso de diarrea explosiva?
5: Muchos.
1: ¿Muchos?
3: ¿Verdad?
0: ¿Cuál es la diarrea explosiva?
3: No, pues, acuérdese que hay supuestamente...
5: La que vuela mierda hasta el techo.
0: Ay, usted no diga mierda, que echó en esa glochería tan en esa palabota en su boca.
2: Mierda al zarzo.
5: Perdón. Caquita.
3: Ay, Angie, no sabía. Angie, ¿quiere la agenda de stop de Impresentables?
5: Sí, Sí, por supuesto.
0: ¿Y cuál es bueno. su número para yo escribirle?
3: No, no, no, no, no, no, no, no, no, no,
0: no,
2: no, no,
3: ah, bueno, bueno. Angie, rápidamente, para que se la gane por la letra C de casa, nombre. Nos vamos a jugar un stop rápido.
5: Camilo.
3: Camilo, apellido.
5: Corredor.
3: Eso. Corredor, ciudad.
5: Cúcuta.
3: Eso, Cúcuta. Animal.
5: El conejo.
3: Conejo.
0: Oh, es hermosa.
3: No, es muy linda. Comida.
5: Coliflor.
3: Uy, no, Angie, es de las duras.
1: Déjala ya, Roberto. Ya,
3: bueno,
1: ya,
3: Angie es ganadora de Agenda de Impresentables. Angie, no nos vaya a colgar, que se lleva Agenda de una vez, ¿listo?
5: Gracias, chicos, un abrazo, feliz día.
0: Angie, no, que me no, le vaya muy bien hoy y que atienda mucho paciente.
5: Gracias, un abachito.
3: No, bueno, alguien más que está ahí en la línea. En el 601.
0: Roberto, solo gente chave indo.
3: En el T01-348.
0: 75-75.
3: Buenos días, ¿quién habla?
0: Ay, no.
6: Buenos días, hablan con Camilo. ¿Cómo estás?
3: ¿Cómo lleva, Caminito?
6: Muy bien, muchas gracias.
3: ¿A qué se dedica?
6: Yo soy conductor de aplicaciones.
3: ¿Quién es uno conductor de aplicaciones, pechocho? ¿Quién es uno?
1: Toca cambiar como bebé si quieres la agenda, papi.
3: Ya habló. Bueno, ya, oiga, ¿y está trabajando hasta ahora, Camilo? ¿Lleva pasajero?
6: No, señor, no llevo pasajero, pero voy a recoger ya un minuto.
3: Bueno, Camilo, entonces rápidamente le vamos a dar esta agendita rápida por la letra F de Faro. Nombre, vamos con esto rápido.
6: Fabián,
3: apellido.
6: Flores.
3: Ciudad.
2: Fredonia.
1: Florencia.
2: Florencia.
6: Finlandia. Fío,
2: ¿qué? Fedellín.
3: Pero le hemos dicho muchas.
6: Fontanar.
3: ¿Dónde queda Fontanar, Camilo?
6: En Chía.
3: No, pero eso es un centro comercial, pendejo. Don Camilo.
0: Pero es prácticamente una ciudad.
2: Es una ciudad.
3: No. Bueno, se la voy a valer. Diga Fredonia.
6: Fredonia, pues.
3: Muy bien, muy animal.
6: Foca.
3: Comida por F. Muy popular en Antioquia. Muy bien. Bueno, Camilo y Angie se llevan Agenda de Impresentables. Camilo, un abrazo muy grande. No nos vaya a colgar. Bueno.
6: Hasta luego, señor. Muchas gracias.
0: Ay, bueno. Ay, volvemos a llamar a Angie. Volvemos a llamar a Angie.
3: Ahí sigue Angie en la línea, Angie.
5: Sí, acá estoy.
0: Angie era para decirle que Che no se acabaron las agendas.
3: No, Cheto.
2: 28.
0: Ay, lo Cheto.
2: Sí, 28.
0: Lo Cheto.
5: Está bien, te perdono.
0: Ay, usted quiere ver a tres hombres volverse estúpidos. Póngalo a chablar a Chi.
1: Con Angie.
3: Bueno, pues Angie y a Camilo un abrazo muy grande. Son ganadores de esta Agenda de Impresentables. Les mandamos un abrazo fuerte. Gracias por estar todas las mañanas conectados con nosotros. Haremos una pequeña pausa, Sebas.
2: Sí, señor.
3: Y regresamos. El día de hoy tenemos... Señor. Invita yo, Pipe, que ñez.
0: Ah, sí, señor, está con nosotros el señor Leguichamón, que de hecho un señor muy grande, ya muy de los vieja escuela, y entonces lo vamos a bachar y a unos bechitos.
3: Bueno, va esta marcha adelante con nosotros. ¿Qué es esta porquería? Sí, no me dejen. El señor Checho Leguichamón. Hacemos una pausa y al regreso seguimos con más. En Impresentables, a través de los 40.

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5: Ya son las 7 de la mañana en los 40.
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2: Tres. Son las 7 de la mañana, 8 minutos, 7-8. Estamos al aire en Impresentables a través de los 40 en esta mañana de viernes. Hoy los saludo desde la ciudad de Medellín, que hoy amaneció lloviznando un poquitico. Ha habido un par de días lluviosos en la capital del departamento de Antioquia, pero que está haciendo un climita, Sebas, que yo sé que muchos lo envidiarían en Bogotá o en calor.
3: A usted no le da pipe rabia cuando alguien está en Medellín y uno no.
2: Eso es muy... Como FOMO, el verdadero FOMO.
4: Sí, me pasa con Quilla, claro. No me hable, que esté en Barranquilla, no importa.
5: Sí, a mí me da rabia cuando alguien está en Medellín y yo no. Me da rabia cuando alguien está haciendo el amor y yo no. Me da mucha... No, de verdad. Soy como el que compró, un avión, papito, no tengo donde meterlo, pues.
3: Y a estudiarlo tenés.
2: No, de verdad, Pipe, está pasando...
4: Verano.
5: Eso es que lo meto así a estudiar.
2: Un ventilador.
5: No, huevón, un ventilador prendido y se le va.
4: Anda en sequía.
5: No, en sequía. Además, no, Roberto, no. Lo que pasa es que me estoy aguantando.
2: ¿Qué se está aguantando?
5: Como las ganas de vivir de Tim.
4: ¿Y por qué?
2: ¿De verdad? ¿Cómo
4: para mostrarle celibate, a ti mismo que puedes o qué?
5: Hice una promesa.
4: Porque no quieren.
5: Hice una promesa, huevón.
4: ¿Qué tipo?
5: Voy a durar un mes sin Tim. ¿Serio?
2: ¿Sin mí?
3: Sin ti.
5: Voy a durar. Ah, sí. Roberto, va a durar un mes sin guardarlo.
2: ¿De verdad? ¿Guardarlo? ¿De verdad? Pero digámoslo, eso cuando dices que sin guardarlo, ¿es necesario que tengas sin pantalones el día de hoy?
5: No, pero seriamente, Robert, hice una promesa.
4: ¿Y cuánto llevas?
2: Una promesa.
5: ¿Cómo?
4: Lleva empezando el primer día tres semanas.
2: Ocho horas.
4: Vuelve y empieza.
2: Ocho horas.
4: Una semanita.
5: Llevo una semana sin...
2: Bueno, oiga, ¿será que pasa el 3 y 4 de septiembre? Porque en donde sí va a poder conseguir seguramente la Baby Records va a ser en el concierto del señor Alvarito Díaz.
5: No puedo ir por allá.
2: Oiga, no puedo asomar, sí. Usted me permite un momento, ñoño, y de pronto Sebas puede tener el detalle del nombre del álbum. Hay un álbum de Álvaro Díaz, para que usted entienda el nivel creativo de este boricua, que va a estar en Colombia el 3 y 4 de septiembre en el Movistar Arena. Y es, parce, él tiene un álbum que está inspirado en las radios de GTA.
3: Correcto.
5: ¡Baboso!
2: Entonces, cuando usted escucha los cortes del álbum, tiene varios cortes del record, que tiene ahí varias canciones que son como la publicidad de Grand Theft Auto.
5: No puede ser.
2: Espérese a ver si encuentro incluso el álbum de él.
3: El Días Antes, si no estoy mal, ese es el...
2: Sí, señor, es Días Antes, álbum del año 2020 cuando lanzó, pero usted, por ejemplo, se encuentra, ahí hay canciones muy famosas de él, como Reina Pepiada.
3: Buenísimo.
2: Gran poema, tú mi reina pepiada. Pero dentro de las canciones, usted se va a encontrar que hay cortes tal cual, Pipe, como si fueran las radios de GTA. Déjeme a ver si encuentro alguna de esas.
5: No,
4: pero explíqueme el concepto de radio de GTA.
5: ¿Qué pasa? Cuando se está jugando GTA, para los que nos acordamos de las primeras versiones, había algo muy, muy bacano, y es que cada que usted se subía a un carro, usted podía cambiar la radio del carro.
4: Ah.
5: Era muy loco porque también funcionaban las motos, nunca entendí. Pero.
3: Pero ese juego te lo compuse.
5: Sí, pero el juego hacía lo que le habla. y entonces se cambiaba la radio del carro. Pa, pa, pa, pa. Y sonaban diferentes estaciones.
2: Incluso, había una radio hasta latina, como sí, cubana.
4: Sí.
2: Había
5: una radio que es cubana. Y ahí escuchaba usted, para la segunda versión, habían temitas de J Balvin. Habían temitas. O sea, sonaba musiquita en español.
2: No, y había hasta locutores y publicidad. Vea, por ejemplo, en el álbum de Álvaro Díaz, en la canción No Te Quiero Perder, esta es parte de la canción. Y cuando usted adelanta la canción al minuto 3:20 y pico, escuche lo que pasa con la canción.

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1: 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Isa, le tocó salir a Luisa Fernanda W a pedir como disculpas o a dar declaraciones. ¿Qué fue lo que pasó?
4: Sí, Robert, le tocó. La verdad es que ayer yo también me puse a ver y la funa está una cosa impresionante, pero de lo mal. Le están, mejor dicho, tildando de irresponsable por quedarse ahí en un matrimonio donde de pronto los hijos podrían estar en riesgo, ella también. Y pues ya ayer a eso en la tarde subió un video dando explicaciones que igual nunca se tienen que dar porque es un tema privado, pero pues sí salió a dar sus explicaciones diciendo que ella está enamorada de Pipe y estaba enamorada de Pipe cuando él estaba sufriendo pues con este tema de las adicciones, y que para ella ayudarlo fue algo que hizo desde el corazón, que a ella le encanta ayudar a la gente que ama y que lo hace con cariño, y que ella sabía que él podía salir de esta. Entonces sí, lastimosamente le tocó salir, Roberto, a dar esas explicaciones, que lo que te digo, me parece una locura la manera en la que le están tirando a esa mujer por decidir quedarse, pero si se hubiera querido ir también la estuvieran funando. Entonces no hay cómo, no hay por dónde.
2: Ah, juepucha, pero muy pues la gente, porque es así.
4: Yo
2: siento que a la última guerrera, la última samurái colombiana, la que faltaba por atacarla y tirarle, era ella.
3: Y se ha pasado por una muy brava.
4: Sí, no, y esta pelada trabajadora, y no solamente con sus temas profesionales, sino trabajando por su familia, ¿sabes? O sea, cómo lo ama y está teniendo un problema que se le sale de las manos a él y que tiene solución, y que si se compromete, tiene ayuda. Ella dice: yo la verdad es que le encomendé todo esto a Dios, ellos son muy religiosos, ella en estos momentos rezaba mucho, pero también ella aclara que en un momento, y como les digo, son aclaraciones que están de más porque esto es de la vida privada, que ella igual sí se fue, que ella en un momento con sus hijos sí se fue de la casa porque no quería más esta situación, y pues ahí Pipe otra vez vuelve y por favor no me dejen, por favor no me dejen, cambiemos.
1: Okay. Alguien que pase el contacto del psicólogo o de la terapeuta de Luisa Fernanda W. Lo que dice Sebas, las que ha tenido que librar en general en su vida, muy bravas. Primero, en su momento, ser punta de lanza, y lo digo yo para una generación de creadores de contenido, eso la pone usted en el ojo del huracán para ser la primera que reciba críticas, comentarios, en fin, hace parte de su profesión. No,
2: y ella,
1: pero
2: ella,
1: igual
2: le, tocó, y ella le tocó, Roberto, cuando esto ni siquiera era una profesión, cuando para la gente eso era como ridícula, como que qué payasadas está haciendo. Lo primero que ella recibió en su carrera fue hate, durísimo. O sea, parejo de gente que le decía: desocupada, eso no da para vivir, eso no da plata. Entonces, imagínese partir con, o sea, empezar con eso, no...
4: Y le han mandado siempre mucho odio también por sus temas amorosos, ¿no?
1: Bueno, pero es que también le tocó una situación, yo creo que, parce, lamentable para cualquier ser humano, y es la muerte de un ser querido, además en las circunstancias de la muerte de Legarda. Entonces siempre ha estado en el ojo del huracán, ella, como una mujer.
4: La novia de Legarda, y que cuando eso pasó... que después ella anunció su relación con Pipe, le dieron duro.
3: También le dieron.
2: Ella salir de la relación con Legarda para meterse con un man bien disparado. No, es que...
3: Dios mío santo.
4: No, Dios mío, que no se ayuda, Pipe, no se ayuda.
2: No, es que no se ayuda, no, es ella.
4: Entonces siempre le han criticado sus decisiones.
2: La quiero mucho.
4: Criticado sus decisiones, criticado lo que ha hecho. En esa época, cuando empezó con Pipe, le dieron durísimo, que no le había guardado luto a Legarda y no sé qué. ¿Quién les preguntó? ¿Qué les importa? ¿Cuáles son las ganas de joder? No, hombre.
2: Vaya cada quien.
4: Y ahora, ojo, que si ella hubiera decidido dejar a Pipe Bueno y la situación hubiera sido al revés, que lo deja, que lo deja y que también se hubiera podido.
2: Uno abandona en los peores momentos. Exacto. ¿Qué tipo de relación por tienes si abandonas a quien quieres?
4: Exacto, exacto. Creo que la gente no está entendiendo como el fondo y el trasfondo de la razón por la que de pronto Pipe decidió compartir eso, que pues no la conozco, porque a Pipe, bueno, yo no lo conozco, pero seguramente no. para contar su historia y que otra gente de pronto en esa situación se pueda sentir identificada y pueda ver que hay una manera de salir, o de pronto quería que Juan Pablo Rabas siguiera llorando o algo así, pero...
2: Juan Pablo Rabas casi no llora.
3: No, él no.
2: No.
4: No,
2: no.
3: Pero Luisa Fernanda volvió muy bien porque ella no se cansó de esperar recostada en la cama. Ella luchó por su matrimonio, por su vida amorosa con sus hijos y con Dios.
4: Encomendó a lo que ella cree, lo encomendó a Dios y dijo, vamos para adelante. Y obviamente también con acciones, ¿no? Con, bueno, eso sí. Tiene que estar en manos de un profesional y ¿qué vamos a hacer? ¿Qué vamos a hacer para solucionar este tema? Y lo lograron, lo hicieron. O sea, qué chévere. Sí. Es una historia de superación. Mejor dicho, ¿cuántas parejas no están sufriendo eso y de pronto sea el hombre o sea la mujer que está en esa situación de adicción y ni siquiera la familia sabe, ni siquiera ha sido capaz de compartírselo?
2: Pero antes la gente debería de tomarlo como ejemplo, no lo que hizo Pipe, obviamente no vaya a salir una señora a decir que yo estoy incitando al vicio, como mierda señora, no sea boba, que no estoy diciendo eso. Deberían tomar como ejemplo lo de que la ropa sucia se lava en casa. O sea, de verdad, asumieron las cosas entre ellos dos, cogieron el toro por los cachos entre los dos, salieron de esa situación juntos como hogar, como relación, y ya luego dice desde la tranquilidad, hey,
4: quiero contar.
2: Pasé por esto, huevón, o sea, pasé por esto, me costó, fue difícil, pero pillé dónde estoy, pillé cómo estamos. Antes a mí me parece ese ejemplo, porque como todo mundo hoy en día por ganar números es capaz hasta de vender su propia relación en redes sociales. Entonces a mí me parece muy bien lo que hicieron. La verdad, yo los felicito a los dos.
4: Y ya ojalá que baje esa ola de comentarios de... Porque es que está entre la funa y la burla. O sea, porque no es solamente la funa y lo que le están tirando a ella por quedarse. Pero otra vez repito, me parece también horrible que la funa la reciba a ella cuando ella en realidad... O sea, ella no... O sea, no hizo nada, pues, más que luchar por su matrimonio. Porque siempre es contra las mujeres por las cosas que hacen los hombres. Tampoco me parece que le deberían tirar a Pipe. Bueno, claro que no. Pero suéltenla.
2: Si no le deben tirar a Pipe, a ella menos.
4: Sí, exacto, ya. Exacto. Pero siempre es buscarse ahí. Y está todo el otro tema de la burla, de los memes, de cómo se levanta Pipe. Ay, no, getting...
2: No, qué pobre. Fuerte, Dios mío, bendito.
4: Queremos que ya pase eso rápido. Porque no se merecen esa forma.
2: Con la niña no. Con la niña no.
1: De acuerdo.
2: No, lo bien, Luisa Fernanda ha sido, parce, de verdad, ejemplo. O sea, para tanto influenciador pato, para tanto youtuber que se hizo famoso fue por ser pato, y ella con todo lo bueno que ha creado, todo lo bueno que ha hecho, y la gente salir a buscarle la caída en este momento, no, volvámonos serio, hermano.
1: Bueno, son las 7 de la mañana, 21 minutos, continuamos al aire en Impresentables a través de los 40. 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
2: Vale. Bueno, 7 de la mañana, 22 minutos. No, es que es
3: pase, que hay pase.
4: ¿Cómo fue o qué? ¿Dónde fue o qué, pijo?
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5: Oh, my God.
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4: No, repetir eso, lo de hágale.
2: Inspirado. Bueno, oiga, ¿vieron ustedes lo que pasó, el gol de la Eurocopa de fútbol para ciegos?
4: No, ¿qué pasa?
3: Ay, Dios mío, Puskas, gol Puskas.
2: Perdón. El gol, pero ni más, o sea, gol de Messi con el Barcelona, gol de Maradona en su prime, en el Mundial de México, un sapo gol en el partido Francia-Inglaterra. Ojo, vean esta situación, vean este golote, golazo, por favor.
6: Qué golazo. Arranca por la punta derecha.
3: María, véalo.
2: ¿Qué hubo? Saca uno, saca dos. Acá. Uf. La chimba que de man ve.
4: Ese man está viendo. Ese man está viendo las cuevas, pues. No hay ningún ciego. Ciego campás.
2: No. A ver, nuevamente, a ver, va el gol. ¡Atención!
4: Ahí va. Vea,
2: ese fue.
4: Uy, uno.
2: Uno.
4: Dos.
2: Se lleva el segundo.
4: Tres.
2: ¡Cuatro!
4: ¡Cinco!
2: ¡Uy!
4: ¡Uy, papi, pero ni Maradona!
5: Pero espérate, yo no entendí. O sea, ahí en ese partido todo el mundo es ciego.
4: Todos, a ver, excepto los arqueros.
3: Y el árbitro.
2: Y el árbitro. Y el, pero a ver, ¿y normalmente... Resistentes? Normalmente,
4: ¿y el camarógrafo?
2: Isa... Por favor.
3: Pero que...
2: Normalmente... No todos tienen, usted, a ver, esto va a sonar pendejo, pero una patada, la ignorancia, nos lo explicaba un ex compañero de nosotros, el señor Guacuco.
3: Ah, Guacuco juega.
2: Resulta, Isa, usted ve, esto parece pues obvio y ridículo, pero para los que no saben, usted ve que tienen tapaojos. Evidentemente usted diría, pues ¿para qué si son ciegos? Lo que pasa es que no todos tienen el mismo nivel de ceguera. Hay unos que son ciegos parciales, otros sí que no ven nada, pero sí, pues por eso tienen tapaojos. No todos tienen el mismo nivel de ceguera, como si fuera un juguete de gato. Esa pelota tiene un sonido para que ellos se ubiquen dentro del terreno de juego. Hay quienes además les ayudan con unos golpes, por ejemplo, en el arco, así. Y demás, para que ellos se ubiquen espacialmente dentro del terreno de juego.
5: Wow.
2: El que no la vio fue el arquero.
5: pero no, Roberto, nos mostraste un momento muy icónico de fútbol de ciegos. Sí, pero
3: ustedes ven,
5: usted
3: ven como el man bravo, está bravo.
2: ¿El regate?
3: Pero después va a celebrarlo o está bravo, porque va para allá. Él porque sabe que allá están los técnicos. Después le dice como al árbitro, como que no.
4: Sí,
3: que
4: no, el man estaba viendo.
2: Pero usted nunca vio el baño borracho que uno no está viendo, como a las 3 de la mañana.
5: Pero uno como llega.
4: Es verdad, y también va uno bravo.
2: Por eso.
4: Y también se saca el chimbo.
3: Roberto, pero entonces ahí, ¿cómo puede decir uno? ¿El mejor gol que vieron mis ojos? ¿O cómo?
2: Sí, pues los suyos, sí.
3: Para ciegos. Uy, qué golazo.
4: Pues los de nosotros, sí, claro, es el mejor.
2: Ahora, gol. Los comentarios.
4: No, los comentarios tienen que ser preciosos. Los comentarios tienen que ser hermosos.
2: Los comentarios son cine. Leo, por ejemplo, uno, dice que ¿qué braille le metieron los franceses a los ingleses?
3: Yo tengo uno. Ciego Armando Maradona.
5: Ay, no.
4: Ey, que no puede ser.
3: No, la gente pa' mierda, güey.
2: Dice que no soy experto en fútbol, pero creo que esa jugada le llama no look.
4: No, pero ¿qué es eso, Robert?
5: Dios
4: no,
5: mío,
4: es que sí.
5: Pero muy bien que juegue.
3: Es que arranca por la derecha el ciego del fútbol mundial. Es muy, muy Maradona.
5: Ay,
3: ese,
5: no.
2: Ay,
4: ¿qué es ese golazo tan bravo, huevón?
3: Qué mío. Golazo. Es francés.
4: No, ya es muy pasado, huevón. No. El Mbappé invidente, huevón.
5: ¿Sí? Va uno a ver y ve.
4: Vamos a ver.
2: sea, pero, qué nivel, pero
3: la gente dice que
2: gol.
3: Sí, que le estaba viendo, no lo vieron venir. No, ese man,
4: no, pero sí, ese man sí estaba viendo.
3: Algo sí tuvo que estar viendo,
4: O sea, no sé qué.
2: No, es que le digo, ahí. Los regates me ponen a dudar.
4: Mauricio. No, lo que le digo, huevón. Yo no, o sea, ha sido el mejor, ha regateado mejor que muchos que supuestamente están viendo.
5: Supuestamente ven. ¿Cómo comprueban que no ve?
3: No,
4: no, se paran ahí al frente. ¿Cuántos dedos tengo acá? Esa marica divina, ¿cuántos dedos? Pues no lo van a jugar, es que es fácil. No, yo no sé. ¿Verdad, Roberto? ¿Cómo comprueban que no ve?
2: No, ¿cómo pues
5: puedo? Un examen.
4: No puedo igual tiene mañana chocándome contra todo.
2: Llame a Guacuco. ¿Será que está despierto? Sí.
3: Guacuco. Pero hay un comentario que duele que nunca va a poder ver el golazo que hizo. Tiene
5: Ay,
3: toda la razón.
5: Seba,
2: no, pero se lo cuentan.
3: Pero es verdad.
4: Pero no es lo mismo que te lo
3: realidad.
4: Cuenten.
3: Bueno,
4: lo decían los hermanos. Los hermanos Gasca lo decían. No es lo mismo que te lo cuenten.
3: Eso no es lo mismo, sí.
4: A verlo.
3: Sí.
5: Pero no va a haber nunca.
2: Qué
5: nada,
2: nivel es, señor.
4: Ay, marica, ¿dónde tengo yo agua cuquita?
5: ¿Y de dónde será?
4: No lo veo.
3: De Francia. Es de Francia.
4: Todo Guacuco, ¿lo llamamos?
3: Llame a Guacuco.
2: Sí, por favor, ese era, es el 10 de Francia que hizo sapo gol. Eso fue en el primer partido de la Eurocopa, pues de este torneo europeo para ciegos. Pregúntele además que si escuchó el gol a Guacuco.
3: Claro, sí, porque Guacuco viene con lazo que mete.
4: Madre, contesta.
3: Y Guacuco no contesta, no es que es campeón de trova.
4: Tiene una foto viendo un partido de la América. Bueno,
2: gran hincha
4: de un partido de la América.
3: Escuchando.
4: Está en el estadio.
3: Escucha. Ey,
4: no, Guacuco, papi, ¿qué? Debe tener los ojos cerrados hasta ahora.
2: No, esto era luz del día. El día de hoy. Pero...
4: el marica no había todos los ojos.
5: Ay, no.
3: No.
4: Felicitar a Guacuco, que es rey nacional nuevamente. Ey, como
3: ganó,
4: por 80ª vez.
3: Ganó la...
4: para trobar, hermano. No, está tan
3: grosero.
4: Muy berraquito.
3: No lo vio venir esa ganada.
4: No, Robert, pero sí, yo no entiendo cómo hacen para saber allá que una persona es ciega.
5: Examen ocular, seguramente.
2: Pero pues igual, lo que...
4: ¿cómo puedes? Pero ¿cómo puedes?
5: Puño, no... reflejo.
4: Ah, bueno.
5: Puede ser.
4: Ya lo del reflejo sí es otra cosa, sí. Sí, porque a vos sí. Ay, marica, qué gran claro, forma.
5: ¿Quieres saber si alguien es ciego? Zampa una trompada.
4: ¡Pucha! ¡Pucha! Cierra los ojos, obviamente. Ah, qué... uy.
5: ¿Esa no la has hecho tú?
4: Esta berraca es muy avis.
5: Reflejo ya.
4: Ah, hombre, no solo es bonita muchacha, Seba. Ahí es, enguáquese. No, yo no sé cómo será el examen, pero yo digo que hay gente, pues... ese man estaba viendo. O sea, es evidente.
2: ¡No!
3: Algo sí estaba viendo Roberto.
5: O sea,
4: Roberto,
5: yo entiendo que el balón
4: evidente.
5: Suena. El balón suena, entonces él puede seguir el balón porque el balón suena, pero... y los demás también suenan. ¿Cómo se los lo raja? O sea...
4: no, los manes todos
5: lo
4: van
5: siente?
4: Diciendo, voy.
5: Lo siente, es una gritería ya, ese partido es una gritería. Imagínense un partido de ciego costeño.
4: ese partido, el balón suena, entre ellos se van hablando, todos tienen que estar hablando por identificar dónde están.
5: Me parece muy complicado.
4: A mí me parece que no le hemos dado ese valor que merece el fútbol de ciegos. Porque así como hay golazos, hay a veces donde cuando el balón se queda quieto.
5: Que yo digo, debe haber, nos mostraron el mejor momento, pero debe haber unos memes que me...
4: no, cuando el balón se queda quieto, cuando el balón deja de rodar, empieza todo mundo a dar vueltas.
5: Público, para
4: papi.
5: Derecha, para otro. Pero, por ejemplo, cuando una persona pierde un sentido, en este caso la vista, los otros se le perfeccionan
2: agudizan,
5: muchísimo,
2: claro.
5: Se le agudizan mucho. Agudizan, esa gente escucha muy bien. Y el toque, el toqueteo.
4: Ellos escuchan muy rápido y tienen mucho tacto.
2: Uh-huh. No sé si escuchan muy rápido, Pipe, creo que uno siempre escucha.
5: No sé si escuchan rápido.
2: A velocidad.
5: Yo escucho muy rápido. Y él escuchó lento porque no ha entendido.
2: Es que escucha más rápido. Claro, escucha más rápido.
4: Escucha más rápido.
3: Pipe no vio venir esa ahí, madre.
2: Sendo estúpido.
4: Escuchan en por dos. Ay, marica. Bueno, ¿escuchan qué? ¿Cómo se dice?
2: No, pues de pronto escuchan mejor. Ya,
4: más fuerte.
3: Sí, tiene más agudizado el.
4: Se puede decir que escuchan más duro.
5: Escuchan más duro. O sea, escuchan cualquier cosa, se cae una
2: pluma. Estoy viendo. ¿Cómo se comprueba? Hay una asociación, pues evidentemente, como una FIFA para los jugadores con...
3: Evidente, sí.
2: Claro, que no, con discapacidades visuales. Y pues se mide la severidad de esa discapacidad por clasificadores especializados que normalmente son oftalmólogos o son optometristas. Evidentemente tienen que estar certificados. La comprobación para los jugadores incluye agudeza visual. Eso es, se mide objetivamente cuánto puede ver el deportista. Hay varias pruebas estandarizadas para ver pues en qué categoría también están. Campo visual, se utilizan equipos especializados para ver pues cuánto campo de visión tienen. Hay unas documentaciones médicas, hay una evaluación presencial una pared y los cogen a bal. No me entiendo. Hay un panel médico que pues lo que hace es que se tienen que entrevistar con dos clasificadores certificados. Y pues la evaluación se hace considerando el ojo con mejor visión y con la mejor corrección óptica posible. Es decir, no es simplemente hay muchos que necesitan unos que pueden ver con los lentes, que evidentemente no los van a usar.
3: ¡Qué calidad!
4: Muy bien.
3: Muy tesos.
4: Muy, muy bravo, muy
5: ¿Será
4: bravo.
5: ¿Será que el público también van ciegos?
4: Obvio.
5: Sí, como
4: van muchísimos, o sea, en el público hay muchísimos ciegos. Con un radio.
2: Bueno, no, pero quién sabe, puede que. Ay, no sé, hombre, Pipe.
4: No, sí, claro, no, vamos.
2: No, pero yo, es que a mí me parece
5: todo
2: muy.
5: Todo el mundo es ciego, pero hoy pregunto si es ciego. Exactamente. No, claro que no, porque la gente, hay gente que.
4: Es que ellos son cieguitos,
5: hay gente que quiere ver.
4: Pero tienen muy buena imaginación, entonces obviamente disfrutan mucho de estas vueltas y todo. Por eso van al estadio.
2: O sea, claro, y recuerde que hay gente que son como, perdón la ignorancia mía y disculpen el atrevimiento, de como unos narradores de partidos en el campo de juego, por ejemplo, para las personas invidentes, que no solo le narran como el cantante, lo narran por la punta derecha, le lleva a Pipe, sino que por medio de sus manos, como si fuera en braille, les van mostrando el juego.
4: ¡Ay, oí!
3: Jesus.
5: ¡La inclusión!
4: ¡Ey, qué bonito! Qué bonito, qué bonito, qué bonito, qué bonito, porque nosotros sí, pero tenemos aquí un trovador que es invidente y.
3: ¿Y él juega? En la selección.
4: Él juega, señor. Y él juega en la selección también acá en Colombia. Sí. Y es muy talentoso.
2: Siempre les he dicho yo que una de mis grandes dudas, y no tiene que ver con inclusión, somos pro inclusión para lo que sea, para todo, pero me recuerde que la ciudad de Cali tuvo alcalde ciego.
5: Ay, sí.
2: Que me parece a mí, entiendo el tema de la inclusión, pero me parece que es un cargo en el que particularmente debe tener los ojos puestos en la ciudad.
5: Pero
2: o sea,
5: también
2: debe,
5: está jodido porque hayan. Ve, mira, alcalde. No.
2: No, no. A ver, las ironías, pues, es que haya sido en Cali, pero, Isa, pues yo creo que si usted va a ponerle una propuesta a la ciudad sobre mejoras, por ejemplo, de infraestructura, usted tiene que conocer. No solo el cómo se vive en la ciudad, que lo conoce cualquier ser humano, sino que debe conocer, por ejemplo, cuál es el estado de las vías. Porque usted no puede salir a decir, yo como alcalde de la ciudad de Bogotá, quiero mejorar esta carrera, señor alcalde, está la autopista.
5: Ay, pero ¿cómo le fue, Roberto?
2: Alcalde, está en Frisbee.
4: ¿Qué es peor, Roberto? ¿Un alcalde ciego o mudito?
2: No, ciego,
5: yo creo que
2: ciego
5: es peor,
2: ciego,
5: o sea, porque mudo igual puede comunicarse y puede ver los arreglos que tiene que hacer y puede ver las problemáticas y pues ya alguien más que le comunique.
4: Es que, señor, si usted ya lo había atracado, si usted ya había atracado al mudo, ¿para qué le cortó las manos? ¿Para qué no contara nada, su señoría?
2: No. Bueno, igual, dijo el gran Diomedes Díaz, para lo que hay que ver hoy en día, mejor estar ciego.
4: Para lo que hay es que verdad. Hoy en día, mejor estar ciego uno.
5: Ay, no.
4: No, sí. Pero es que no sé, huevón.
5: Toca ver cómo le fue también, como para ver.
4: Es que para mí un alcalde mudito también, como que, ¿cómo va a responder?
5: No, pues obviamente.
4: ¿Cómo hace campaña?
3: No. Seña, Pipe, pura es que es mudo, de todo.
4: Apunta de seña.
3: Y tanta inteligencia seña artificial que hay, por ejemplo.
5: También, con eso papi. Sí puede. Yo creo que mudo es más fácil.
3: Sí,
5: puede.
3: Más fácil.
5: Pues lo ponen a hablar.
3: Que no vea, niño. No ve por los habitantes de su.
5: Y que no escuche.
2: No, es que yo.
4: No,
2: que
4: pero ninguno escucha. Ninguno se puede escuchar. No.
5: Eso ya.
4: Los sordos son todos.
2: No, sí. No, es que para mí que usted no vea la ciudad que usted está dirigiendo. Porque, no. A ver, hay cosas que ya con el tiempo. Es fácil que alguien las haga, que a la gente le puede parecer complicado, qué sé yo, firmar documentos, 10,000 cosas, pero usted ver O sea, la ciudad me parece que verla es importante para usted liderarla.
5: Por ejemplo, si no nació ciego, sino que se volvió ciego y en algún momento vio la ciudad, bueno, no.
3: Pero ¿cómo va a ver los cambios?
2: Sí, pero...
3: El proceso.
2: No. Las obras.
3: Las obras.
2: No. O a menos de que esté muy bien asesorado, pues, porque también. Usted...
4: Sí, se puede tener ojos, o sea, puede tener otros ojos, que son las personas que están ahí al lado suyo asesorándolo.
2: Pero igual es complicado.
4: Pero le pueden
2: saludo para don Apolinar pero Salcedo.
4: Le pueden mentir, es que es como, alcalde, claro. fírmeme este vale de caja menor por 5 millones de pesos.
3: Pa, ahí 500, se fue todo, papá. Sí.
4: Y el señor ahí firme.
2: El señor perdió, el señor Apolinar Salcedo, exalcalde de la ciudad de Cali, perdió la vista de un balazo a los 7 años, respondiéndole a su pregunta. Isa.
4: O sea que sí vio la ciudad fuerte en algún momento. Historia.
2: Sí, pero pues era niño, seguramente no tenía la idea de convertirse en un alcalde en su momento y pues nunca lo vio con ojo crítico.
4: Con ojo crítico.
2: No, pero es verdad, pues es que, a ver, si yo quiero ser alcalde, cualquier ciudad, pues voy a ver ojo crítico para ver qué está pasando con las vías, con la seguridad, y no simplemente como un habitante normal.
4: Sé que fuera a saber qué son de esos niños promesa, weón, como el niño de las lociones, como el que imita a Darío Gómez.
5: Sí. ¿Ya cuánto te perdí?
2: Como César Augusto Londoño, ese niño, ¿cuántos años tiene?
4: César Augusto todavía un niño. Es el niño promesa.
2: Niño promesa.
4: Claro, no, sí, ya. Es tan niño que sacó el de usar pañales, no le digo y no eso. No.
3: Sí, Roberto, pero la gente también ahí en Cali está pensando, pues, votar.
5: Cuando votaron, que estaba pensando lo mismo, Tebas. O sea, ¿cómo fue esa elección? De pronto era el único.
4: Yo creo que fue una recocha.
5: Una recocha.
4: Yo creo que un día adelante todo el mundo ahí tenemos la oportunidad al Jay.
5: Sí, a ver qué pasa.
3: ¿Él terminó sus 4 años, su cuatrenio, Roberto?
2: Creo que no.
5: Okay. Ay, no. Oh. ¿Sí vieron? Lo bajaron.
2: No. Pues, es que creo que tuvo varios escándalos, la verdad.
4: Pero el colmo.
5: Ay, no.
4: No, pero yo creo que no era él, Roberto. Ese man no se pudo haber robado nada. Palabra. Yo creo que eran todos los que estaban con él, hermano, se aprovechaban del man. Yo me hubiera aprovechado.
5: No lo dudo.
2: ¿Qué está diciendo?
3: Se le hubiera puesto un cerito más ahí.
4: Claro, yo me hubiera aprovechado. Y yo, hola, jefe, buenos días. Hágame un favor. Me va a firmar acá. ¿Veis?
5: Para la obra nueva.
4: Firmame el sueldo, este cheque, pap, 500 millones de pesos. Ya.
2: Vea, dice, estoy preguntando aquí por cómo le fue a don Apolinar Salcedo y el man en Cali. Fue elegido con cerca de 180 mil votos.
3: Ah, eso es mucho.
2: Y luego pues terminó mal políticamente. La ciudad ya tenía varios problemas estructurales, institucionales y financieros. Y pues sí tuvo como que varios problemas por contratación. Tuvo muchos cuestionamientos según la Procuraduría. Este señor tuvo advertencias por parte del Consejo de Ministerios, Procuraduría y las veedurías ciudadanas. Y pues finalmente la Procuraduría lo destituyó a don Apolinar Salcedo.
4: Ay, marica.
3: ¿Vio?
2: Sí.
5: Pero bueno, lo logró por un tiempo.
4: Quedó. No, el man, sea como sea, estuvo pues ahí al frente un tiempito, ya con
5: y
4: eso.
5: Y piensen en los ciegos, ¿qué dirán viendo? Bueno, no viendo, pero a alguien como ellos de alcalde, ¿eso los motiva?
2: Claro. Ah, no, es que por inclusión me parece que en todo lado está perfecto, pero yo siento que...
4: Pero lo hubieran puesto como asesor, como secretario... Alguna cosa hubiera sido mejor, pero pues es que sí tienen la razón, Roberto. Obviamente un alcalde que no esté de verdad viendo y es literal como lo que está pasando, el mando de donde está parado, pues obviamente muy jodido.
5: Bueno, pero igual también se hizo el ejercicio. No funcionó, no terminó sus 4 años, pero se hizo el ejercicio, ya se sabe.
4: Qué
5: alcalde ciego no va.
4: ¿Qué va a saber usted que el man en realidad estuviera llenando por ahí un formulario para meterse a la universidad y como no estaba viendo, se terminó fue inscribiendo al alcalde?
5: Y quedó.
3: Es que son...
4: ¿Qué va a saber usted que el man estuviera así, pum, tan, sí, acepto, sí voy, no sé qué, ya los 15 días, oye, Apolinar, ¿qué está haciendo? No, nada, marico, acá en la casa, pues, esperando que me llamen de la universidad. Ah, weón, quedó de alcalde de Cali, wow. Ah, ¿qué va a saber usted? Que el man estuviera llenando un formulario para otra cosa totalmente distinta.
5: Ay, no.
4: Son cosas, Roberto, ¿qué pasa?
2: Porque ya tenía su carrera política. Bueno, pronto sí también la inició igual.
4: Sí, por eso, de pronto.
5: Yo, ¿en qué me metí? No.
3: Don Apolinar. Qué golazo metió Napoliner también.
2: Bueno, pues ahí está esta noticia de este golazo que hubo en esta llamada Eurocopa, pues para ciegos.
4: La Ciegocopa.
2: Y le está dando la vuelta al mundo entero la esta
4: golazo, Euro. Qué golazo. No, qué jugado, papi. ¿Eh? No, Maradona un bobo al lado. Pele.
3: Ciego Armando Maradona.
2: Mandarle abrazo fuerte. ¿Les parece, señores, señoritas, si abrimos las líneas para que la gente se gane sus entradas? Pero es que sus entradas. Se gane sus agendas para jugar Stop.
5: Sí, señor.
2: ¿Cuáles son las líneas, hombre, Pipe?
4: Aquí aparecerán en pantalla en ese momento. Marque ahora, ligue ahora. 601-348-7575 es el número al que puede comunicarse usted en Impresentables y uno de nuestros asesores estará listo para recibir su llamada.
2: Bueno, vamos a ver. 601-348-7575. Las líneas están apareciendo en pantalla. A ver quién está por acá. Buenos días.
7: Buenos días, Roberto.
2: ¿Con quién hablamos?
7: Con Nicolás.
2: Nicolás, buenos días, le voy a pedir un favor, bájele el volumen a su radio, escúchenos únicamente por el teléfono. Nicolás, ¿a qué se dedica usted, Nico?
7: Roberto, tengo un restaurante en Tabio, Cundinamarca.
2: Uf, buen sitio, ¿cuál es? ¿Dónde queda? ¿Qué come? Buenos sitios ahí. ¿Cuchipanda sigue existiendo, hombre?
7: Cuchipanda sigue existiendo, justamente queda muy cerca Cuchipanda, queda en el parque principal.
2: El parque principal. ¿Y cómo llama el restaurante que vende, Nicolás?
7: Se llama Piccola Itálica, es de comida italiana tradicional.
5: ¡Qué rico!
4: Ay, oye, este berraquito.
5: Invita. No,
2: los sitios en Tabio y Tenjo de comidas de postres son superiores, Pipe, por si no ha ido.
4: No, yo no he ido, no he estado. Nosotros no estuvimos.
7: Tienen que ir, los invito a que vengan acá a conocer Tabio. A que prueben comida italiana muy buena y que prueben los postres también, que son tradicionalmente muy buenos.
4: Claro, hay que ir hasta Tabio a comer comida italiana, sí señor, tiene...
2: No, vea, y siempre ahí en la plaza ha habido buena comida italiana. 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
7: 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No, puede ser pene.
4: ¡Oh! 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
2: Bueno,
4: porque su pene es diferente al que puede conseguir. al que puedo conseguir en otro lado.
7: Porque el pene que manejamos, que fabricamos, porque nosotros lo fabricamos, Gilda. Fabricamos la pasta de
2: 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O sea, ustedes son expertos.
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4: Ay, gonolea. Listo, va, listo. Muchísimas gracias,
2: Bueno, Nicolás, ¿quiere agenda? ¿Quiere agenda para jugar Stop con Impresentables?
7: Claro que sí, iría hasta allá.
2: Bueno, pues.
4: Ay, lo queremos mucho.
2: Le vamos a dar
4: acá porque a la agenda nadie se la va a mandar hasta allá, amiguito. No, tampoco pesa. Le toca venir y traiga el pene.
2: Claro, eso, haga negocio. El pene. Sí, Pipe, claro, nosotros le mandamos la agenda y que él nos mande alguito.
4: Usted, yo le doy agenda y usted me da pene. ¿Va?
7: Yo le doy pene putaresca.
4: Uy, no, bueno. Créemelo como quiera. No,
2: abrazo para Nicolás, abrazo. No nos vaya a colgar, Nico, que lleva su agenda para jugar Stop. Y vamos a recibir otra llamada más. A ver quién está acá en el 601-348-7575. Hola, buenos días. ¿Quién habla?
8: Buenos días, Giovanni.
2: ¿Qué pasa, Giovanni?
4: Ay, Giovanni, casi no le escucha, mano. Pégase más el celular o si tiene audífonos, puestos o algo, háblenos solamente por la bocina y bájele a cualquier aparato.
2: O quites el casco.
4: Sí.
8: Bueno, no, ahí ya.
3: Ahí mejor.
4: Ahí yo.
2: Que por ahí ya.
8: Halo.
2: Ah, ahora sí. Te vea, le presento a Isabela Macausland.
9: Hola, mi vida.
8: Hola, Isa. ¿Cómo vas? Buenos días.
9: Buenos días. ¿Bien y tú?
8: Bien. Lo mando yo, sí.
9: ¿Y para qué llamaste? ¿Qué quieres?
2: ¿Qué?
8: Para la agenda impresentable.
9: Ah, bueno.
2: ¿A qué el teléfono de Nicolás?
8: pero sin puntos como de la vez pasada.
4: Ah, ok, ah, bueno, listo. ¿Usted
8: qué es eso, digo?
4: Mi llave, ¿usted a qué se dedica, parce?
8: Yo soy conductor de aplicación.
4: Ah, ¿está camellando en este momento?
8: Claro, loca, loca.
4: Ah, bueno, eso está muy bien. Pues no nos va a colgar que también se lleva su agenda. Roberto, sí, o okay, que de una vez, así nomás.
2: De una vez. Sí, abrazo ya, grande, dale. No nos vaya a colgar. Y lleva agenda de impresentables. Hacemos una pausa y regresamos. Hoy tenemos un comediante invitado, Pipe. ¿De quién se trata?
4: Sí, señor, va a estar con nosotros el Checho Leguichamón. Es un comediante ya de trayectoria, de los buenos, de los sofisticados, de los talentosos. No como un par de pelagatos que nos traemos nosotros a trabajar aquí.
9: Ya se está convirtiendo, sí, carajo.
4: Hoy viene uno de los buenos, de los grandes. Y va a estar hablando con nosotros Roberto ahorita a las 9 de la mañana más o menos. Va a estar hablando un ratico acá con nosotros en Impresentable.
2: Eso será más adelante. 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

0: Son las 8 de la mañana en punto. Estamos al aire en Impresentables a través de los 40 en esta mañana de viernes. Saludando a todos los que se conectan en esta mañana a través de YouTube, Pipe, contarle a la gente que este programa usted lo puede ver todas las mañanas desde las 6 en punto en los 40 Colombia.
1: No, y no solamente todas las mañanas desde las 6, sino queda alojado cada capítulo en YouTube,
2: Roberto. Lo quiera, que lo quiera. On demand.
1: Entonces puede repetírselo en la tarde, puede llegar del trabajo y poner, hey, me lo va a ver a las 8 de la noche, ¿cuál es el problema? 9, 10 de la noche, me voy a conectar, ve, va, ahí se lo va viendo. Y que los queremos mucho también recordarles todos los días eso a toda la gente que está llegando ahí a través de YouTube. Vamos subiendo, Robert.
3: Ya voy subiendo. Hoy nos vamos más lindos por YouTube.
2: Ya la gente dice que, vamos a ver Netflix. No, vamos a ver Impresentables y se quedan.
0: Maratón.
2: Hace maratón y se quedan ahí.
3: Como ve Netflix uno, que sí.
2: Sí, la gente ya está haciendo así.
1: Yo tengo una parcera que camella en España.
0: En España.
3: En España.
1: Sí, en España.
2: Joder,
1: sí,
2: tía.
1: Y la muy, la gila, leche. Muy gila, muy puta.
2: No,
0: ¿qué?
2: No.
0: Y ella disfruta.
1: Ella disfruta, sí. La muy puta. Todos los días, la muy puta.
2: Todos los días, desde muy temprano.
1: Sí, la muy puta, todos los días.
0: No, ¿qué está diciendo?
1: No, sí, que la muy astuta. Sí,
3: ¿qué pues, hace, hombre?
1: Todos los días, la muy puta. La muy putita. Todos los días manda video 9 días de la noche y dice, llegué a camellar, no sé qué, ya trabaja por la noche. O sea, ya es de noche. Entonces ya llega el camello y como para entretenerse y no quedarse dormidita, pone la mega.
0: Ajá. Y ya ahí cuando se despierta, es arrulladorísima, sí, la verdad.
1: Es muy arrulladora, entonces ya luego nos pone a la muy puta. Ya luego nos pone a nosotros. Y ya como a las 8 de la mañana sale de trabajar nuevamente, ya trabaja en un hospital.
0: ¿Y qué pone? ¿Qué pone ahí ya a las 8 de la mañana?
1: Ah, no, a las 8 de la mañana pone una emisora allá, pone como los 40 allá.
0: Bueno.
1: Sí, que allá está el Roberto Cardona. Allá está el Pipe Flores. Isabela Macauslan, sí. El Sebas Podcast
2: y uno
1: y el Uribito. Y entonces ella pone que son los 40 ya, los 40
0: los
1: ya
0: 40,
1: son así, los 40 ya, España. Sí.
0: Los 40
4: las aventuras España. 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
0: Sí, así se llama Impresentables.
1: Allá no se llama Impresentables, allá se llama Personas no aptas para presentarle a mamá.
3: Literal. Así si le puedes meter allá. Otra palabra también.
1: Sí, sí.
0: La muy puta. No. Bueno, oiga, Sebas, el día de hoy los amigos de Tropicana tienen en la ciudad de Bogotá, en Fontibón, tienen fiesta desmadrosa, cantinuda, pero con corazón.
1: Fiesta desmadrosa, cantinuda, pero con corazón.
2: Los
1: muy putos.
2: Mire, 21 de agosto es hoy, Roberto, es hoy. 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
2: Oiga, Sebas, y hoy nuevamente vuelven los Morad al Movistar Arena.
3: Hoy empieza otra vez su residencia, Roberto. Hoy, todo este fin de semana, viernes, sábado y domingo, mi niño, van a estar ahí los Morad.
2: Oiga, buen show. Estuve la semana pasada en el primer concierto de esta gira de Jazz.

0: Mañana, cuando ellos dicen que le van a meter la mano a la producción es porque en serio lo hacen, le digo.
1: Es verdad, el real. Subo en el eventico, buena producción, buen parche.
0: No, lo que le sigue, le voy a decir, el montaje, ellos lo que hicieron, pues, como se acostumbra muchas veces en los conciertos de arena, y ahora también lo hacen mucho en los estadios, tienen dos escenarios, el escenario principal, normal, y tienen como un escenario en la mitad del público, para los que están ahí en la platea, en este caso del Movistar Arena. Por cierto, las entradas están en tuboleta.com, y lo que hacen es que cuando pasan al otro escenario, ese escenario tiene, haga de cuenta, como un techo que cae, como una jaula.
1: Sí.
0: Como esta, ¿usted hizo esas rosas, Pipe, que regala como la de la Bella Durmiente? ¿Es qué es?
2: Una rosa.
3: Como
2: una
3: que
2: rosa.
3: La, como que encapsulada.
0: Exactamente.
2: Las rosas de la Bella Durmiente.
3: Encapsulada, sí. Como una cosita así como de vidrio otra.
0: Si era la Bella Durmiente.
2: Ay, sí, que ella está como acostada, como en no sé.
1: Eso
2: sí.
1: No era la Blancanieves.
0: ¿No? No, Blancanieves no hay.
3: No, yo rosa, creo que la rosa es la de la Bella. No,
2: beba, la que está durmiendo es la Bella Durmiente, o eso.
1: La rosa, estamos hablando de la cápsula.
3: No,
1: está
3: no, la cápsula.
2: La cápsula de la rosa, de la Bella Durmiente.
1: ¿Y por ello qué dije?
3: Ah, es que Blancanieves. No, Blancanieves. Esa es la rosa silvestre.
1: Por eso.
2: A Blancanieves es una manzana.
3: A la princesa Aurora, que come de bonita.
1: ¿Qué
3: a la princesa Aurora?
2: Qué enreda tan pucha.
3: Hoy me parezco a ella con
2: la entonces ya Sparrow Valle, ¿en qué momento entra?
0: No, pero no, pendejo. Pero Simón, el de Morat, sí se le parece. Y cae Pipe como esta cápsula, como este techo de este escenario.
2: Sí.
0: Y yo creo que ellos un poco como que se alimentaron de referencias tal vez de otros shows que no sean musicales. Entonces hay como un momento ahí de medio magia en donde ellos están tocando y un momento otro ¡pum!
2: ¡Buf!
0: Se desaparecen.
2: ¡Ay, huevón, en serio!
0: Pero no como pero, que se pero, desaparezcan.
2: Pero vuelven a aparecer como... porque queda uno preocupado.
0: No, sí.
3: Porque si
0: y salen los de Yo Me Llamo.
2: Sale Aurelio, peludito.
0: Peludito. No, realmente es el efecto visual porque usted sigue, o sea, siguen tocando, ¿no? Eso es importante decirlo.
2: Marica, y pues, vinieron a pagar un show y que los cantantes se les desaparezcan.
3: Sí. Show de magia, chao.
2: Los cantantes se les desaparezcan a uno. ¡Guau!
1: De que la de manedías.
2: Ay, me desaparecieron los ahorros.
0: Sí, no. Marica, buen show.
2: Ah, no,
0: buen
2: si es show. Así como usted lo dice.
3: Ah, eso siempre por un show. Un buen show.
2: Esos manes son muy talentosos.
3: Está buen show que la gente que va una vez quiere repetirse el mismo show e ir otra vez al mismo concierto.
0: Sí. Sí.
2: Ay, oí.
0: Ellos sobre todo.
2: Sí, es.
0: A mí menos mal, ¿no?
2: Sí, señor. Hoy también juegan, es que las leyendas por ahí en el estadio, algo así.
1: Sí, señor. Sí, partido
0: de Mario Alberto Yepes, ¿no, sí, Sebas?
2: Partido
1: Alberto de... Yepes, eso, Freddy Guarín, Falcao, el pie Valderrama, son monstruos allá.
2: Eso es una mata de rodillones, la verdad. Esos partidos no tienen mucha gracia, pero sí son muy bonitos, pues obviamente ver jugar a las leyendas siempre va a ser un placer, pero que usted diga que qué
3: cortejito. Partidazo.
2: No, obviamente no, esos rodillones.
3: Pero emociona, ya no Pipe, eso da nostalgia. Claro,
0: no, ahorita pero eso está agotado, ¿no?
2: Sí, señor. Yo voy para allá. Ahorita voy para allá. Mañana, no, paila, no les puedo contar. El lunes les cuento qué tal la vuelta.
1: El pibe Valderrama, cuando juega sus partidos, él lo juega como si fuera una final. Como si fuera una final. El pibe no copia de nada, papi.
2: Pues es que el pibe no sabe cuándo es su último partido, ya también. Ay, obviamente, Dios. Él tiene que jugar cada partido como si fuera el último.
3: Esa melena sigue intacta.
2: Sí, nada. Sí. Oiga, a propósito del pibe de Valderrama, hoy hay noticia en Barranquilla, ¿sí?
3: ¡Sí! Dios mío, hoy parece que vamos a tener humo blanco.
0: Es que eso le quería preguntar, ¿por la reina del carnaval para cuándo?
3: Bueno, Roberto, según mis informantes, 9:30 de la mañana de hoy, 21 de agosto, habemos reina.
2: Habemos reina.
0: ¿Y quién suena?
2: Que quede claro.
3: Yo les dije hace un tiempo quién creía yo que quedaba de reina y me mantengo en esa posición. Y creo que en la próxima hora y media van a anunciar a Salwa Maalouf como reina del carnaval de Barranquilla. Salwa Maalouf en su tercera postulación, creo.
1: Qué bonito.
2: Oh, lindísima.
3: Y si mis sentidos no me fallan, después tercera de su postulación, tercera postulación.
2: Ella perdió contra Michelle, entonces.
3: Sí.
2: Es que la Michelle correcto. Es una berraquita.
3: ¡Correcto!
2: ¿Cómo Dios es de mío. Linda? ¿Cómo es de linda esa Michelle, no?
3: Entonces, bueno, definitivamente apenas esa noticia salga, esperemos que ya hoy, efectivamente, Barranquilla está de fiesta y más allá de de por qué escogieron a la reina, también es porque eso hace que ya se active oficialmente la agenda carnavalera, de la cual dependen muchísimas personas de Barranquilla y pues sí, también de otros lugares. ¿Se quiere
2: ir al carnaval de Barranquilla el próximo año?
3: ¿Qué?
2: Porque hay que trabajar.
3: Que si quiero ir.
2: No, la idea
3: si
2: es...
3: Si es necesario, renuncio. Te aviso de una vez. ¿No? Y me voy más de 4 días. Eso toca es estar allá unos días previos para prepararse.
2: Sí, van poniendo
3: vámonos,
2: un cartel.
3: Vámonos, toditos, vámonos. No,
2: un cartel que diga que Isabela Macauslan renuncia si no le dan permiso para irse para el carnaval.
3: Y aviso de una vez. Y Chevy, si me estáis escuchando, papito... Sépalo,
2: conózcalo y entiéndalo.
3: A eso de finales de febrero, primeros de marzo, saben contar, no cuenten conmigo, la silla vacía. Isabela enmaicenada desde las 7 de la mañana y hasta las 7 de la mañana, porque Isabela no se Curramban. Para. No, y espero que vayan todos, ¿no? Espero llevármelos para allá, para que vivan por primera vez el carnaval con una local.
1: Como debe ser.
0: ¿Usted sería como Neymar que pide que se incapacita?
3: Yo digo de frente. Ya no sé qué me toque hacer, pero yo puedo transmitir desde allá perfectamente, ¿no?
2: ¿Qué?
3: En caso tal.
2: Yo no sé. Yo, pues, si
3: puedo
2: fuera,
3: transmitir desde
2: si
3: allá, me voy a la misma casa del carnaval y transmito allá.
2: Si fuera por mí, si para ese momento yo estuviese dirigiendo esta porquería de programa, no, yo la dejo ir 4 días antes y que vuelva 4 días después del carnaval.
3: Va a llegar bien.
2: Entierre a Joselito y llórenlo.
3: Es que toca esperar hasta el miércoles de ceniza.
2: Sí,
3: jueves viajo.
2: Epa.
1: No, se pone la ceniza y viene.
3: Y me gustaría que estuvieran todos también en todos los desfiles, en especial en el de Joselito, que se viste en todo el mundo de viuda para enterrar a Joselito. Eso sí les debe quedar bien a ustedes.
2: Yo lloro cualquier desconocido sin ningún problema. Yo tengo
1: habitación allá en Barranquilla.
3: Yo no sé si ustedes... ¿Y cuál o qué?
2: ¿Cuál es la habitación?
3: ¿Cuál o qué?
1: Tengo una habitacioncita ya, esta semana me la ofrecieron.
3: ¿Quién?
1: Doña Goyi.
3: Ah, mi madre.
2: Es Doña Goyi. Ya la mamá le ofreció habitación a este guajaro.
3: Ay.
0: Perdón, Isa, qué pena. Sebastián, ¿conoce ya a su familia?
3: Aparte de mi familia sí, a la otra parte virtualmente.
1: Sí, ¿sabes?
0: Pero, ¿virtualmente?
2: O sea, han hecho videollamada para presentar la familia.
1: Videollamada.
2: Este es operútano inmundo, ¿quién lo ve?
1: ¿Quién lo ve? Papi, Doña Goyi y el doctor Macauslan, que nos escuchan hasta ahora en la ciudad de Barranquilla. Un abrazo grande para ellos.
2: Ey, se les fue metiendo a la casa si está marinillo.
3: Ya, que tienen cuarto para mí, ¿o qué es la vaina? Goyi, habla.
2: Oye, habla. ¿Ah?
1: Oye.
2: Oiga, ¿verdad? Eso se dejó meter en cinta ya.
3: Sebas conoce a mis hermanos también.
1: Ah, son los mejores.
2: Hey, Robert, no le dé permiso a Sebas porque volvamos a esta escena más dramática.
1: Eso miramos qué hacemos.
3: No sé si ustedes entienden la magnitud de lo que sentimos los barranquilleros. Que estemos en Barranquilla hoy o en todas partes del mundo.
0: Pero no cambie el tema, Isa.
2: Isa, espere, relájese, que es que está muy interesante. ¿Cómo así? ¿Hacen videollamada para conocer a la familia?
3: Hicimos una llamadita. Estaba yo hablando ahí, mi mamá pasando por atrás.
2: Hicieron una llamadita y entonces Sebas ya conoció a Goyi.
1: Goyi le gustó
2: mucho.
1: Goyi, ella solo ve impresentables y después pone la Rosa de Guadalupe todo.
2: Goyi no está viendo en ese momento.
1: Sí. Hasta ahora no está viendo. Saludos.
2: Oye, no se deje meter de tapado. No deje meter ese ganso ciego tan horrible, hombre.
1: No, colabore.
2: No deje meterse de guaro. Ave María, usted no sabe lo que le está metiendo allá a la casa, hombre.
3: Y lo que mi mamá no sabe es que eres DJ.
2: Ya supo.
3: Estamos jodidos porque mi mamá sanjuanera.
1: Sí.
3: Ya levantando chancleta y
0: vea, Goyi es buen hombre, Pipe. Buen hombre, responsable. Muy aseado. Circuncidado, ¿no? Circuncidado también.
2: La mejor parte de Sebas es que no, sí, o sea, pues, Goyi, yo no.
0: La mejor parte ya la quitaron.
3: Ay, no. O sea,
2: Goyi, yo no sé cómo quitarte. ¿Cómo?
1: ¿Cómo?
3: ¿A qué? ¡Ey!
2: Yo no sé cómo contarte esto, perdón, Goyi. Goyi, yo no sé cómo contarte esto, pues, después se me calla, pues, lo que es el pipí, no le coge mal olor.
3: ¡Ya! ¡Por favor!
2: No, es verdad, no le puede coger mal olor porque lo que es la capucha ya le cortaron.
3: ¡Dios mío! Sí, ¡Roberto, no. deténlos!
2: Es verdad, no, deténlos, no.
3: ¡Deténlos! Mi mamá no le gusta esa guayafita. No,
2: porque ese marica ya le quitaron lo que se llama el forro, pues ya, el encapuchaje.
3: Ya, por favor.
2: O sea, atracador ya no es. Ya entonces, no como ya le quitaron la gorrita, es muy aseado. Además, pille que es asexuado. Es asexuado.
3: Ya.
2: Mírale las uñas, ese con se pinta las uñitas y todo, si hace diseños y todo. Yo no sé, pues, eso que
3: tan masculino. Eso a mi mamá no le gusta.
2: Sí, porque si ella guajira, sí, eso es como señal.
3: Toca ir mano pelada, sí. Eso no me gusta, por allá en la costa.
1: Uña enterrada.
2: Sí, pero, por ejemplo, se cepilla 7 veces al día. Es muy trabajador.
1: Goyi.
2: Viaja de DJ, pero porque
1: a
2: toca.
1: A trabajar a Medellín.
2: sí, entendiste. Va de DJ, pero porque toca.
3: Toca todo lo que se le atraviesa.
2: Entonces, bam, ese güey toca. Aparte de eso, se gana su platica, pues, porque es muy trabajador. Tiene 3 turnos en esta emisora. Eso es plata por allí, plata por allá. Es muy emprendedor. Sí. Es muy emprendedor, le gusta mucho emprender, es amoroso. Yo creo que la mejor parte, amoroso, más que yo hablarle de toda la plata y las virtudes económicas que tiene Sebas, que son muchas,
1: sí,
2: yo le voy a hablar de lo que tiene por ofrecerle a su hija. Oh, Goyi.
1: Oh, Goyi.
2: Goyi. Vea, mira, Goyi. Este güey tiene una cosa muy berraca y es que es muy amoroso y muy detallista. Sí,
1: cocino también.
2: Sí, como un osito. A su hija nunca le va a faltar una sonrisa en ese rostro.
1: Tiro buenas recetas.
2: Y si hay un atisbo de lágrima que asome por su mejilla, Sebastián estará para cogerla antes de que la lágrima toque el piso, porque ni el piso merece las lágrimas de aquella mujer hermosa.
3: Sí. ¡Dios mío!
2: ¡Anoche!
3: ¡Ah, anoche, Tito!
2: Eso me dijo anoche.
3: También te donó un riñón, también lo mismo, sí, ¿no? Ese capo.
2: No, el cuero de la circuncisión. Ay, me lo
1: pasé a Pipe.
3: Ya, Pipe
0: tiene
3: en el
0: un anillito,
3: codo,
0: Pipe, un anillito de esos.
2: Claro, sí.
3: Tienen el codo. Ahí todo guardado
2: ese chinchulín.
1: A chinchurria.
3: El incenso.
0: Y de hecho, es mucho solo porque la gente le pregunta a Pipe: ¿ese es cuero original? Y él dice: no, eso es cuero del chimbo.
1: Uy, qué pena, doña Goyi, escuchando eso. Por favor.
3: Pena, no, pero eso no, doña Goyi,
2: volviendo.
3: Ella que había dicho que ustedes todos eran muy respetuosos conmigo, muy chévere. No,
2: pero volviendo al tema, doña Goyi, usted sabe que es que esto es un programa de recocha, pero fuera de recocha, Sebas, ayer por ejemplo me llamaba y me decía, yo le dije, Sebas, pero dígame la verdad, ¿usted qué siente? Y él dijo, vea, Pipe, sí, yo ya tuve el placer de conocer a Goyi, así es, me decía. Él dijo, yo hablé ayer con Goyi y yo, ¿y qué siente?
0: No, como quisiera.
2: Sí, y él dice,
1: de frente,
2: y él dice, hombre, yo no sé, Pipe, si lo que yo voy a hacer está bien o mal, y no sé si está bien o mal contarlo, pero él me decía ayer,
1: cuéntelo.
2: Yo sí voy a arrodillarme y a pedir su mano respetuosamente.
3: Oye, pero Dios mío,
2: como
3: ¿cómo se
2: hace, como lo hace un caballero? Sí. Le va a decir,
3: a pedir la mano.
2: ¡Oh, Goyi!
1: ¡Oh, Goyi! Va a llegar con 3 chivos allá. ¡Oh, Goyi!
2: ¡Oh, Goyi! ¿Qué le va a decir, doña Goyi? Yo la mano de su hija, ni la mano de su hija me he atrevido a tocar hasta que usted no me dé la oportunidad de estar con ella, ¿sí?
3: Ay, Dios, no, pero eso me parece que está ya muy avanzado, ¿no?
2: No, el
3: man, eso es de una, como antes, venga, quiero a la mujer,
2: bien,
3: listo, ¿cuántas de cabezas una de novillo me vaya a dar?
1: Sí, cabezas de novillo y de todo.
3: ¿Cuántas va a ofrecer?
0: Y que sepa también, si está escuchando, que nosotros también hemos velado por la integridad de su señora hija, doña Goyi.
2: Claro.
0: Porque el bienestar de ella, tanto psicológico, físico, mental, todo, también... Sebastián, un hombre responsable que le ha entregado, pues, cariño, compañía, amistad.
2: No la ha dejado solita, no, le lleva la agüita al gimnasio.
3: Bueno, un día se fue a Medellín y no me contestó, pero de resto bien.
2: Pero mira que de eso también hablamos anoche. Y él me decía, es que ayer hablamos.
1: Malo trabajar.
2: Sí, y él,
3: hablaron
2: y él,
3: de este amor.
2: Y él me decía, Pipe, ¿sabes qué? Lo que pasa es que yo ese día solté el... Te lo voy a contar, Isa.
3: Dale, dime la verdad.
0: No sé si sea prudente, pero...
2: No, pero se lo voy a contar. Pero no se vaya a aprovechar de esto que yo le voy a decir ni lo vaya a usar a su favor, Isa. Prométamelo.
3: No, que te voy a prometer. Claro que lo voy a usar a mi favor. Lo voy a usar en contra, ¿qué?
2: Isa, no. Pero escucha, pues, eso. Este hueoncito. Llega y me llama anoche y me dice... Pipe,
3: Pipe,
2: me dice, Pipe, sí, yo soy consciente de que yo una vez no la llamé. Pero es que es la primera vez en mi vida que una persona se preocupa por saber cómo estoy. Mi costumbre era llegar y soltar el celular porque nunca nadie a las 2 de la mañana quiso saber cómo te fue, qué tal tocaste, cómo lo hiciste. Y ese día simplemente me ganó la costumbre de no conocer una persona de verdad, de no conocer un cariño bonito y de no haber conocido un cariño sincero. Me arrepiento de aquella noche, pero sirvió para darme cuenta de que quien me acompaña en este caminar es una dulce y tierna princesa. Así dijo este.
1: Y sabiendo la mano, pues.
2: Y yo llorando, marica, porque eso me conmovió de una manera.
3: Papi, yo a esta parla me le quito el sombrero, parece costeño.
1: Pero no, es que no es parla.
2: No, parla.
1: Parla está hablando
2: usted. Parla, ahora va a decir usted que es pave,
1: hablando Isabela.
3: No, es que
1: favor,
3: con ese tema yo estoy un poco esquiva porque la cara de boba no.
2: Malo ser sinceros, entonces.
1: Por eso, malo ser sincero, malo trabajar, malo decirle las verdades. Deme la mano, Isa. Una manito.
3: No llego.
2: Una manet.
3: No llego.
2: Con decirle que
3: así
2: yo ayer
3: como
2: le...
3: tú, no llego, no veo, no.
2: Con decirle
3: respondo.
2: Que yo ayer le dije, si ella está muy esquiva, vamos pon de las cariñosas. Y él dijo, no quiero cariñosas. Porque no. Mi cariño ya tiene stop, dueña.
1: Y además ayer era, me dijo, es que no, que el juez de dos juez por de uno. No sé
2: sí,
1: qué,
2: yo le dije, juez de dos por uno.
1: Que mayordomo, que no es que yo, no. Esas cosas, no.
2: Imagínate que, ¿sabes qué? Le dije yo, oye, Sebas, vamos a portarnos mal. Y me dices que, aquietate, coge juicio.
3: ¡Anda! Sí, ya sacaste, a ver, tirámelo.
1: Aquietate, coge juicio, Felipe Flores.
2: Así me dijo.
3: ¡De muchacho!
1: ¡De muchacho!
3: Ahí sí le vas a caer bien a Goyi.
1: No, es que Goyi...
2: Incluso hizo un poema posé y todo.
1: Poema.
3: Pero quiero que me lo diga él. Me gustaría porque toda esa conversación que tuvieron ayer, como que tú ahora
2: es
3: me
2: que
3: la
2: le da pena, es que él se...
0: No, pero aproveche lo que escribió ahí en el celular. Sebas también lo puede leer, Pipe, que si usted, el poema que usted le hizo, si le da pena, que... pues como decírselo mirándola a los ojos, que lo lea. Sí, que lo lea.
2: Claro, no, Sebas ahí tiene
0: completo,
2: su...
0: Completo, no la primera parte, sino ya todo completo.
2: Que lo lea todo.
3: Sí, o sea, y de pronto uno algún día te lo aprendes para,
0: sí,
3: para
0: no.
3: Decirme, o sea...
0: Vea, usted, Sebas, sí, hombre señor. Tranquilo, relajado.
1: ¿Cómo no, sí?
0: De una forma de ver el mundo... distinta
1: sí.
0: Pues si se ha tomado un tiempo para dedicarle unas palabras, pues aproveche que ese sea el momento, tiene los micrófonos abiertos, no todo el mundo puede pues tener ese privilegio,
1: esa oportunidad,
0: lo está escuchando,
3: decir lo que siente.
0: Y sí, pues esas líneas que usted nos compartía ayer en el grupo, tenemos un grupo que se llama Chicos. Y pues usted nos dijo, muchachos, no sé si pues, lo consideran oportuno, yo escribí algo.
2: Ah, güey, pucha. Ese Sebas no. es un maldito loquito. Sí, mírame. Él escribió algo.
1: Mírame a los ojos, Isa.
0: Ah, sí lo tiene ahí, sí lo trajo.
2: No, se le va a mandar con un poema. Yo tomo la agüita.
1: Como asustado.
2: Va a tomar agüita.
3: Agüita, respire hondo. Así.
1: Ay, Diosito. Este es un poema lindo para la hija de Goyi.
0: Uf.
1: Que me presta a la hija para darle como a Johnny.
3: ¡No!
2: ¡No!
1: Eso no lo quería decir. Por eso no lo quería decir. Por eso no lo quería decir. Que me va a pena.
3: Una falta de respeto.
0: Porque usted ha mantenido su distancia y usted no le ha tocado un pelo.
1: Lo he mantenido.
0: Porque usted tiene una puntería.
1: Eso es Doña Goyi. Ahorita hablamos. ¿Qué? ¿Pero qué te pones así?
2: Sí, pero buen verso. Buen verso.
3: No acepto.
1: Interpretación.
3: No acepto. No acepto. ¿Vieron dónde quedaron esas cosas buenas de la vida? ¿Dónde quedaron? No,
0: la verdad, Isa, sí estuvo grotesco.
1: ¿No te parece romántico?
3: No acepto, Roberto.
0: Perdón, Isa, hay un chisme como fuerte alrededor del señor Raúl Alejandro sobre su vida y demás personal.
2: ¿Raúl y Alejandro?
1: No. Raúl.
3: Efectivamente, Roberto, y se dice aunque es un chisme, porque todavía él ni nadie de su equipo ha salido como tal a confirmar la noticia, pero fuentes muy cercanas a él, y de hecho un periodista fue la primera persona que sacó esa noticia.
1: Dice español.
3: Parece que Raúl Alejandro acaba de ser papá.
2: ¡No!
3: Parece que preñó, parece que parió. Y obviamente pues cada vez el chisme crece más y cada vez sacan más cosas especulando quién era la niña, de quién se estaba tratando. Parece que él ya mantiene hace unos 2 años.
1: 2 años exactamente.
3: Unos 2 años una relación con esta pela joven que está, si no estoy mal, terminando la universidad en estos momentos.
1: Sí.
3: Y parece ser que ahora tuvieron a su hijo y como que está feliz, como que está embobado con el hijo. Y pues obviamente a Raúl Alejandro siempre lo van a perseguir los fans de Rosalía. Entonces no han escatimado también ya para funar a la famosa perla que es Raúl Alejandro. Pero parece que está bien, parece que está emocionado. Y papi, qué mujer pa' suertuda, digo yo, porque ese pelado va a salir bonito.
1: Va, Roberto,
3: bonito,
1: se llama Valeria Alejandra. Ella tiene entre 19 y 20 años.
3: Es como chistoso los nombres, ¿no?
1: Viven en Nueva York. Lo que dicen es que viven en Nueva York hace 2 años y que pues tienen ahí la relación. Se empieza como a analizar cuándo fue que terminó él con Rosalía y cuándo...
3: Exacto. ¿No?
1: El año pasado fueron las imágenes que fueron bastante virales en unos premios, de hecho en España, donde se empezaron a ver ahí como a Raúl con alguien, quién es, no sé qué, y internet hizo lo
3: pero
1: suyo y le encontraron.
3: También le han, o sea, cuando le han visto otras peladas y han confundido a otras peladas con la que ahora es mamá de su hijo.
1: Con Valeria.
3: Ajá, exacto. O sea, hay otras también que dicen y estaban como tratando de buscar bien quién uh-huh. era, pero definitivamente se trata de Valeria Alejandra. Me parece muy chistoso Raúl Alejandro y Valeria Alejandra.
1: Yo no sé, Roberto, pero esto es de presunto todavía.
3: Sí, porque nadie como tal ha salido a confirmar de lado y lado. Pero el chisme está creciendo potente ahora mismo en redes y donde suena el río, piedras... ¿Cómo es? Suena piedras, río...
2: Cuando el río suena, se lo lleva a la corriente.
1: Al que madruga, se lo lleva a la corriente.
3: De pronto en unos días sí estaremos viendo esa noticia confirmada y hasta de pronto conociendo a la pequeña criatura.
1: ¿O no?
3: O no, como ahora hoy en día que no quieren mostrar los pelados.
1: O que es mentira.
2: Muy bien, me parece muy bien.
3: También, pero ay, ese pelo se ve que va a salir bonito. ¿Cómo sería un hijo de Raúl?
1: Muy bonitos los dos. Raúl y Valeria son muy bonitos.
0: Las mujeres se mueren por Raúl Alejandro.
3: Pero es que cómo no. Pero es que cómo no, Roberto.
2: Las mujeres.
1: Las mujeres solamente.
3: Eso van cayendo desplomados. Eso.
0: Y acuérdese que él tiene además el pasito de Raúl Alejandro, que es como una caída de la hoja ahí.
1: Es que ese es el que embaraza a Roberto.
3: Ese es el salto del tigre de Raúl, papi, que lo hacen en el escenario.
2: Claro, es que eso debe ser mero fetiche. Si yo me metiera con Raúl Alejandro una noche de pasión, estoy suponiendo aquí huevonadas, ¿no?
1: Está soñando.
2: Yo le diría, haga el pasito.
3: Hágalo, hágamelo ya.
2: Aquí.
3: Aquí, pechito. Encima. No, pero es que a Raúl durante este tiempo, en serio, sí le han dado muy duro los fans de Rosalía. No lo bajan de perro, de qué tal...
1: De perra.
3: Y de pronto eso puede
2: pero
3: ser también
2: es que
3: también...
2: es como cuando Faye tenga un hijo. También todo el mundo va a salir a hablar que Karol G, la
3: pero
2: gente.
3: Pero es que yo creo que la ruptura de Rosalía y de Raúl en su momento fue más como contundente, como que con un tema de infidelidad de pronto ahí. Eso
1: no, y
3: que
1: recordemos
3: Rosalía
1: que ellos,
3: muy bravo,
1: ellos,
3: papi,
1: se ellos se comprometieron. Rosalía y Raúl Alejandro se comprometieron, hicieron su disco ahí en colaboración
3: EP,
1: y,
3: ¿no?
1: Y terminaron ahí un turbio, terminó turbia la cosa.
3: Sí, salieron una cantidad de chismes haciendo referencia a infidelidad. Entonces, obviamente, eso hace que un fandom entero esté muy bravo. En el caso de Fade y Carol hay especulaciones, pero no hay nada concreto.
2: Es que cada que las parejas están, como parejas de artistas, están así muy emparejadas, muy felices, y o sea, que les da por sacar una canción o un álbum, alguna cosa, como que eso es la sal, ¿sí o no?
1: Sí.
2: Fade y Carol también saca, ¿sí o qué?
1: Sí.
2: Ay,
1: sí,
2: ojalá
1: sí.
2: Don Johnny y su muchacha no.
1: Por más quinta.
2: Ojalá Don Johnny Rivera y su muchacha no saquen una colaboración.
3: No sé, yo creo que parte de
0: pronto. Ah, verdad, como... que ella canta, ¿no?
1: Ellas sí, cantan. Ella
2: y canta mucho, papi.
1: De pronto esa fue una
3: de los últimos años de Raúl también. De pronto hace que quiera mantener su relación actual y de pronto su posible hijo privado, ¿no?
1: Sí, ha estado calladito, es que el Raúl con ese tema.
2: Es que eso de los hijos, demostrar a los hijos en redes, eso no es bueno. Eso no,
0: no
2: es
0: y sabe que yo siento que ahí evidentemente es un espacio demasiado vulnerable, pero es decisión de los papás. Hay unos que lo hacen de forma responsable y me parece que está bien, también
2: pues ejemplo, respeto y está bien. Usted no ve cómo le tiran a la gente, imagine cuando esos niños crezcan también. La
3: pues
2: gente es tan descarada que es capaz de tirarle.
3: Para que vean con todo lo que está pasando ahora mismo, ya Aida Victoria anunció ayer que no va a mostrar más a su hijo en redes. ¿Sí vieron todo
2: muy
3: ese
2: bien,
3: bolero?
2: Muy bien,
0: no.
3: ¿Vieron todo el tropel que está pasando?
0: ¿Qué pasó?
3: ¡Detengan al agropecuario! ¡Deténganlo! ¡No puedo más con ese hombre! ¡Puedo más! ¿Ves? Oigan, se ha formado un tropel de lado y lado. Resulta y pasa que a vísperas del compromiso de Aida con Escro, decidieron irse a un viaje.
0: Perdón.
2: De apellido Tolindo, ¿no?
0: Es que no. Yo todo lo que sé primero del agropecuario y ahora de Escro, lo sé en contra de mi voluntad. Perdón, para los que no tenemos ni idea, ¿quién es Escro?
3: Escro es el nuevo prometido de Aida Victoria, es un reconocido creador de contenido de las Bahamas y al parecer es hijo como del presidente de esa vaina, yo no sé, pero está largo, papi.
1: Está largo, está forrado, sí.
2: Ah, no, esa muchacha, eso sí tiene. Ella,
3: sabe pues, buscar.
2: Ella es muy, muy fiel a lo que le gusta, pero ella, papi, se ha conseguido los de la plata.
3: Bueno, no siempre. El Umar Alfonso, el primero, no tanto, y el agropecuario salió para deber. Entonces, ahora fue que yo digo que la hizo muy bien Aida por eso. A eso de como por ahí el 20 de julio se empezó a ver esta nueva pareja y ya la semana pasada, o esta misma semana, si no estoy mal, se comprometieron.
1: Esta semana.
3: Así que ha sido algo... algo rápido, pero bueno, ojalá que ya se le dé la vaina. Y como te digo, el man está largo, largo. Y entonces, bueno, pasó eso, el compromiso esta semana, Robe, y Aida Escro y el bebé, que es de Aida y el agropecuario, se vieron en un viaje. Y obviamente, como Aida no puede hacer nada sin que el agropecuario esté ahí atrás pegado a ella, como mejor dicho, moco viejo, ya subió entonces el agropecuario hace dos días un comunicado contando un poco de lo que pasó en la situación de este viaje. Les voy a leer rápidamente una parte de este comunicado para que entiendan qué es lo que dice él que pasó. Dice el agropecuario: ante la situación que actualmente atravieso respecto de mi hijo menor Emiliano, considero necesario informar lo siguiente. Autoricé de buena fe la salida de mi hijo de Colombia a solicitud de su madre, la señora Aida Victoria Merlano, estableciéndose expresamente que Emiliano debía regresar e ingresar nuevamente al país el día 3 de agosto. Esta autorización se produjo después de acercamientos realizados a través de nuestros abogados, en los que se buscó conciliar la situación en buenos términos. Dentro de estos acercamientos también solicité que cesaran las exposiciones públicas y comentarios degradantes realizados en mi contra. Sin embargo, una vez Emiliano salió del país, no regresó en la fecha autorizada. Actualmente no tengo información clara y verificable sobre su ubicación ni sobre la fecha en que retornará a Colombia. Entonces, básicamente, obviamente el comunicado sigue diciendo un poco de cosas que él habla. Sale diciendo esto para lo que ya Aida, desde sus redes, también le responde y dice: para tener estas vacaciones me exigieron 40 millones de pesos que tuve que pagar para que me firmaran el permiso de salida. De esto tengo videos y tengo pruebas. Durante sus primeros 6 meses de vida, mi hijo fue abandonado económicamente y tuve que irme a conciliación para exigir una cuota de 2 millones de pesos, de la que al día de hoy se deben 2 meses. Fui declarada por un juez como víctima de violencia intrafamiliar, me han enviado al bienestar familiar alegando cosas falsas, me han puesto tutelas que se caen por falta de fundamento y ahora tengo que lidiar con un escándalo donde me acusan de secuestro porque no sabe el paradero del niño, pero cuando amadrenta a las niñeras por WhatsApp les dice exactamente dónde estamos. Después también dice que debido pues a todo esto que se ha que ha pasado con su hijo desde que estuvo con el agropecuario, ya no lo va a mostrar más. Entonces, básicamente, se fue a este viaje, el agropecuario, para firmar el permiso de salida, presuntamente le pidió unos 40 millones de pesos y está poniendo la queja de que el pelado no regresó a Colombia en la fecha que estaba estipulada. ¿Qué pasa, Roberto? Ya Aida y Escro desde las Bahamas también hicieron un en vivo ayer, como contando un poco esta situación y afirmando que efectivamente les tocó pagar 40 millones de pesos al agropecuario, que por cierto pagó Escro, porque como les digo, está largo y le paga todo. Y pues que Aida ya también está un poco cansada y dice: marica, si yo corto contigo, Escro, yo no voy a hablar de ti, pero si tú me das razones para hacerlo, me quieres funar o no, no me paras de mentar como hace el agropecuario que pone comunicados públicos sobre lo que supuestamente está pasando con su hijo, yo te voy a funar. Y eso es lo que Aida sabe hacer mejor. Pero la verdad es una situación bastante incómoda, la verdad, que tengan al hijo ahí en la mitad. Mucha gente también dice: marica, pero este man, el agropecuario, tiene como 5 hijos, pero solamente se preocupa por el de Aida, solamente muestra el de Aida. ¿Por qué? No sabemos si es... pues se lucra este pelado. Imagínate que para dar un permiso de salida del país pidió 40 palos. Eso que ve. Y el agropecuario ya le respondió también a Aida, pero bueno, como les digo, la repetidera de la repetición, él niega lo que dice Aida, ya sacó otro comunicado. Entonces en esa están, en ese vaivén.
1: Eso es una cosa muy brava ahí también.
2: Isa tiene mucho, Isa lo que tiene una memoria la hijo de puta, hermano. Dios mío.
3: ¿Puedo, libre,
0: ¿puedo, como, ¿puedo deducir que no te cae bien el agropecuario?
3: No. La verdad es que no, yo he yo seguido a Aida con su proceso, mejor, más maluco, con su proceso del embarazo que tuvo y cómo este man la abandonó en esos primeros días, en esas primeras semanas del embarazo. Me parece oportunista y yo soy team Aida. Honestamente.
2: Sí, me cae muy bien.
3: Honestamente.
2: Yo no le tengo ni siquiera cara al agropecuario.
0: Yo tampoco.
2: Y no sigo a Aida. Pues no me entero mucho.
3: Como todo es que paciente. Aida tiene una elocuencia, esa mujer para hablar, para peinar, tenga la razón o no, tiene como una vaina.
2: No me entero de lo que pasa.
3: Matrona, matriarcado en esa casa, me parece una situación jodida para ambos. La verdad es que no sé a puertas cerradas qué es lo que está pasando, pero el agropecuario sí pinta como que se cuelga de las oportunidades que puede tener con esa mujer.
0: Bueno, yo creo que mucha gente conoció al agropecuario por su relación con Aida.
3: Después,
2: pero
3: claro.
2: Es que también, pero es que...
1: Y después con lo que hizo Huesco.
2: Es lo que hacen los personajes de redes, ¿no?
1: Qué locura.
2: Es que yo a este punto no sé, ya no sé, a mí se me dificulta mucho creer como quién es bueno y quién es malo, porque como todos los personajes de redes... Bueno, la mayoría viven de eso.
3: Y es pues, verdad lo que tú dices,
2: viven de armar mierdero. Entonces, el man por hablar del hijo que tiene con Aida, pues le dan visualizaciones. Y esas visualizaciones representan ingresos.
3: Que uno no sabe, Pipe, tienes razón. Pues, o sea, uno ve lo que ellos quieren que uno vea y uno, para yo decir, no, me cae mal o bien, es basado en suposiciones que tengo yo. Sí. Sobre esa familia que realmente no conozco,
2: yo he aprendido. Aquí, pues en Impresentables hemos tenido la fortuna de entrevistar muchas personas y muchos personajes.
1: Sí.
2: Y yo he aprendido a no juzgar lo que veo en redes sociales, porque luego cuando se sientan acá, yo digo, ay,
3: es otra cosa. Pero mira, por ejemplo,
2: me doy cuenta que son elocuentes, que tienen claro lo que hacen, que cada paso que dan es medido, que saben muy bien. Mike, parece, o sea, ven las redes sociales como un ajedrez y por eso le sacan tanta cochina plata.
3: El agropecuario lo cuente, no, ese man no sabe hablar. Pero cuando Aida dice que tiene pruebas, es porque tiene pruebas. Esa mujer también nos ha comprobado eso. ¿Y cómo ves tú que dice que le pida 40 palos para poder sacarse al hijo del país? Que el agropecuario no. Le pidió, dice, 40 palos.
2: Eso sí está feo.
3: O sea, entonces,
2: ¿por qué eran 60?
3: Que te quieres lucrar es de tu hijo. Escro dijo, no. Si es necesario le pago 500. ¿Cómo habla él? No sabo. Escro es pecado.
2: Si es necesario le paga
3: sí,
2: 500.
3: Sí, papi, se man está largo. Y entonces, hoy en día Aida ya ha confirmado que Aida es hoy en día mujer mantenida, que ella cubre pues sus gastos de su empresa y de sus empleados y demás, pero que todo lo demás lo paga el man. Que les digo, está largo, está luqueado.
2: Por eso no va a pedir.
1: ¿Sí?
2: No, a pedir yo 60
1: milloncitos. Si Aida, o sea, la buena Aida, elocuente y toda la cosa. ¿Por qué metió con la Grupo Ecuador y le dio un hijo?
3: Bueno, te podría hacer las mismas preguntas a ti sobre tus ex, pero uno comete errores, papi.
2: No tienen hijos. Sebas puede tener muchas ex, pero no tienen hijos.
3: Sí, no, la verdad es que, como te digo, yo no la conozco. No sé por qué habrá tomado esas decisiones. Falta de criterio ahí, sí, de pronto. Pero todo el mundo la ha embarrado. Yo tampoco soy quien para decir, como dice todo el mundo, no, es que Aida sale una relación, se mete en otra enseguida, rápidamente, se envuelve, hace todo rápido, como que se cuadra y se casa, se cuadra y se preña.
2: Que viva el amor.
1: Que viva el amor, se va a casar.
2: Que viva el amor.
3: Va rápido.
2: Yo con plata, yo siendo el de las Bahamas, me casaba hoy y me separa dentro de 15 días solo para volverme a casar.
3: Sin capitulación.
2: Sí, ni y así va.
1: Dos veces se conocieron y ya se van a casar.
2: ¿Sí o no? ¿Cómo es de lindo el amor? El amor lindo, ¿cómo es de lindo el amor cada 20 días?
3: Aida, tú tranquila, enamórate cada 15, no nos importa. Aida.
2: A mí tampoco me interesa que viva el amor, Aida, casi de cada 15 o cada 20 días, con uno. El amor de la vida no tiene que ser una sola persona. Hoy soy feliz, este es el amor de mi vida hoy. No me acuerdo quién era que decía eso, una influenciadora. Este es el amor de mi vida hoy, voy a muerte con esta persona. Dentro de dos meses no es otra, vamos con una persona. Sea feliz, Aida. Ah, sí. Pero no tenga hijos, porque eso sí ya luego es un problema.
1: Exacto, el problema
3: es que el problema siempre va a estar ella con ese vínculo con el agropecuario. Es que o sea, no va a poder salir de su vida del todo.
2: Que siempre va a tener que pelear con el man, ya, si no llegan a acuerdos por la buena, entonces siempre va a ser un mierdero.
3: No, y otra cosa es que ese pelado ahorita crece y va a tener acceso a todas estas situaciones que se han dado, porque el registro digital no te abandona.
2: ¿Será que los influenciadores, Robert, van a llegar a viejito? Ya que nosotros, güey, vamos a ver a Aida, el agropecuario arrugado, güey, ya desde el IMTA subiendo videos.
0: Bueno, pero
2: agarrados por un mamón de 27 años ya.
0: Sí, hay muchos que han vivido toda la vida de las polémicas y hasta el final. Colombia lo que pasa es que tiene una industria muy joven del entretenimiento, pero usted ve mercados como el mexicano, como el argentino, como el español, y hay gente que vive hasta su vejez alrededor de divulgar su vida.
2: Ah, me cayó, mantengo como unas ganas de armar una polémica, güey, así de la nada. Pues de la nada, ¿no?
3: Tenéis ganas.
2: Sí, a ver si me da plata, huevón, yo no sé.
0: No,
2: hablar mal
0: de... Le va a dar visibilidad y eso le va... Y de acuerdo a cómo sea la polémica, le te pone quita, o le quita pone. Credibilidad. No, yo no... A mí sí las polémicas, no. Sí, me gusta.
2: Yo no sé, Roberto, yo sí tengo como ganita de mano de armar un chuchal.
1: De pelear, tienen ganas de pelear.
0: No. Son las...
2: No, la verdad.
0: 8 de la mañana, 40 minutos, Sebas. El día de hoy... Hay fiesta con nuestros amigos de Tropicana en la localidad de Fontibón y además con una causa benéfica.
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2: ¿Dónde?
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2: Repítemelo rápidamente.
1: 310-206-3302.
2: Más rápidamente.
1: Claro que sí, 310-206-3302.
2: Un poquito más rápido, señor.
1: Claro que sí, 310.
0: Muchas gracias. Habilitemos las líneas de una vez, Sebas, y vamos a entregar un par de agendas de impresentables. Sí, las últimas de esta mañana del día de hoy.
2: 6675 es el número para que marquen.
1: ¿Cuál es?
2: 601. Perdón, Juan, tú y te olas, lo de Sparky estallado. 601-348-7575 es el número para que marquen.
0: Bueno, vamos a ver. De una vez, vamos a ver quién está en las líneas de impresentables. 601-348-7575, ahí está apareciendo en pantalla. Vamos a ver quién está por acá. Hola, buenos días.
4: Hello.
0: ¿Quién habla?
1: ¿Quién habla?
0: Por este lado. Hola, buenos días. ¿Quién habla?
5: Aló.
0: ¿Quién habla? Buenos días.
5: Hablan con Alejandro.
0: ¿Qué pasa, Alejandro?
5: ¿Cómo están, muchachos? Un saludo.
3: Tan risueño, tan lindo.
0: Alejandro, ¿desde dónde está llamando en la mañana del día de hoy?
5: Desde Medellín.
2: Eso. Ay, ¿cómo así, Alejandro? Vea, tiene ahí a Roberto al lado. Llévele buñuelos, llévele empanadas, alguna cosa, Roberto, que lo tiene ahí cerquita, hombre.
5: De una, ¿dónde es? Sí. Estoy trabajando en la aplicación.
0: De una, Alejandro.
2: ¿De una dónde es? Es la mejor forma de uno decir no le voy a llevar ni mierda.
0: Alejandro, ¿quiere su agenda de impresentables?
5: Claro que sí.
0: Bueno, pues se la vamos a hacer llegar hasta la ciudad de Medellín. Le mandamos un abrazo muy grande, Alejandro. Roberto. Gracias por escucharnos.
5: Claro que sí, gracias a ustedes por alegrar la mañana, me hacen reír bastante y yo sé que a muchas personas también.
2: Ay, Alejo, Alejo, ¿usted me puede hacer un favor y le puede tirar un besito a toda la audiencia así? ¡Mua! ¡Mua!
5: Uf. Claro que sí.
2: ¡Mua! ¡Ah, qué rico! Qué
0: buen abrazo besito para Alejandro y vamos a ver quién está por este lado. A ver, hola, buenos días, ¿quién habla?
1: Buen día.
6: Aló.
7: Aló, buenos días.
0: Hola. ¿Con quién hablamos?
2: Ay, Dios.
1: Qué vocecita.
7: Carolina, ¿cómo están, chicos?
3: Hola, Carolina.
0: Carolina, muy bien. ¿Usted qué tal? ¿Desde dónde está llamando?
7: Desde Bogotá, escuchándolos desde muy temprano.
0: Bueno.
2: Ay, desde las 5 de la mañana, berraca.
7: No, desde las 6.
2: Ay, te amo mucho, Carolina. Sí, sí, estás pendiente. Ya no caíste. Te llevas tu agenda, pase lo que pase.
1: Así como así.
7: Oh, muchas gracias, chicos. Son lo máximo.
0: No, bueno, pues.
7: De verdad que nos hacen los días inigualables.
0: A Alejandro, a Carolina, le mandamos un abrazo muy grande. No nos vayan a colgar, ya les tomamos los datos en un par de minutos. Y son ganadores de agenda de impresentables, que esa agenda para jugar es top.
2: Sí, no es una agenda como para que tome datos, para que no, le van a quedar mal, o sea, le van a quedar mal porque las lineacitas no están hechas para eso. Es una agenda para que usted se parche con sus amiguitos a jugar stop. Si quiere puede obviamente pues sacar las hojitas, arrancar, entregar. Es una agendita para ser improductivo.
0: Perder el tiempo. Bueno, pues ahí llevando una vez su agenda y pendientes porque más adelante estaremos entregando un par más. Hoy tenemos invitado que estará con nosotros en minutos, el señor Checho Leguizamón. ¿Han visto ese trend que hay? Yo tengo mi lista. Hay, ¿no les pasa a ustedes que encuentran palabras perfectamente nombradas?
3: ¿Cómo así, Roberto?
1: Una belleza.
2: ¿Cómo así,
0: palabras? Hay palabras que la persona que se inventó dicha palabra para llamar a un artículo, pase su IQ altísimo y no le complicó la vida a nadie.
3: Tira un ejemplo para ver.
0: Porque, por ejemplo, usted escucha una palabra que es hombre solo y usted no tiene ni idea qué es, pero, por ejemplo, desayuno, palabra con poder, palabra clara, palabra concisa, desayunar, quitar el ayuno.
2: ¡Ah, perro!
3: Y hacer algo como saca puntas.
0: Saca puntas.
1: Sí.
0: Está abre latas.
1: Abre latas es fácil. Perfecto.
3: Baloncesto.
0: Baloncesto.
3: ¿No?
2: Entendí, Robert. Envergadura.
0: No.
2: Ya entendí. No.
0: Cumpleaños, por ejemplo.
3: Literal.
0: Fácil, sí. Sencilla, dice lo que es, no se pone con rodeos. Esa, le doy un sólido 9-10. Sí. Aeropuerto.
2: Ah, ay. Ya. Penélope.
3: ¿Cómo es esa, Pipe? ¿Cómo es esa?
0: Penélope. No, señor, esa no.
2: ¿No? Verano.
0: Tampoco. Vea, tengo, por ejemplo, contrato.
2: Contrato.
0: Sí. Contrato.
3: Enmaicenar.
0: No, pues porque eso ya es otra cosa.
2: No. Roberto, no. Tengo una perfectamente compuesta.
0: Señor.
2: Artesanales.
0: No.
2: Claro.
1: ¿Por qué?
2: Porque sí, artesanales.
3: Yo tengo una. Malparido.
0: ¿Qué? ¿Qué? No, sí, no. Que se dice, por favor.
1: Pero sí puede servir.
0: No. Vea, sombrilla. Sí, mira.
1: Pero vea, puede servir.
0: Pequeña sombra.
1: Puede servir con paraguas.
0: Claro, paraguas, sombrilla.
3: Paraguas
0: es mírame esta, aura de palabra. Paracaídas.
1: Bella, bellísima.
2: Tengo otra, una que es perfectamente. Oráculo.
0: No.
2: ¿Tampoco?
0: No. Esta sencilla, geométrica. Triángulo.
2: Triángulo.
0: No se pusieron a enredarse, que no. Triángulo, tres ángulos. Bello.
2: Ok. Tengo
0: esta,
2: otra.
0: Mira, que, a ver.
2: Cabano.
0: Que no.
2: ¿No?
0: ¿Qué está diciendo?
1: ¿Por qué cabano?
3: Porque todas tus palabras terminan así.
2: No, porque son palabras perfectamente nombradas, Roberto. Tú estás preguntando palabras perfectamente nombradas. Yo tengo.
0: Tengo, por ejemplo, anteojos. Está delante, está. Anteojos.
2: Permeados. Tampoco.
1: Por ejemplo, el exprimidor.
0: Ah, me gusta. Exprimido. Pero ese no.
2: No, por eso no da.
3: Sudadera. Sudadera, una prenda para sudar.
0: No, ¿qué están diciendo?
1: Sacacorchos.
0: No, sacacorchos, por ejemplo. Tajalápiz, sacapuntas, que si ahora dice. Palabras perfectamente nombradas.
2: Ah, ya entendí. Cuartetas.
0: No.
2: Un cuarto lleno de tetas.
1: El exprimidor, ¿por qué no?
3: Porque
1: exprime.
2: Exprimidor. No ha entendido.
0: Sí, pero no me
1: sirve.
0: No me parece tan contundente.
2: Son palabras compuestas. Yo ya entendí. Por ejemplo, semental.
0: No.
2: Semental, el semen de tal. O sea, es un perfecto.
0: No,
1: claro.
3: ¿Quién te preñó? No, un semental.
2: Exacto, el semen de tal.
0: ¿Qué?
2: Sí, Roberto, son palabras perfectamente nombradas. La verdad, rompí.
3: Fotosíntesis. ¿Qué? Fotosíntesis.
0: No, Isa, pero no están entendiendo, maldita sea.
2: No la entendieron.
1: Por ejemplo, está maleducado.
3: Maleducado, sí.
1: Es un mal portado. Palabra sirve. Dígame si no.
0: Roberto, no lavaplatos.
1: Lavaplatos, sí.
3: Dishwasher.
0: Por eso. Lavaplatos. Son palabras, no necesitas explicación, no necesitas diccionario. En términos de diccionario, tenga mejor, es más fácil.
2: Claro, pantalón.
1: Sí, señor.
0: Bueno, pero es que sobre pantalón hay una teoría que ¿cómo? Yo no sé si es verdad o no.
2: Del pan al talón.
1: Sí. De la panza hasta el talón.
2: O panza del pan.
1: No.
0: Pues depende de dónde se lo ponga.
1: Sí, depende también.
2: Pues un descaderado sigue siendo pantalón.
0: ¡Corta uñas!
2: ¡Ah! Sí, señor. ¡Ay, juepucha! Roberto, sí.
0: Ahí está.
2: Reputación.
0: No.
3: Tengo una que sí. Overall.
0: Pero no, pero
3: over
0: es que.
3: All.
0: No. Over pero es que all. Eso ya son los anglicismos. Sí, eso ya es otra cosa. Pero
3: no le gusta ninguna.
0: Claro, pero.
3: No le gusta nada.
2: La chilindrina prendida.
0: Pero el overall. Bueno, el overall se lo valgo. Pero pues, digo yo, en es que es un anglicismo y una adaptación. Pero se vale, se lo valgo.
3: Thank you.
2: Okay.
0: Bueno. ¿Le queda otra, Pipe?
2: Sí, un jugador de fútbol.
1: ¿Qué?
2: El ano.
3: ¿Ah?
2: Palabras perfectamente nombradas.
1: El ano.
2: Claro.
1: Brasileño.
2: El ano.
3: Sinvergüenza.
0: ¿Ves?
1: Sinvergüenza.
2: Logró una. Yo le pegué a todas.
0: No.
2: Obvio, sí. Como envergadura, Penélope, verano, artesanales, oráculo, cábano, permeados.
3: Y tienen cosas en común y todo.
2: Claro. Ya, Roberto, yo fui el que más le atinó palabras. Qué pena ahí. Pero el que mejor hizo el ejercicio soy yo.
0: Mira, Daniel dice una. Y esta es superior. Tenedor.
1: Tenedor.
2: ¿Por qué?
0: Pues usted tiene ahí las cosas, tenedor, es un tenedor.
1: Ajá, sí, señor.
2: Es un tenedor.
3: Yo no sé, Roberto, es como selectivo con esta vaina. Unas que le gustan.
0: No, no, no.
2: Pero esa no es compuesta, Robert, esa no es compuesta.
0: Pero es que no tienen que ser compuestas.
1: El juego que no es que
3: sea compuesta. No tiene que ser compuesta.
1: Son palabras que significan lo que significan, la verdad, la realidad, la realidad.
0: Sí, son perfectamente nombradas.
2: Oh, uno lee.
1: El guacamole sirve, guacamole.
3: ¿Cómo?
1: No, porque es guacamole, es perfectamente.
2: Porque es guaca, la mitad es guaca y la mitad es mole.
1: No tiene,
2: este
1: que
2: es
1: ver, no tiene que ver con la mitad guaca ni mole, es guacamole.
3: No,
1: pero es
3: que eso no es como si yo te pasta pega para que pasta pasta. ¿Cómo así?
1: No, guacamole. Guacamole es un guacamole, no es el aguacate. Usted llama el aguacate, aguacate, guacamole.
3: No, porque
1: guacamole.
3: Entonces ya diciendo vamos con comida que son tal cual lo que dice. No,
2: no, entendieron.
0: ¿Qué? No entendieron.
2: No entendieron.
3: Roberto no está bien.
2: Guacamole. O sea,
3: que es mole.
2: No, no tiene nada que ver.
0: No. Vamos a dejar acá porque si no empieza Pipe que Luciano. Que se va por nombres y aquí
3: grano,
0: nos quedamos.
3: Grano.
2: Ah, Luciano, no, Roberto. No, Luciano sí.
0: No.
2: Claro.
1: Luciano.
2: No, claro.
0: No.
2: Silvano.
0: No. Déjelo ahí. 8:50 minutos.
2: ¿Cómo así?
1: Silvano.
0: No. Silvano, vamos a hacer una pausa. Luciano. No sin antes recordarles que el día de hoy hay fiesta con los amigos de Súbele el Volumen de Tropicana. Para los que están en Bogotá, en la carrera 99-2034, ya sabe, en el Desmadre Cantina Popular, una fiesta con DJs y artistas en vivo, que además su entrada van a ser juguetes para los niños en las zonas afectadas del país. Si quiere más información, puede reclamar su boleta doble y gratis al WhatsApp 310-206-3302. Hacemos una pausa y regresamos, y al regreso estará con nosotros el señor Checho Leguizamón.

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1: 8:55 en los 40 con Colpensiones.
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0: la mañana, 4 minutos en Impresentables aquí en los 40. Aquí continuamos en una mañana que ya está por terminarse, hijuepucha. Casi que no, qué semana tan larga, Dios mío bendito. Yo no sé por qué después de un puente festivo la semana se hace más eterna. Pero ya se está terminando. Alístate, cuerpo, hígado cochino y sucio, que esta noche lo que hay es descanso, marica, porque no todo es beber, todo mundo para la casa.
1: Hay que descansar.
0: Isabela me trajo una noticia que me tenía a mí, no, yo no pude dormir pensando en que estaba pasando en el carnaval de Barranquilla.
2: Imagino que no pegaste el ojo ayer, hasta que hoy
0: me enteré que hoy corona la nueva reina, ¿no?
2: Sí, lo digo hoy, ya cada vez más cerca y más segura de... la reina Salwa Maloof. Vamos a ver en pocos minutos quién queda.
0: Ojalá sea ella. Yo apoyé la reelección, a mí me gustaba, Michelle. Y para terminar esta semana, Sebas, Isabela, necesitamos un invitado
2: a la altura.
0: Grande. Un buen invitado, un gran invitado, y por eso decidimos que hoy nos acompañará alguien con una trayectoria increíble, con mucho camino hecho en el humor, en la comedia. Es un man muy talentoso, es un man demasiado, demasiado, demasiado brillante. ¿Quién está con nosotros, Isabela? Por favor, presente usted a este personaje.
2: Hoy estamos con el grandioso, un pelado.

0: cuerpazo que tiene este hombre aquí. Me vas a tener que dar consejos, mijo. Checho Leguizamón.
1: ¡Vale, Checho! ¡Divino! Muy bueno. ¡Qué rico!
2: ¿Qué más? ¿Todo bien? Soñando siempre que me invitaran. Los veo desde que era chiquito. Desde que era un niño yo veía este programa y no me imaginaba el momento en serio de que me invitaran. Desde
0: que era un niño. Se cumplen, Checho.
2: Desde que era un niño, yo, mamá, yo me sueño estar allá en los 40.
3: Qué chimba cuando viene un invitado y dice: yo todos los días me levanto a las 4 de la mañana a escucharlo. Y otro, así, güey, puta, empezamos a hablar.
2: No, era un sueño y yo dije, no, a mí me ponían a ver El Chavo, no, yo no quiero ver El Chavo, me ponían a ver otros, El Club 10, no, yo no quiero ver eso.
0: No me interesa,
2: yo a mi mamá, yo le decía, mamá, los yo la primera palabra que dije no fue papá ni mamá, fue los 40.
3: No. Me ponían a ver El Chavo y él, otra vez. Todo yo.
2: Hay todo eso, hay video, pero claro. Digamos, no sé, se perdió, pero yo muy contento porque era un sueño, es un sueño. Yo le dije a la practicante que me invitó. Dije, no quepo yo, y me aplazaron como 17 veces, pero como era mi sueño, dije, no importa.
0: Tengo agenda abierta.
2: Hasta el final de los tiempos los voy a esperar.
3: Ahí termina diciendo, gracias al mañanero por esta invitación.
2: Por la invitación. Gracias a primeramente, adiós.
3: Qué chimba, lo quiero mucho, hombre, Checho.
2: Muchas gracias, de verdad.
3: Bienvenido, el placer es para nosotros, obviamente, tenerlo acá. Checho, pregunta importante. Tenemos dos preguntas obligadas,
2: sí, claro,
3: en Impresentables.
2: Adelante.
3: Y la primera es, ¿de qué está cansado que le pregunten o de hablar cuando lo entrevistan?
2: No, realmente de nada, porque poco me entrevisté.
0: Poco he tenido.
2: De hecho, al contrario, estoy ávido de que me hagan preguntas de todo tipo.
0: O sea, hasta así a todo.
2: Sí, adelante. Bien puedan preguntar lo que les parezca.
3: Ok,
2: no hay problema.
3: ¿Qué es lo peor que has leído de vos o que la gente ha escrito de vos?
2: Que lo peor, lo más paila, digamos que cuando yo empecé a subir como comedia a YouTube, la gente, hoy día ya no me molesta, pero como que al comienzo sí me chocaba mucho que me dijeran, ¿a este quién le dijo que es comediante? Y es como una frase, como, pero ya uno, digamos, ya después de muchos años, como que a uno le vale huevo. Pero al comienzo sí, como que lo ponía uno como, verga, pero este quién es, ¿por qué me dice eso? ¿Me conoce? Porque me dispone mucho. Y sí, cuando uno está como muy novato, sí lo conflictó uno mucho. Porque es, hijo de puta, ¿por qué me hizo eso? ¿Quién es? ¿Quién porcas es? ¿Por qué me quitas la tranquilidad?
0: Pero al principio sí te afectaban esos comentarios.
2: Sí, no, ya hoy día no, porque digamos que ya soy consciente de que a uno les puede gustar y a otros no. Y ya. Y está
3: pero
2: bien.
3: Todavía hay gente que se atreve a decir, ¿a este quién le dijo que era?
2: Sí, hay gente, generalmente es gente sola. Gente, digamos, que no
0: sin
2: tiene
0: foto,
2: sin foto,
0: sin nombre.
2: O que tienen fotos bastante random. Esa foto que sacó así. Como
3: sí,
2: así.
3: Claro.
0: Cuestionable.
3: Claro. Foto papada.
2: Sí, una
3: papada.
2: Foto rara. Y entonces es gente que no tiene, digamos, yo creo que es gente frustrada. Y uno después entiende eso, que es gente que solo quiere joder. Hay gente que solo le interesa joder. Y entonces ya, no me engancho con esa gente.
0: Claro, yo me imagino que igual tú has escuchado de todo porque, bueno, empezaste en la calle, ¿no? Y
2: sí.
0: Me imagino que esa calle dura, ¿no?
2: Sí, yo empecé primero en los buses. En los buses.
0: ¡Bájese!
2: Luego
3: haciendo comedia en los buses.
2: Sí, pues digamos lo que en ese entonces era comedia, pues lo que yo creía que era comedia. Entonces como contando ahí huevonadas por monedas.
0: Y la verdad, historias robadas.
2: Yo estaba, era robando.
0: La verdad.
2: ¿Y se le robadas de dónde?
0: No,
2: ¿de qué?
0: ¿No le robabas a Tato de Vía?
2: Yo le robé un cuentico, pero que se. Cuando Tato era cuentero, él tenía un cuentico que es que funcionaba muy bien porque era un cuentico corto. Entonces era un cuento que duraba, qué sé yo, 5 minutos.
3: Okay.
2: Que yo no sé si es de Tato.
0: También.
2: Ustedes aquí acusando.
0: No hay nada inventado.
2: De delitos y
0: ya todo está inventado.
2: Y hasta el mismo Tato se lo habrá robado de otro lado.
3: Sí, normal.
2: Yo no creo que Tato tenga la capacidad. Un saludo para Tato Devia, que lo quiero mucho.
3: Aquí estuvo con eso.
2: Claramente, pero dudo de la capacidad de Tato para haber creado ese texto tan bonito. No, era un cuentico. Yo ni me acuerdo cuál era el cuento, pero era un cuento que funcionaba perfecto para un bus, porque era 5 minutos. Entonces usted contaba el cuento, tenía como un inicio, nudo, desenlace, y la gente quedaba. O sea, y habían risitas como en la mitad ahí, y uno cobraba y decía, ese cuento funcionaba perfecto para un bus.
3: Checho, pero espere, ¿usted hizo comedia en los buses porque usted dijo, este es el camino, esto es lo que quiero para mi vida, o por necesidad?
2: Yo real no, yo lo hacía por necesidad, porque no tenía, o sea, yo estaba estudiando, pero yo no quería salirme de hacer comedia, y entonces decía, pues como que en mis ratos libres me subo a los buses y ahí algo agarro de plata.
0: ¿Cómo te iban los buses, papi?
2: Pues mire, figúrese que no me iba mal. Ahí tiene, porque digamos que uno ve a los vendedores ambulantes y como que uno dice, uy, pucha, les va duro. Ese man vendiendo sus... Pues que a mí venden huevonadas que uno dice, yo no quiero más agujas en la casa.
3: No las sé ni enhebrar.
2: Exacto. O venden cosas que uno de pronto no necesita. Y digamos que... pero es como una cuestión de actitud. Pero a la gente me he dado cuenta que en el bus no le gusta, digamos, como la lastimería. Yo he visto que en el Transmi le va muy bien a estos chicos que se suben a cantar, digamos, con
4: un flow. A rapear, a freestylear.
2: Sí, entonces, pero no se suben con el flow de lástima, mire, es que me... No, sino como una actitud...
0: Bacán.
2: Bacana, pero bacana no empalagosa, porque a mí, por ejemplo, me emputa el man de el que cree que freestalea. Entonces, allá, el caballero...
0: Te coge a ti.
2: Con la chaqueta. Y entonces, no se meta. Y así, entonces, ¡ay, va a mamar!
3: La buseta.
2: ese es como... Nah. Pero el que se sube con buena energía, con una actitud honesta, y que lo... Porque se conoce que es... Muchos de ellos realmente lo ven como una fuente de trabajo y que respetan eso, les va muy bien. Entonces uno ve que la gente se anima y sale el billete, sale... O sea, porque cuando... este man viene ahí a pedir, entonces sale como la moneda. Cuando se suben con muy buena actitud, entonces a mí me pasaba eso. Yo me subía no con un tono de lastimero porque yo no estaba, digamos, ni muerto de hambre, ni pasando necesidad, pero pues sí, no tenía huecos para trabajar. Claro. Y no tenía, digamos, otras opciones. Dije, pues esto me... De alguna u otra forma, me tiene que funcionar. Entonces, sí, uno recogía... O sea, me acuerdo que recogíamos en un bus, no sé, recoger en un bus 20 mil pesos en una subida era re bien. Sí, o sea, 15 mil, o sea, en una sola pasada en un bus, eso era mucha plata en ese entonces.
0: Y que además el público de bus debe ser difícil, ¿no?
2: No, claro, porque le vale verga que uno esté ahí.
3: Uno va mamado.
2: Otro vendedor, otro man a pedir.
3: Checho, pero ¿cuál era el preámbulo ese? Porque obviamente está el más típico y usado, que es, yo podría estar robando. O decir, sí, sí. No robar y decir, dedicarme al arte. ¿Cuál era el suyo?
0: ¿Cuál era tu intro?
2: Ese no era, claramente. No. Yo, en serio, era como a la honestidad. O sea, digamos, hola, ¿cómo están? Les voy a... O sea, hago esto...
3: Hola, ¿cómo están? Esto es un cuento de Tato.
2: De Tato no sabe lo que estoy haciendo. Pero por eso, o sea, Tato en ese entonces tampoco, digamos, creo que le molestara. O sea, creo que él lo supo después, pero normal. O sea, sí. Como que en ese entonces como que todos contaban cuenticos de todos y como que los cuentos aparecían en los libros. Entonces como que ellos hacían sus adaptaciones y ya. Pero sí, yo no me ponía ahí como una cosa lastimera, sino como, ¿qué más? ¿Cómo les ha ido hoy? ¿Qué tal el día? O sea, como una cosa muy conversa.
3: De una vez a...
2: Creo que eso funciona.
0: Conecta ahí.
2: Sí, como, ¿qué más? ¿Ustedes me ven bien? ¿Me ven limpio? ¿Me ven aseado? ¿Me ven...? Entonces ya...
0: ¿Vienes a robarles?
2: Sí, huevonadas de ese estilo. Entonces eso funcionaba.
0: Y Checho, ¿pasaste de comedia de bus a armarte tus ruedos para la comedia en la calle?
2: De ahí entonces salté a hacer ruedos de calle y ahí de calle, digamos, ya a escenarios y así.
0: Pero espérate, de calle a calle, para armar calle, esos calle, ruedos, calle, calle. ¿Cómo convocabas tú a esa gente para que te escucharan?
2: No, pues tocaba así como cuentos y vengan y maromas y maricadas, y aquí están, y para que la gente llegara.
3: ¿En qué momento empezaste vos a vivir de la comedia?
2: Yo vivo bien de la comedia, o sea, ¿vivir bien o mal?
3: ¿Por qué? Subsistir. ¿En qué momento empezaste a subsistir con la comedia?
2: No, pues es que tengo dos momentos. O sea, tengo como que tengo dos etapas. Porque primero, cuando empecé a hacer comedia, yo vivía con mis papás. Entonces, pues digamos, ¿todavía? Que no, ya no. Pero no está mal, ¿no? Digamos que es un mensaje para la gente que todavía vive con sus papás. No se sientan mal. Porque la situación está dura. Entonces,
0: la calle está dura también.
2: La calle está dura.
3: Yo soy que llamo a mi mamá y le digo, yo escucha, veamos los dos en Bogotá para que nos ayudemos.
2: Claro, porque es una, como que una, eso es lo de la economía solidaria, es eso. No es sí, porque obvio. A veces, digamos, uno por hay gente que como que se va ahí, pero se va a una pieza. Pues eso no es irse de la casa, eso es ir a aguantar hambre. Claro, sí, es preferible que se quede en la casa. Mierda, ¿sí? Entonces, digamos que una primera etapa yo vivía con mis papás y entonces, pues ya hacía comedia, ya devengaba, pero. Pues no puedo decir 100% que vivía de hacer comedia. Y ya después me fui a vivir solo y ahí sí dije enteramente, pues yo dependo de hacer chistes. O sea, ya, o sea, mis ingresos y todo lo que eso es de hacer, de pararme en un escenario, de hacer contenidos para pues, solo chistes. Entonces tengo esos dos momentos. Pero, y así ya de vivir entera, 100% de la comedia, yo creo que hace unos 8 años.
3: Hace 7 años. Más o menos. Dios mío, ¿quiénes son los amigos que te encontraste en el camino? Que al sol de hoy todavía decís, yo arranqué con esta gente y todavía estamos ahí.
2: ¿Que todavía existen?
3: Sí.
2: Están ahí uno que se, bueno, está, pues digamos que hoy día con Tato, pues casi ya no me hablo, pero pues sé que Tato existe.
3: Pero empezaron ahí.
2: Yo no empecé con Tato, no, yo conocí a Tato, yo conozco a Tato, okay. Conozco a Bart, conozco a Juan Peláez, conozco a...
3: Y a todos los viciosos.
2: Conozco a todos los... No, a los buenos y a los malos. Bueno, es que la mayoría son viciosos, pero... conozco a todos los de Comentes de la Noche, a Mateus, a Quevedo, a Beltrán, a Marina, a todos. Digamos que creo que son poquitos con las personas que no he algún punto me he topado, pues. Digamos, tengo una experiencia muy fea con López.
3: Con Andrés López,
2: sí. Pero lo conocí también, no en un escenario, pero como en una entrevista rara. A Don Hediondo.
0: Ajá, con pero él, ¿por qué peleaste con López?
2: Ya les cuento.
3: no quiero mucho. El vato ordenadito.
2: Conocí a Don Hediondo, compartido con Don Hediondo en el Movistar, wow. Arena, con Riaño, claramente. Con casi todos.
3: No, con todos, cuidado.
2: Sí, con la gran mayoría he compartido escenario en algún punto, nos hemos cruzado en alguna cosa, con los de Con Ánimo de Ofender en algún punto algo habremos hecho, con Gabriel, con Camilo, con Culo.
3: Y antes de todo eso que pasó con Andrés, que ahorita nos contarás, porque a nosotros lo que nos gusta es el chisme.
0: La pelea.
3: ¿A quién te sorprendió cuando conociste que de pronto vos admirabas antes y decías, hey, yo no puedo creer que este man ahora me salude o...?
2: ¡Oh, ya! A Antonio Sanín.
3: ¡Ah, claro!
2: Sí, bro. Digamos que fue ahí como una cosa que yo veía su video, el de ¿Quién pidió pollo? Y me gustó, porque para mí ese especial es muy chévere, o sea, es muy completo y como que, o sea, para nadie es un secreto que Antonio es estrato 60,000.
3: Sí,
2: es un man muy a lo bien. Pero el man igual, digamos, su comedia es transversal. O sea, como que la puede escuchar un man de estrato popular o un man clase media.
3: La puede escuchar y se la puedo escuchar yo y todo bien.
2: Y la gente, pues, la élite, ¿no? Y a todos hace reír. Entonces yo decía, este man es muy áspero y me parecía muy teso. Y después estar, digamos, ser pana del man porque pana bien. O sea, como que un día el man me dijo, vea, yo soy su amigo. Y entonces yo como, no, parce, qué chimba eso. Y de ir a su casa y todo el rollo, me pareció muy bacano. Eso, digamos, como que no creía que ese man fuera parcero. Compartimos en México una vez, como en unas funciones que hicimos allá en México, en DF y en Querétaro. Entonces fue como parchado, muy bacano. Y el man es un bacán.
3: Ahora sí,
0: papito. ¿Qué pasa con Andrés López?
2: No, fue una vaina, una bobada, pero sí dio cuenta como que yo, este tipo es un tanto raro, ¿no? Porque me hicieron un casting para hacer como una voz en off. Un casting de lo más raro. Yo no sé ni para qué me... O sea, yo como que, ¿será que sí voy a esa vaina? No sé. Pero entonces como que una voz me dijo así, porque un consejo de un amigo, me dijo, usted no se cierre las puertas. Usted vaya.
3: Se hágale a todo.
2: Sí, exacto. Mm-hmm. Como que, pues, que la gente decida si usted no, sí, pero usted
0: no se limita.
2: De entrada diga, pues sí, ya después usted verá. Y entonces, pero era un casting que era, no, queremos una voz en off para un programa de RCN. Y yo, pero, o sea, la voz nomás. Eso es el casting más raro porque, no, sí, su voz. Una voz que haga como que le haga matoneo a unos presentadores. Es que ellos querían hacer como un programa que era como una especie de imitando a Videomatch, al programa argentino.
4: Sí.
2: Entonces, sé que en ese programa hay como una voz que como que reparte ahí, pues, matoneo.
3: Joder la vida, sí.
2: Sí, joder. Y entonces yo, está raro esto, pero como así que la voz nomás. Yo, bueno, está bien, voy, hágale, listo. Está raro, pero voy a ir. Y llegué ahí a RCN y entonces de lejos vi así a López y yo dije, pues, o sea, yo ya tenía en el imaginario unas cosas de él. Pues dije, bueno, pues no me voy a dejar, digamos, como envenenar por eso. Llegué muy como, yo no soy tan empático, pues, como, pero me hice el empático. Me hice como el integrado y entonces, sí, qué más, no sé qué. Y él tiene una cosa que le gusta robar la atención, que es como por su naturaleza. Sí, como que él le gusta. Y en general a los comediantes, digamos, como que tienen ese síndrome de captar atención. Como que quieren ser el centro de atención. Entonces el man como...
3: O no dejase bajar la caña de nadie, pues.
2: Sí, pero él lo tiene como muy potenciado. Okay. Porque me imagino pues que tiene como muy en su cabeza que él es López y eso sí nadie se lo quita. Sí,
3: sí, obvio.
2: Entonces él, así yo, bueno, vamos a intentar integrarlos ahí un poco, vamos a hacer la cosa. Y en un punto como que me saturó y dije, bueno, que okay, ya, vamos a... Entonces me explicaron lo que tenía que hacer y fuimos al set de grabación. En el set de grabación me dijeron, hágase a un lado. Yo, pero bueno, ok, me hice a un lado porque estaba el set y les dije, ¿me pasan un micrófono o algo para comentar? No, así a pulmón.
0: Yo, anda.
2: Eso está raro, eso está muy raro. Y le pregunté, había un tipo que yo conocía, y le dije, marica, ¿pero lo hago cómo?
0: O sea, ¿no? ¿A qué quieren?
2: Usted, hágale que si se pasa, pues le decimos. Yo, ok, entonces estaba López, estaban otras dos chicas, una participante de MasterChef y otra locutora de radio.
0: Ya.
2: Y entonces, claro, salieron ellos y yo empecé a repartir pues, comentarios. ¡No! ¡Saquen a López! ¡Otro participante de MasterChef! ¿Pero qué quieren seguir reencauchando esta gente? ¡Traigan a Jota! ¡Revivan a Jota Mario!
3: No, hombre.
2: Entonces, pues a mí no me dieron límites. O sea, me dijeron, ¡hágale! Cuando este man López para la grabación.
0: ¡Ey, ey, ey, ey, ey, ey! Usted.
2: Yo, ¿qué pasó? O sea, usted, hay dos tipos de comedia. Y la que usted está haciendo es una comedia subversiva. Eso es matoneo. Y yo hago una comedia que es para la familia. Y no sé, ya empezó a darme cátedra y yo como que...
3: ¡Revivan a Jota Mario!
2: ¿Dónde está Jota Mario? Jota Mario jamás me hubiera callado.
0: ¿Y ahí eso qué? Entonces
2: generó fricción ahí, el tipo pues como que se indispuso conmigo, pero yo, a mí, o sea, yo pedí claramente los límites. Nunca me dijeron límites. Entonces como que pararon la grabación, me desalambraron pues después porque yo tenía como un microfonito, pero para, o sea, no tenía para amplificar, sino era simplemente para el registro. Y como que se puso todo incómodo y me dijeron, no, ya, te puedes ir.
0: Ah.
2: Pero Dios es justo. Y ese programa nunca salió al aire.
0: Ni contigo, ni con nadie.
2: Ni con nadie. Y eso se llama justicia poética. Entonces, pues nadie salió y que ese programa, pues digamos que se archivó.
0: Ah, oye, Checho, y ahora que hablas de eso que te dijo este man, de eso no es humor, eso es matoneo. ¿A ti te ha tocado de pronto aprender a ofender sin ser hostil o como sin cruzar esa línea?
2: Creo que eso es una, o sea, de hecho como que es... lo he convertido con mi estilo de comedia que uno puede como interactuar con la gente, pero sin necesidad de atacar. Es que atacar es fácil. Digamos que es lo más breve.
3: Herramienta sencilla.
2: Nada, ese peinado ahí de ñero. No es, pero...
3: Una cosa, hay dos tipos de comedia.
0: Checho, ¿y aprendiste eso?
2: Entonces eso es breve. A mí sí me hace que es lo más sencillo. Es muy fácil.
0: Pero es muy fácil, pero lo aprendiste porque tú ya querías... O porque te zamparon un vaso de whisky en un show en México.
2: Es precisamente. No, pero ahí tengo... No, ey, eso tampoco
0: fue
2: tan así.
0: ¿Cómo fue?
2: Estaba, creo que esa era la segunda vez que iba a hacer show en México. Y entonces llegamos... Estaba con otro comediante que se llama Jonathan Gatto. Y estamos pues los dos ahí. Y nos en un bar, como en un barrio muy fino... de México que se llama Polanco.
3: Opa.
2: Entonces eso así como super play. Y el show no estaba fácil. De hecho había un comediante, el comediante local la estaba remando. Y decimos como, no, marica, esto está muy duro, ¿qué hacemos acá? Y había poca gente. Había, no sé, 15 personas tal vez en un bar. Y de esas 15 personas en la mesa como que más próxima al escenario habían 4 personas. Dos tipos como muy elegantes y dos mujeres, yo creo que por ahí de 30 años más o menos, lindas. Y los señores más grandes, pero con su traje muy serios ellos. Y estaban bebiendo Sello Negro, recuerdo mucho. El comediante local remó y esa gente estaba incomodando. Fue el segundo comediante que era Gatto Y el gato remó y comió mierda.
0: O sea, el público...
2: El público, o sea, ellos, la mesa estaba incómoda y los de atrás estaban reaccionando, pero esta gente estaba interviniendo y estaba...
3: Y son, pues, tu primera defensa. Y, o sea, es lo primero con lo que te encuentras. La primera risa que tienes es esta.
0: Y se metían, o sea,
2: sí, porque era, claro, entonces decían, hey, colombiana, no sé qué, tal. Entonces, ay, Dios. Y gato batalló. Y me dejaron cerrando a mí.
0: Lindo. Cierre esto. Dios mío.
2: Entonces yo lo primero que hice, yo hice, no sé si fue bueno o malo, pero lo primero que le dije a la gente, vamos a hacer un pacto. ¿Listo, gente? Atrás alcanzó a contar mal, no sé, unas 12, 15 personas que quieren ustedes escuchar el show. Sí, a la verga, no sé qué. Va, listo. Entonces vamos a hacer un trato y vamos a ignorar a la mesa que está aquí adelante.
4: Que empezó tranquilamente.
2: ¿Listo, gente?
3: No, estuvo muy
0: bien.
3: ¿Qué
0: más se dice?
2: Tipo un profesional.
3: Oh, claro.
2: Entonces estamos de acuerdo, gente. A la verga, sí. Pinche pelmena, sé qué. Y entonces esa mesa, ese gesto les emputó. Y entonces, cállate, colombiano. Pinche colombiano, narco. Y no sé qué. Yo, hey. Bueno, entonces yo como que intenté pilotear eso, pero esa mesa seguía insistiendo y como dicen los mexicanos, chingue que chingue. Y en un punto les dije, vea, le dije a los señores, me dirigí a ellos de manera muy respetuosa, les dije, mis señores, caballeros,
4: eso va a terminar mal.
2: Caballeros, cuando salgan con prepagos,
4: Dios,
2: procuren que no sean de las baratas, ¿ok?
3: Ah, pero usted es muy mansitito. No.
0: Casi no le estiró. Casi no.
2: No, pero tranqui. No, o sea, soy consciente de que me excedí, pero la ocasión no ameritaba. Entonces, las mujeres, pues claramente se ofendieron. Porque
3: cobraron, estaban, y se fueron.
2: Estaban bastante tomadas y empezaron, pues, o sea, me gritaban y me decían mil cosas. Y una de esas mujeres cogió un vaso de whisky y me lo lanzó al escenario.
0: ¿Con toy vaso?
2: Con toy vaso. Yo lo esquivé. Pero, pues, llegó ahí como la seguridad. Se llevaron a... Lo más que me dijeron...
3: Se llevaron a las prepagos.
2: Se llevaron a las mujeres.
0: ¿Los manes?
2: Los manes, o sea, era miedoso porque se quedaron todo el rato así.
0: O sea, ellos no dijeron nada.
2: No dijeron nada, solamente me miraban.
0: Ellos no dijeron nada, solo...
2: Me mira, no, pero no sé, fue raro, fue tenso. Entonces una de las mujeres dijo, yo no soy ninguna puta, yo soy chef y yo no sé dónde terminarlo, o sea, porque no tengo, o sea, no me han medido los límites.
4: Ay, Dios mío.
2: Y le digo, si usted es chef, ¿a cómo se cotiza la libra de verga? ¿Qué? De hoy en México. Ya ustedes podrán.
0: Una
2: cervecita. No. Sí, no, claro, eso, digamos, exacerbó los ánimos de aún más, porque ya estaban caldeados.
3: Pero la gente atrás sí se reía.
2: La gente atrás estaba. Sí, porque a la gente le gusta el desorden.
3: Claro.
2: A la gente le gusta el verguero. Cuando usted no está dentro del verguero, usted es feliz. Porque es público, porque usted no tiene, digamos, no va a sufrir daño. Usted ve dos taxistas que se pelean y usted no quiere que se pare eso. Porque cuando llega alguien, ya cálmese, cállese, sapo. Porque nos gusta el verguero, es parte de nuestro ADN. El verguero es ahí. Entonces, claro, la gente feliz, se fueron las viejas, se fueron los manes, pero ya el show quedó así como, ups, ¿qué fue lo que pasó? ¿No?
3: Checho, pero es que a vos te persiguen cosas... random, como
2: ¿cómo así que me persiguen cosas?
3: Sí,
2: random.
3: Usted lo persiguen cosas random porque usted lo disfrazaron de gato para un comercial de comida para gato que tampoco salió.
2: No, eso era como unos sketches que hacíamos en un teatro con...
3: ¿Pero por qué se disfrazó usted de gato?
2: No, era para... era para hacer un chiste. Es que cogimos un chiste mío. Que es de comida para gatos, una marca que se llama Whiskas. No sé si puedo decir marcas.
4: Ya lo dijo mi.
2: ¿Puedo decir marcas?
3: ¿Puedo decir Ringo?
2: ¿Puedo decir Whiskas?
3: Sí, Whiskas.
4: Sí.
2: Whiskas. Entonces, el chiste dice que todos escucharon esa comercial que decía que 1 de cada 10 gatos prefieren Whiskas.
0: Ajá.
3: Sí.
2: 1 de cada 10. Sí, creo que era así. O 10 sí. O no.
3: No creo que 1 de cada 10 porque no eran vendidos. Creo que 9 de cada 10.
2: Eso, 9 de cada 10 gatos prefieren Whiskas. y mi chiste era, y entonces alguien quiere pensar en ese gato que no quiso Whiskas, porque todos los otros 9 gatos la pasan de la verga, o sea, una chimba, pero ¿y ese otro gatico qué? ¿Quién putas le daba algo? ¿Quién le dice qué quiere a ese gato? Nadie se preocupa por qué quiere ese gato. Entonces hicimos una especie de sketch con ese chiste, eso era todo.
3: Ok, dentro de las muchas historias curiosas de Checho está que usted tuvo un amante.
2: ¿Qué?
3: Mayor que usted. Sí, señor, eso fue contado por usted mismo en Impopulares.
0: Y que le decía, cabeza.
3: Sí, que le decía mi sátiro.
2: No, no fue un amante, fue, digamos, como una aventura.
3: Ah, ok.
2: Una aventura, una aventura.
0: Pues no sé cómo.
2: Una aventura erótica.
3: Sí. Erótica. Un amante, lo que pasa es que la gente ha vuelto la palabra amante moza.
2: Ok, pero amante.
3: Pero sí, eso
2: okay,
3: es
2: no, amor. Yo lo llamo aventura. Aventura.
3: Okay,
2: no, porque
3: aventura.
2: Fueron dos encuentros y ya. O sea,
0: mujer
2: no
0: mayor.
2: Fue más mujer mayor, claramente. Yo, digamos, para ese entonces tenía como unos 26 años. Y claro, estaba dentro de mi cabeza como ese fetiche de la mujer mayor. Yo decía, obvio, sí, vamos lunes, ¿cómo no?
3: Claro, todos hemos querido.
2: Claro, y uno a esa edad de 25 años y una mujer mayor,
0: ¿pero
2: madura?
0: ¿Qué tan mayor?
2: No sé, si yo tenía 25, 26 y ya tenía por ahí 40. Entonces sí, siempre, digamos, para mí, digamos, como que sí se configuraba como ese fetiche en la cabeza. Y es que fue así como todo, eso fue, o sea, si está trompetero y escucha esa historia, hay película. Porque es muy así, muy paseo de flota, muy destino.
3: No, sí, claro.
2: Es como una película de trompetero. Así como el paseo 10.
0: Una paseo 10.
2: Sí, es una cosa así como muy de flota, muy de terminar en Melgar, muy de...
3: ¿Pero cómo así que le decía mi sátiro?
2: La señora bastante leída. Yo no salgo con cualquier clase, gente culta.
3: Sí, sí.
2: Terminamos haciendo
3: viejas, mujer... sí, pero culta.
2: Ancianas, pero cultas. O sea, si usted está viendo este video, y
3: ya
2: si no es
3: creo.
2: Una anciana culta, no, ancianas cultas. Entonces ella, una mujer muy lectora, y yo no sé, de eso, o sea, como que se supone que el sátiro es como en la cultura como griega, es como el que, el bufón. Sí, pero entonces el sátiro, pero entonces tiene como una opinión y un criterio frente a como lo que opinaba como okay, el Estado. Sí. Entonces era para allá yo era su sátiro.
3: Era como un bufón, pero el que llegaba como con más con las noticias, más como con las cosas que pasaban entre ciudades
0: nuevas.
3: Y eso.
2: Entonces ella se le parecía oportuno decirme en bola a mi sátiro.
3: ¿Quién es mi sátiro?
2: Mi sátiro. No tiene nada que ver con nombres del pene, nada de eso. No, era mi sátiro. Yo, digamos que... No, las señoras que tienen sus costumbres raras, no sé...
0: Costumbres raras, dice.
2: Las señoras así son creyentes, católicas.
0: ¿Qué tal en...?
3: Mágica, tremendo.
2: En el asunto, digamos, de cama.
4: Amatorio.
0: De cama.
2: Muy bien. Tengo que confesar que... Fue bastante bien. Además que cumplía, digamos, como mis expectativas. Es que yo creo que todo hombre en un punto nos gustan las mujeres, digamos, mayores, pero ya estaba tuneada. O sea, pimpiada, estaba...
0: Pero no de gimnasio, sino de quirófano.
2: Sí, pues se cuidaba y digamos, uno de chino es como, uy, la señora pimpiada es como uno de los fetiches.
3: Sí, porque es como cuando le prestan a uno un Renault 4 que es viejo, pero lo tienen con sonido. Papi.
2: Con audio.
3: El marica cogía a la señora así.
4: Tiene ese bajo, pero...
2: No, y además... Digamos, para uno de... Bueno, yo ya es que ya soy... Ya, digamos, esa etapa la superé. Pero sí a uno cuando uno dice, no, es que mi rey esto, meta mano que es suyo. Y uno como que... ¡Oh, Jesús! ¡Me has mirado a los ojos! Sí, ¡y has dicho mi nombre!
3: Todos nos hemos soñado en algún momento... Todos los hombres nos hemos soñado en algún momento con una señora pimpiada.
2: Pero que claro, que esté pimpiada.
3: ¡Qué buena forma de decirlo!
0: Que esté méfir. Y por ejemplo, tú ahí que eras más de 10 años menor que ella, ¿tú qué sentías como que de pronto intimidado o con toda?
2: No, intimidado, ¿por qué? No, yo estaba tranqui porque, digamos, fue una...
3: No es que era el sátiro.
2: Soy
4: mi sátiro.
2: Yo estaba tranquilo, no me he sentido nunca intimidado. Digamos que esto sonará pretencioso, pero no es que, o sea, yo nunca me he sentido como que así como una mujer. Dios me habló y no sé qué decir, tengo miedo. Ah, no.
3: Pero es, que a qué le va a tener miedo si mi señor tiene un manual para sacar a una mujer a escondidas de la casa de los papás.
2: Y ustedes, pero son tan sapos, chismosos, lenguilargos.
0: ¿Y ese manual en qué consiste?
2: No consiste en ningún... Lo que pasa ahí es que creo que de mis... Yo me inicié sexualmente tarde.
0: Ah, sí, más bien...
2: Más bien grandecito. Sí, yo vine a perder la virginidad como a los 23 años.
0: O sea, que la cucha fue justo ahí.
2: En casa de mis padres, cuando metí como por primera vez así chicas a la casa, había una chica que... O sea, entró a la casa cuando la casa estaba sola, pero cuando llegaron mis papás y entonces yo dije como, ¡mierda! No quiero pasar por ese... O sea, por ese momento incómodo de que... ¿Usted qué estaba haciendo? Pues porque ya todos saben, pero entonces yo dije...
3: Qué rabia que uno le pregunten qué estaba haciendo si lo ven a uno en pelota con una muchacha. ¿Usted
0: qué estaba haciendo? Y abre la puerta del cuarto y ¿qué?
3: No puede decirlo.
2: No, pero, sí, no sé, pero digamos como que...
3: Matemáticas, es una tarea.
2: Está esa cosa de que la casa se respeta.
3: Sí, claro,
2: güey. La casa hay que respetarla y esto no es un antro.
0: Mejor es evitar.
2: Entonces yo dije, mierda, ¿qué hago? Me acordé, yo dije, la chica es de, digamos, pequeña y delgadita. Entonces dije, no, fácil, la vamos a meter en un carrito de mercado. En el carrito de mercado de plaza. Uy. Y entonces, sí, yo le dije, marico, eso le parece lo más raro del mundo. Pero por favor, métase acá.
0: Contorsionista salió la muchacha.
4: A Chicho sí le sale lo de
0: no en la
4: papa,
0: cama, no como, en la cama.
4: Como papa en tenedor.
2: Le dije, por favor, métese ahí. Y entonces puse como unas cubijas y la saqué así en el carro. La saqué viva, ¿no? Porque después van a
3: sí,
2: decir
3: claro,
2: que...
3: Sí, claro, es importante. Pero esa aclaración es muy importante.
2: Sí, salió viva de mi casa.
0: ¿Y cuánto tiempo la dejaste metida?
2: No, salió de mi casa. Ya, o sea, una vez salí del apartamento, ahora sí. Ya, marica, sálgase. Pero era como para evitar ese de dar explicaciones. Claro. Que no me gusta dar explicaciones.
0: Porque igual, a ver, o sea, primera experiencia, no sé qué, tus 23, después vino la cucha. Pero antes de eso, las primeras puchecas que viste también fue de mujer mayor, ¿no?
2: Fueron de mi abuela.
3: Como así una mierda, Checho, güey. Yo a Checho lo necesito es todo un día, güey.
2: Pero,
3: Dios mío.
2: Pero,
3: para mostrarle las mías.
2: Pero las de mi abuela, yo nunca había visto una teta.
0: Pa' casi no mire, fue tampoco.
2: Entonces, pero fue raro porque estábamos en un paseo de familia, pero yo era niño. Tenía por ahí, no sé, 9 años, 10 años.
3: Sí, claro.
2: Y era un paseo como que muchos primos. Y yo tengo sobrinos de mi misma edad porque tengo, mi papá tuvo otros hijos mayores. Entonces, mis sobrinos... Y éramos de la misma edad. Entonces éramos como de niños, era un parche grandísimo porque éramos como, no sé, 10 niños. Y entonces el mayor, que es mi hermano, en ese paseo, como que encontramos de juego, como en una casa que alquiló mi papá, un patio y tenía una manguera. El jueguito era como que el que se levantaba manguera primero, agua. Entonces cogía y mojaba a todos. Y yo ese día me propuse, ni mierda. Yo me voy a levantar primero hoy y me voy a apoderar de la manguera. Van a ver, gorreas, que hoy no voy a dormir solamente para ser el primero en agarrar esa perra manguera. Y entonces yo todo desvelado dije, pues puta, lo logré. Y me levanté y yo me acuerdo que fui a cuarto por cuarto a revisar dónde estaban los demás. Y entonces empecé a abrir y abrir porque una casa de las viejas. Y cuando veo que mi abuela se está acomodando el brasier y yo, no quería ver esto.
0: Me inicié.
2: Pero fue maluco porque yo ahí me di cuenta que mi abuela no tenía dos tetas, tenía una sola teta.
0: Ah, Dios.
2: No porque nadie haya nacido sin tetas, sino porque ella tuvo cáncer.
0: Cáncer de seno.
3: Sí, le quita. Sí, sí. Ay, hijo de puta. O sea, tenía un brasier así.
2: Y claro, y entonces ya te caos que porque cuando uno miraba a la abuela tenía una teta más arriba que la otra.
0: Era
2: porque ella se hacía como una especie de prótesis, pero ella la tejió ahí como sí, un relleno, un rellenito ahí tal.
4: Crochet, tiene un crochetito ahí.
3: Esa es la verdadera tuneada, weón.
2: La abuela tenía su claro. Entonces, César, yo como que. Y claro, es incómodo ver la teta de una viejita, porque sí es como como en las películas, que es la teta escurrida.
3: Claro, sí, abajo.
2: La tetica
3: sí,
2: que era
4: tética como ahí, así.
0: Naturalmente.
3: Como una campanita. Uy, marica, no puede ser.
2: Esa fue la primera vez que vi tetas.
3: No, pero tremendo, marica. Bueno, es que yo también tengo una historia muy turbia con mi abuelita, Ronnie. Es que mi primer pajazo fue...
2: ¡No!
4: Sí,
3: ¿pero
4: sí, pero es historia real.
3: Yo no la quería contar, me estaba diciendo. Me estaba haciendo marica, pero pues que para él que es un gran momento para
2: que es un gran momento para contar que se la jaló con su abuela.
3: Marica, la abuelita. Resulta que yo tenía así, yo era encapuchadito. Y entonces le tenían a uno de niño que hacer el ejercicio así todo este, cada que lo bañaban para que fuera bajando la telita del miembro. Estamos claros hasta ahí.
4: Sí.
3: Si
4: sí,
3: uno le hacía un ejercicio.
2: No cambia nada la historia si pone diminutivos. Igual la historia va a ser igual de perversa y de
3: turbia. El chimbo mío me lo tenía.
2: Porque le está dando la telita y mi pipicito y mi abuelito. Entonces lo saca.
3: El chimbo mío tenía un capuchón. Capuchón el hijo de puta.
2: Capuchón.
3: Y entonces había que bajarle ese capuchón con ejercicios. O sea, cada que me bañaban tenía que 6, 7 añitos. Y había que bajarle y hacerle el ejercicio. Y mi abuela me estaba bañando y haciéndome el ejercicio. Y yo empecé a sentir cositas, güey. Pues, claro.
2: No. Abuela, basta ya con más de terapias que.
3: Pues, claro, cuando yo sentí como. Yo sentí como un calambre.
2: Qué incómodo para la abuela. Abuela, mi hijo, tenga cuidado. ¿Qué? Mijo, por favor, cuando dice que.
3: Cuando se abuela diciendo a la mamá: ese hijo de puta ejercicio, hágaselo usted.
2: Contrátele un pediatra porque yo no le camello más en los ejercicios de mi chinito.
3: Marica,
2: qué pues, incómodo.
3: La abuela. Es que claro, la abuela.
2: Ok, ¿cómo empezó? Para la abuela, porque era un niño, usted no sabía. Sí,
3: obvio, ya fue después cuando yo dije. Cuando ya después de grande sentí el.
2: ¿Y me que
3: yo dije,
2: abuela.
3: No,
2: pero usted cuando hace el amor piensa en su abuela.
3: No, procuro no. Yo como que.
2: Cuando está en esa situación, de pronto viene así el cabo. No, yo no pienso en mi abuela jamás.
3: No,
2: pues se me atraviesa el tema de la abuela.
3: No, pero sí, pues sí, son cosas que pasan. Yo creí que era muy normal. Ya me empecé a dar cuenta que soy el único. Checho, dentro de tus historias, es que yo amo las historias de Checho, la verdad, soy fan. Checho, vos, esto es real. Vos lo contaste en una rutina, pero no sé si sea real. Que vos perseguiste a un taxista para cascarlo.
2: No, al revés. Ah, bueno. Sí, no, todas las historias que yo cuento son en un 90% realidad.
3: Uy, porque es que esa historia es muy buena. Entonces yo quisiera saber si la historia es real.
2: Es real. La historia es que yo tenía un perrito, cachorro, y lo saqué pues como a la calle. Salimos a caminar con el perro.
0: Ajá.
2: Y en un cruce como de semáforo donde no se señaliza bien. A veces es como que se confunde porque uno no sabe si es para el carro o si es para el peatón.
0: Ya.
2: Entonces está ahí como él no dice, entonces crucé con el perro, pero un taxista pasó y casi que le pisa pues como las patas al perro, o sea, casi lo aplasta pues. Y entonces a mí me dio como rabia y yo le di como una palmada al carro. Al taxi.
0: Claro.
3: Sí.
2: No, pues una palmada. O sea, yo le iba a dar una patada, pero.
4: La nalgó.
2: Claro, pensé en eso porque yo dije que si quería, digamos, enviar un mensaje de masculinidad, la palmada no era el camino. Así porque, o sea, si quería enviar un mensaje de hombría, una patada, un puño.
3: Claro,
2: pero
3: un cabezazo al taxi.
2: Pero me vi como nalgueando el carro, básicamente. Divino hombro taxi. O sea, me vi como ridículo, pero fue como lo único que alcancé a hacer. Claramente, eso ya. Los taxistas son muy delicados con sus carros. Y entonces, yo creo que un taxista uno le puede ofender de cualquier otra cosa, menos metiéndosele con su carro.
3: Le puede insultar la mamá.
2: Le puede decir, y los taxistas, como, todo bien. Pero al hacer eso, el taxista baja y entonces, como que ahí hay como un cruce. Digamos, yo no soy bueno para pelear, pero sí soy bueno para alegar. Entonces, y para ganar de que, digamos, como de que estoy, como que no se meta conmigo con un ruido que.
3: Oye, usted es grande.
2: Claro, entonces, digamos que ahí puedo, digamos, como meter moro por ese lado. Pero si alguien, digamos, me dice tranques bailados, yo llevo las de perder porque yo no sé. Entonces me toca ganar ahí. Y empezamos a cruzar ahí como groserías y como que la cosa quedó ahí como en groserías y el man se metió al carro otra vez. Pero. Yo en la rutina digo que Dios tenía planes para mí, porque yo me iba a ir. Y cuando miro hacia el suelo y digo, oh, mira tú, se apareció de la nada este palo.
0: Ay, y dije, no.
2: Dios me está mandando un mensaje. Dios se transformó en palo. Como el báculo.
3: Se fue y dejó la cruz.
2: como el báculo de Moisés, agarro yo el palo y dije, Dios, que se haga tu voluntad.
0: ¿Qué hiciste?
2: Y el palo solo, así solo, solo se dirige contra el panorámico del taxista.
4: Uy, Dios mío.
2: No sé por qué hice eso, porque después que rompo, le rompí el panorámico al taxista.
0: ¿Y después, qué hizo?
2: Dios, ¿qué hice?
3: Ese momento donde usted dice que hueva, el man se va a volver a bajar y pelea.
2: Claro. Yo, Dios, ¿qué hacemos?
0: Suelta el palo.
2: Yo dije, mierda, ¿qué pasó? Porque yo no, o sea, ya que claro, a mí se me fueron, no hay límite ahí. Y dije, mierda, la cagué. No sé por qué hice esto.
0: Señor taxista, perdón.
2: Porque claro, en ese momento se baja el taxista y ya no se baja es con una guaya y una bujía. Ay. Que eso es como un arma de taxista. Yo no sé cómo funciona, pero la guaya es esa como cosa metálica,
3: sí, sí.
2: Como un cordón metálico y la bujía de, yo no sé, es como una especie de chupo metálico, pero eso donde
3: sí, usted es lo que le da la chispita pues al motor.
2: Donde se lo calibren en la cabeza, rompe.
3: La mitad es losa y la otra mitad es acero.
2: Entonces eso rompe. Y yo dije, verga, ¿qué hago? ¿Qué hago? Y arranco. Y dije, no, pero la mierda, voy a correr porque ya no puedo hacer más.
0: Y perro, ven.
2: Y agarré al perro y dije, empecé a correr. Y dije, pero ¿para qué lo alzo si este marica corre más en el piso? Y dije, pues, ¿y tú? Yo me voy a montar en el perro más. Y dije, como un... Claro, y yo juré que dije, si yo salgo a correr, el taxista no va a perseguirme porque...
0: ¿El carro?
2: No, le valió verga. Dejó ese carro tirado. Así, prendido y todo.
3: ¡Descarado!
2: Me parece que es esa clase de servicio. El man dejó el carro tirado, abandonado. O sea,
0: Puerta abierta, sí.
2: Sí, le valió. El man no se devolvió como... No, yo arranco a correr y el man se sale del carro. Así, pero a lo hijo de puta.
3: Fue la primera vez que el taxista dijo, yo por allá sí voy.
2: Entonces el man me persigue y yo dije, bueno, una cuadra. Yo dije, el man se va a mamar dos cuadras, tres cuadras.
0: ¿Qué?
2: Y yo, basta ya, malparido, soltame. Tres cuadras,
0: pero
2: cuatro
0: cuéntame
2: cuadras.
0: Cuéntame esa escena, ¿qué velocidad estaban corriendo? ¿Qué tal estaba el de ti?
2: A mí el corazón sí me iba a salir. Yo, digamos, bueno, no soy bueno para correr. Pero
0: adrenalina.
2: El man, o sea, yo corría y el man atrás, o sea, el man lo que lo motivaba a correr era la ira.
0: Claro.
2: Porque yo volteaba a mirar.
3: Panorámico,
2: y,
3: bueno.
2: Y ese man tenía la cara como los ojos inyectados de rabia. O sea, yo nunca había visto a alguien con la cara tan enojada.
3: Y con una guaya.
2: Y con la guaya, y yo, mierda, ¿no? ¿Qué hago?
3: Como la
2: ¿qué
3: escena
2: hago?
3: Esta de Tronchatoro. Sí. ¿No?
2: Y el man, dele y corre, corre. Yo, puta, ese man no se va a cansar. Siete cuadras y ya el corazón, digamos, el corazón. Lo iba a escupir, pues, de todo, el cansancio, de la ansiedad, como del miedo, de la adrenalina. Yo, mierda, me va a dar un paro cardíaco acá si sigo corriendo otro poquito más. Cuando yo dije, mierda, ¿qué hago? Tengo que ser más inteligente que un taxista. No es tan difícil, pero...
0: Ay, por eso que lo estaba persiguiendo.
2: No, sí, pero entonces yo dije, no, tengo que ganarle, pero como convencerlo de algo ya, en un punto. Y lo primero que hice, eso lo juro por Dios, que le dije, ¡momento! espere. Le dije, hermano, vea, si usted me pega con esa guaya, yo no le pago su panorámico. Y para usted, ¿qué es más importante? ¿La venganza o el dinero? Y el tipo quedó así como... Se detuvo en serio y se le bajó un poquito la rabia. El man quedó así.
3: Como que, bueno, pero me paga las siete cuadras que acabo de correr.
2: El man no sabía qué decir. Y en serio, pa' Dios, esto, digamos que esa rutina casi que es que yo no tengo que contar nada distinto porque así pasó. Y luego llegó un policía y entonces el taxista dijo, ay, amigo, ¿eso qué? Y le dio su versión de los hechos. Eso que entonces le dijo, bueno, es que este man me rompió el carro. Da. Y yo dije, sí, señora gente, pues sí pasó, pero pues es que el man, vea, hizo esto y esto y esto. Y yo, cuando pasa a siete cuadras, pasa una camioneta. Y entonces como que bajan hacia el vidrio de la camioneta. Y una voz de adentro grita, la culpa fue del taxista. Y yo, ¿qué es esto tan loco? El policía, el carro, el... Y el policía se me hace hacia un lado y me dice, le dice al taxista, vaya, ya lo alcanzo. Y me mira hacia los ojos y me dice, vea, yo no debería hacer esto, pero váyase. ¿Qué? ¿Qué?
3: Marica, pero ¿quién iba en la camioneta? Petro.
0: Pero, Checho, una serie de eventos.
2: Así, entonces, él lo volví todo rutina diciendo que Dios se me apareció 3 veces en un mismo día. Entonces, que en forma de taxista, en forma de palo y en forma de camioneta. Pero porque realmente yo no sabía. O sea, a cualquier otro man, pues lo cogen y digo, parce, usted le rompió el carro al man, responda. Claro. Ya, responde.
3: Oye, es que la forma más salomónica de un policía solucionar también su mierdero. Como, bueno, usted pague aquí, usted todo bien, esto se acabó.
2: Y chao.
3: Ya, y chao. Y
2: pero el man me mira y me dice, hágale.
3: Y yo,
2: ¿qué? Ay, ¿un policía bueno? ¿Pero qué es esto?
0: Pero ese taxista habrá quedado iracundo.
2: Claro, porque el man se volvió confiado que el policía le iba a responder. Y cuando el man llega y me dice, corra.
0: Yo de ti no cojo más taxi hoy en día, papi, uno nunca sabe.
2: No, pues yo duré así como todo prevenido, como una semana. Dios mío, ese man me reconoce. Yo soy fácil de reconocer.
3: Se me va a aparecer en taxi.
2: Ay, qué miedo.
3: Checho, porque tú, las personas que te conocen de cerca, todos concuerdan en que vos cocinas muchísimo.
2: Yo, no, porque ellos cocinan muy mal. Porque ellos están acostumbrados a comer muy mal. Eso es lo que pasa.
3: Ok, sí, es que son comediantes.
2: Sí, entonces yo creo que la gente. Si los comediantes les gusta mucho es cuando cocinan en casa, como que cocinan lo normalito. Yeah. O les gusta es comer afuera. Digamos, como que la mayoría de. Sí, comer mierda. Exacto, sí. Me uno a ese mensaje. Y a mí, como que desde que empecé a vivir solo, como que le fui cogiendo como cariñito a la cocina. Entonces, okay. Pero no fue como algo premeditado, que es que me meten. No. Como que conseguí ollitas y yo, ay, qué chimba, voy a intentar hacer esto. Y entonces como que me engomé, uy, chimba hacer pasta desde cero. Y entonces compré la maquinita de pasta. Entonces compré un wok, uy, chimba hacer algo con el wok. Y así me fui sumando y sumando y sumando a hacer cositas.
4: Cocina duro.
3: Cuando ya hice wok, ya, eso es.
4: Es porque hay buena melona ahí. Sí,
2: entonces, sí, pero fue como de a poquitos. O sea, como que. Y luego ahí, como mirando videos y vainas, y como que por ahí parcito de cursos y cosas. Pero ya es una cosa que. Y luego se me convirtió a mí como una cosa de. Cocinar es como muy chimba para otros. O sea, como que es como una muestra de cariño para otros.
3: Impresionante.
2: Es muy chimba, porque digamos que cuando uno le cocina allí, para mí yo veo la alegría en el otro de que cuando se toma una cuchara y dice, parce, esto quedó muy chimba, huevón. Entonces, para mí es como muy gratificante eso, como sentir esa respuesta en el otro. Pues por eso, y ahí. Pues,
3: así llevan la vida las mamás. Es como sí, pero para una mamá es muy satisfactorio.
2: No, pero,
3: por eso
2: frente a eso tengo también una cosa en contra. ¿Qué? Porque yo creo que hay, o sea, las mamás tienen 2 periodos. Hay un periodo, digamos, cuando los niños nacen.
0: Tienen un periodo al mes, pero.
2: hay un periodo que ya es como que le meten flow a la cocinada. No, para mis niños y mi marido, y estoy todo contento con mi. No sé qué. Y cocina y tal, y no, papá, y le voy a decir a mi marido. Ya después es cualquier mierda.
0: Como a cable, papi.
2: Ah, ya. Sí, porque no siempre las mamás cocinan al mismo nivel. Entonces,
3: bueno, cuando vienen, llegamos a visitarlo a uno, es como su muestra de amor. Sí. O sea, una mamá viene a visitarlo a uno, digo yo la mía que vive en Sonzón, Antioquia, un pueblo por al lado.
2: Claro, pero todos los días, si usted viviera con ella todos los días, no le cocinaría.
4: No hay variedad.
2: Baila lo que haya entonces hay bronca y hay pelea. Entonces,
3: ¿cómo
2: anda? Vaya,
3: ¿cómo
2: está en la calle?
3: Si no, ya nos emputamos, me parece un palo.
2: Pero cuando usted, claro, digamos, me pasa, cuando yo voy a mi mamá esporádicamente, entonces se tira el menú, el serio. Yo, uy. O
3: sea. ¿Y cuál es el plato más hijo de puta que vos haces?
2: El más hijo de puta, pero es de odios y amores. Porque me ha quedado chimba y me ha quedado como el orto. El ramen. Yo me he tirado ramen serio, pero también, digamos que. Es que yo no estoy por aquí, tengo. Mi sobrina tiene. Ella tiene 19. Tiene 19 años. Y está en
4: trajo esa. Ramen para compartir.
2: No. Y está en esa onda de. Le gusta todo lo. El K-pop.
0: Todo lo
2: oriental, lo coreano. Sí, sí, sí. BTS y toda esa monda. Y entonces.
0: El ramen, el Buddha.
2: El ramen, todas esas cosas le traman. Y entonces yo dije, un día dije, quiero, hacerla sentir bien. Y voy a cocinar ramen para ella. Y quiero que ustedes lean lo que ella dijo del último ramen que hice. Porque, o sea, hice esta esta semana hice ramen y me quedó chiva porque un parcero a la casa fue y me dijo, perro, tiene que enseñarme a hacer eso. Yeah. Y yo, listo. Pero le dije, pero es que esto no siempre fue así. Antes tuve. Entonces, por favor, acá dice, párenle bolas para que lean. Dice acá, ay, ¿qué se hizo? Vean, momento.
0: Crítica, me imagino.
2: Ay, qué mierda se hizo. Bueno, aquí ya, lo encontré. Tío, usted me dejó traumada con ese ramen que sabía canela.
0: Ay, no, ¿para qué le cocina uno?
2: No pude tomar aromática como por 4 días. Y yo, no, juro que ya aprendí. Lo prometo. Bueno. Sí, no, pero el ramen, por eso digo que es de amores y odios. Pero me he hecho cosas bacanas. O sea, digamos que me va bien, ¿no? Me va bien. O sea, no.
3: Ve,
2: pero el ramen tiene su cosita.
3: Checho, recordarle a la gente obviamente cuando tenés show, cuando te vas a estar presentando, dónde vas a estar y toda la vuelta para pues la gente que quiere ir a ver esta y otro montón de historias que Checho tiene dentro de, porque mejor dicho quisiéramos quedarnos aquí todo el día escuchando las historias de Checho.
2: Tengo show este 28 y 29 de agosto, ahorita, la otra semana en el Teatro Hilos Mágicos. El 28 tengo un show que se llama Donde el Hago la Raya, que es un show que mezcla improvisación escénica, o sea, como que interacción con el público, mezcla stand-up comedy porque también hago rutinas normalitas de stand-up y dibujo en vivo. Entonces, de ese show creo que quedan poquitas boletas nomás y lo mismo tengo el 29, repito, ahí en ese teatro y los mágicos que quedan las 71 con 12, un show que un personaje que se llama Faber Chimba.
3: Lo amamos.
2: Faber, para que si usted dice, pero qué vergas es Faber, es una parodia. Todos conocemos un man o una nena que se pasó de lanza con el tema fit. Entonces se fue a la mierda y volvió. O no volvió, sino se quedó allá. Entonces es como una sátira de todo eso, pero también me he dado cuenta que el personaje tiene una voz propia y entonces también ahora hago videos de qué opina de cosas cotidianas, como por ejemplo lo que pasó con el modo supervivencia. Entonces Faber tiene sus opiniones sobre eso, sobre
0: ya
2: eso,
0: está
2: sobre
0: en Colombia,
2: sobre todo. Entonces, pero el contenido principal es como que atacando todo el tema fit, todo el tema de los influencers, el tema de la comida. Entonces, si usted quiere ver ese show, se llama La Gente Me Pregunta, porque es como la muletilla ahí que se acuñó del personaje, porque los videos empiezan siempre La Gente Me Pregunta X huevona. Entonces, si se quiere ver ese, el 29.
3: Ok, bueno, pues ahí está. Estuvo con nosotros un gran invitado, Checho. Ojalá pueda volver.
2: Claro,
3: Faber también.
2: Muy chévere, me invitan y yo traigo a Faber.
0: Eso.
3: Por favor, aquí queremos tener a Faber. Gracias por estar acá, gracias por aceptar nuestra invitación. Te queremos mucho.
2: No, a ustedes, muchachos, muchas gracias. Y no.
0: Buena.
3: Solo mismo. Hombre, Sebas, una pausita y breve, ya regresamos, hombre.
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2: Son las 10 de la mañana, 2 minutos, 10, 2. Continuamos al aire en Impresentables en esta mañana de viernes, Sebas. Hoy sí, con invitado. El episodio queda cargado hoy en los 40 Colombia.
3: Y ahí le queda para que lo vea ahorita más tardecito, mientras está almorzando, puede ver ahí el episodio.
4: Hoy viernes, qué parchecito. Habla de un día las historias de este señor un ratito.
2: Y decirle, Pipe, a la gente que de pronto, para los que lo están viendo ahí en la miniatura, cuando vean el episodio, no es Hagrid, ¿no?
4: No.
3: Y no, tampoco no. Es José René Higuita.
4: No, tampoco es Higuita. Tampoco se hizo otro cambio extremo. No. Es Checho Leguizamón y sus historias. Muy interesante.
2: Bueno, pues ahí queda el episodio para que una vez ustedes vayan ya mismo, Pipe, a suscribirse, si no lo han hecho, a través de los 40 Colombia.
4: Ay, activen la campanita, me gusta decir esto.
2: Dilo.
4: Activen la campanita.
2: Eso. Se siente rico. Pipe, sí, ¿usted no está cansado de vivir... Qué pena la pregunta. ¿Usted no está cansado de vivir en medio de los moteles de la ciudad?
4: Hay gente más cansada que yo al lado de mi casa.
2: Bueno, salen más cansados también, sí, de paso.
4: A mí me gusta mucho, pues es que a mí me gusta porque yo me asomo a la ventana, Roberto, y entonces yo veo los carros todos los días y yo digo, bueno, vamos a ver si vuelve mañana. Entonces veo cuáles son los carros que más entran, veo cuántos se demoran, veo más o menos cuál es el favorito porque tengo a la vista varios moteles. No, sí, yo me lo disfruto en medio de todo.
2: ¿Usted no, por ejemplo, nunca se le ocurrió cuando está ahí pasando pitar como para que sienta nervios de que alguien lo reconoció?
4: Claro, yo chiflo, yo desde la ventana, yo, ¡oye! ¡Sí, señor! Y yo les grito cositas. Sí, claro, a mí me gusta mucho, me lo disfruto.
2: ¿Y para descansar?
4: Para descansar, ven televisión un rato.
2: No, usted pendejo.
4: Ah, descansa.
2: Ya no le pregunto por comida. Arroz con pollo.
4: No, esa parte sí es la parte maluquita, Roberto. Esa parte sí es incómoda. Sí he pensado en cambiarme de casa por el descanso.
5: Carajo, Pipi, ¿a ti ya te da para cambiar de casa? Yo creo que sí, papi. Yo creo que te da para, bueno, con todo lo que tú muestras acá, para comprarte una casita o bueno, ya entrado en gastos hasta un motel.
4: No, motel no.
3: No, Dios mío.
2: Bueno, pero usted, bueno, pues, Pipi,
4: que si me compras una casita.
2: Usted que siempre ha dicho, ay, que yo, que las celebridades, que yo con todo ese dinero que tengo, no sé qué, ya es momento de que usted haga esa inversión.
4: Sí, la verdad, Roberto, últimamente no sé en qué gastármelo, ya estoy muy...
2: Bueno, papi, lo invito, le tengo invitación.
4: ¿Cuál es la invitación?
2: No, y no a motelear.
5: No a motelear.
4: Sí, yo también le tengo una invitación ahí al lado de mi casa.
2: No. Del barrio, actividades del barrio, no. Pipe, si usted está pensando, como mucha gente, en comprar casa, pues le tengo el lugar este fin de semana, del 20 al 23 de agosto, en Corferias, para los que están en la ciudad de Bogotá. Está el Gran Salón Inmobiliario, que además ya cumple 20 años. Y ojo, esperan, son 170 expositores y más de 25,000 visitantes este año. Además, vale, hay un país invitado que seguramente eso le puede interesar a mucha gente, y es Panamá.
4: Sí, señor. Opa, bien. Allá tienen, allá la parte inmobiliaria es muy buena, Roberto. Por eso es uno de los países que creo
2: muy
4: que
2: bonita.
4: Va a estar. Sí, señor.
2: Y además, sí, en todo Colombia seguramente usted va a encontrar la solución que necesita. Así que, Pipe, usted para que deje de estar ahí pensando en los moteles y usted que quiere ya tener su casa propia o quiere cambiar, pues si alguien está interesado, puede adquirir sus entradas en GranSalónInmobiliario.com en Corferias del 20 al 23 de agosto. No, hacemos una pausa y regresamos. Este programa se alarga, maratón de chistes de Pipe,
3: sí,
2: hasta la 1 de la tarde.
4: Sí, señor, eso. Es verdad, sí, hágale, claro, pelo, no, hombre. Hágale, espérenme otro ratito ahí sentado para que no me canse.
2: Ya regresamos.
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3: 10 de la mañana y 6 minutos en los 40 con Colpensión.

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La María la hace Luister, la voz directamente desde Cartagena. La María viene de una historia de Luister en uno de los barrios en donde creció. Una experiencia personal que para muchos ha sido un himno que se identifica bastante. Señoras, así les doy la bienvenida a la marca más viral de todo Colombia, los 40. Diana Restrepo, tu locutora favorita. De Cartagena nos vamos para Cali. Lo hacemos al lado de Kevin Roldán y Joel Maddy. Esto se llama Postrecito de Cali en los 40.

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Justin Quiles y esto que se llama DJ No Pare. ¿Quién diría que esta canción nació gracias a Dímelo Flow, quien estaba creando música para Justin Quiles y de la nada salió este ritmo en donde crearon esto que se llama DJ No Pare y que luego nos regala el remix? Nos vamos para Hermosillo con Karim León. Y eso que se llama Desde que te tengo.

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2: Drake y Karol G con eso que se llama Ahí, hace parte del nuevo álbum de Nuestra Bichota. No me arrepiento de sentir tanto. Se llama Ahí. Una de las canciones que se pensaba que iba a ser pues el sencillo principal, pero para muchos venía siendo otra canción bastante principal dentro de ese álbum. Los 40. Nos vamos para Cartagena, lo hacemos con Hamilton y esto que se llama Beso a Beso en este viernes fin de semana. Diana Restrepo acompañándolos hasta las 2 de la tarde.

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3: 10:53 de la mañana.
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Aitana, que les da la bienvenida a esta última hora musical del viernes, en donde Diana Restrepo, tu locutora favorita, arroba voz Diana R, los estará acompañando, muchachos. Viernes, fin de semana, pilas pues. Mucha gente reportando sintonía en este viernes. Los 40. Natalia Rincón, que quiere escuchar este clásico de Yandar y Justin junto a Andy Rivera. Esto se llama Te Pintaron Pajaritos. Como a más de uno.

0: Saludito para las ánimas. Es Salomón, quien esta semana estuvo cumpliendo añitos, por cierto, y que estamos a la expectativa cuando va a ser el lanzamiento de su álbum, que pues decidió aplazar el lanzamiento por todo lo que pasa en Colombia. Además que el próximo 29 de agosto se va a estar presentando aquí en Bogotá en un concierto benéfico. Meterle actitud, vamos a hacer al lado de Manuel Turizo. Manuel Turizo.
1: Esto.
0: Y esto que se llama El Merengue. Diana Restrepo acompañándolos hasta las 12 del mediodía en los 40.

que se prepara para cerrar su Debí Tirar Fotos World Tour, evidentemente en PR. Unas fechas increíbles, además que si hay un costo, pero un costo mínimo. Es Benito Antonio Martínez Ocasio, que pasa por la marca más viral de Colombia con eso que se llama El Hombre Púa. Que evidentemente es este fin de semana. Las fechas en Puerto Rico, el cierre de Bad Bunny en PR. ¿Qué tal si nos vamos con la canción del verano del 2023? Quevedo quería quitarle el quédate a esa canción. Si no es por Bizarrap, prácticamente le quita el mood total a esa canción. Es la Bizarrap Music Session, volumen 52, con Quevedo. Llega el club con

¿Qué tal viajar al 2006 con esta fórmula y este álbum de los Bandoleros? Al lado de Vico, sí. Y por supuesto, una canción que hace parte de las raíces, de las bases del reggaetón. Señores, así me voy despidiendo de esta hora en la marca más viral de todo Colombia. Por aquí tu locutora favorita. Sí, me despido con Omar Courts, que se prepara para llegar a Colombia. Me despido con Coco. Nos escuchamos mañana al mediodía. Besitos.

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Diciendo Mentira. Bienvenidos a las 12 del mediodía. Yo soy Camila Upegui en los 40. Y a partir de este momento y hasta las 2 de la tarde voy a estar poniendo todas sus canciones favoritas, todos los éxitos. Si usted se quiere escuchar alguna canción en especial, puede hacerlo a través de nuestro WhatsApp. Ahora seguimos. Los 40. Con Capo, que ha convertido este sonido en su propia marca. Después de varias canciones que lo han llevado a públicos de toda Latinoamérica, aquí está Bombón en los 40.

nuestro español favorito, Relsby, casado con una colombiana, haciendo presencia en los 40 con Tuba Sin Fab. Y ha llegado el momento de recibir una de las canciones más icónicas en todos los cumpleaños colombianos que se respeten. Se llama Una Baila Loca, la hace Fuego. Esta canción tiene más o menos 15 años y hoy por hoy sigue sonando en cada una de nuestras playlists. Es Fuego en los 40.

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0: colombiana, con el Europaísmo, con el marinismo. 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
1: Así de rico.
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Cold Heart, esto es una máquina del tiempo, esto es una obra de arte. La canción la hace Sir Elton John y Dua Lipa, una canción que además funciona porque mezclan cuatro partes de cuatro canciones distintas de Elton John. Entre ellas aparece Sacrifice, Rocket Man, Kiss the Bride, y esta canción realmente no la han valorado lo suficiente porque es una obra de arte pasándose hasta ahora por los 40. Y ahora, otra canción que también tiene historia, Nicky Jam en el 2013 publicaba esta canción, Voy a Beber, en los 40.

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La nena de Quilla es Daria Vega haciendo to en los 40 y ahora me voy también para atrás en el tiempo. J Balvin, No Me Vuelvo a Enamorar, junto a Yuta y Small, que esta canción fue lanzada originalmente en el 2009, años antes de que J Balvin se convirtiera en una de las caras globales del reggaetón. J Balvin, Yuta y Small, No Me Vuelvo a Enamorar en los 40.

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3: 2:48 de la tarde.
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así llegamos a la una de la tarde junto a Ryan Castro, Capo y Gangsta haciendo La Villa, canción que hace referencia a la finca de Ryan Castro que tiene ese mismo nombre, La Villa, canción que fue lanzada además el año pasado en octubre y que hoy por hoy sigue siendo una de las canciones favoritas de los colombianos. Es La Villa a esta hora en los 40, espectacular de viernes para bailar un poquito de dancehall. Tengamos esa conexión caribeña porque ahora se juntan tres nombres pesados: Farruko, Shaggy y Nicky Jam. Eso es Sunset en los 40. Bienvenidos. 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

es Camilo. A esta hora en los 40 haciendo Favorito, que hace parte de Por Primera Vez. El video tiene una conexión muy especial y muy familiar porque fue dirigido por Evaluna Montaner junto a Cristian Saudmed, y que además, pues en el video aparece Evaluna y es totalmente hermoso. Ahí está pasando Camilo a esta hora en los 40. Y ahora cambiamos el pop por el reggaetón de vieja escuela. Es Ñejo y Dálmata con Hoy Me Atrevo en los 40.

Venía sonando Elena Rose, la cantante venezolana, haciendo Me lo merezco, una de mis canciones favoritas, uno de mis mantras de vida, y creo que es la canción con más poder de manifestación en la historia. Me lo merezco a esta hora en los 40. 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Y ahora una canción que terminó arrasando en los Grammys del 2020. A los 18 años, Billie Eilish ya tenía 2 Grammys con esta canción. Es Bad Guy a esta hora en los 40.

Vega haciendo Cule Poco a esta hora en los 40 y vamos llegando al final de esta hora. Yo soy Camila Upegui y en minutos llegará John P. DJ a seguirlos acompañando con todas sus canciones favoritas. Recuerden que hoy es viernes, que es fin de semana y también hay desorden para que no se desconecte ni un segundo de los 40. Ahora llega Luis Ser la voz. Los 40. Con la María, canción que hace referencia a ese barrio de Cartagena y que, sí, como lo dice la canción, su código postal es el 130.003. Luis Ser la voz, la María en los 40.

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1: 1:48 de la tarde.
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Una de esas canciones, uno de esos éxitos que se convierten en un himno y más cuando quizás estás uno como medio entusado después de terminar una relación larga, corta, no sé, pero uf, no es fácil, no es fácil, no es fácil. Es Fade con Qué Vuelta Box, saludándolos en esta hora de la tarde, en ese viernes fin de semana, ese desorden que inicia a partir de ese momento y donde ustedes van a ser los encargados, como siempre, de la programación. De una vez, para que vamos calentando lo que vayan a hacer hoy o en este fin de semana, no importa, no importa. La idea es que ustedes siempre estén ahí en compañía de los 40 y nosotros, por supuesto, en compañía de ustedes, los

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por si algo, ella es Aria Vega, por aquí estaba sonando con Agua Panela. Ya saben que los espero por acá en nuestro WhatsApp 316-512-8000 para que me ayuden a programar. Y desde ya, muchos oyentes que me están levantando la manito. Chévere que dejen saber su nombre para saber quién está solicitando la canción. Éxitos. Los 40. Que no paran de sonar en la marca más viral. Llegan Wisin y Yandel hablando precisamente del dúo de la historia. Del dúo que no es dúo, pero que siguen siendo dúo. Wisin y Yandel. Ahora es

un artista que definitivamente tiene una vibra impresionante. Y es el Leonard Rose, se llama Tú, Tú, Tú. Mientras seguimos avanzando. Mira, ya saben que mañana tenemos a las 8 de la mañana importantes invitación con el listado de las canciones más importantes en Colombia y del mundo. Sí, el del 40 al 1. Sabremos cuál será la canción más rankeada.

Y es que ella no se arrepiente de sentir tanto. Bueno, así se llama el nuevo álbum de La Bichota, que por aquí estaba sonando, pero esto que está reciente, esto está nuevo, se llama Baby Wow, junto a Judeline y Rusowski. Venga, saludos por acá a través del 316-512-8000. Saludos a Tatiana, que me lo estaba solicitando hace rato. Creo que esta nena no iba a descansar si sonaba su, si no sonaba su canción insistentemente desde temprano. De hecho, está por acá dejándonos mensajitos. Pero de eso se trata, que sean ustedes los encargados de la programación. Tatiana, ahí acaba de sonar tu éxito. Gracias por escucharnos y por estar conectada con la marca más viral. Y así como ella, muchos lo pueden hacer. Bueno, todos lo pueden hacer simplemente dejándonos mensajito a través del 316-512-8000. Los que se quieran escuchar, levantan la manito y listo. Llega Bless junto a Fuerza Regida y Obi como Oreo.

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2: 2:45, la hora Colpensiones en los 40.
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hasta el momento es el número uno en nuestro listado, el del 41, pero, atención, porque las cosas pueden cambiar mañana. Así que la invitación, y arrancando esa hora, es para que mañana no se pierdan. Tenemos una cita a punto de las 8 de la mañana con las 40 canciones más rankeadas aquí en los 40. El listado más importante en Colombia y el mundo, el del 41. Sabremos si Dishaba te continúa ahí en la posición número 1, si hay cambios, si hay sorpresas, nuevos ingresos, nuevas canciones que ingresan a nuestro listado. ¿Qué es lo que está pasando? También los sonidos nuevos. Los vamos a conocer mañana en punto de las 8 de la mañana, el del 41. Llega Rawa y Ana junto al MT. Eso se llama Inglés en Miami. Yeah.

0: Beso a beso de Hamilton. También suena en esa hora de los 43:16. Saludos a Mariela, nos escucha desde Medallo. Está súper conectadísima. Por acá nos deja mensajito a través de su WhatsApp 316-512-8000. Saludos también. Déjame por aquí, estoy actualizando. Listo, saludos a Mauro. También se reportan desde Villavicencio. Por acá está Santi. Saludos a Alex. Dice hola a los 40, feliz tarde. Por acá está Edwin también. Solicitando una muy buena canción. Cuando no era cantante, listo. Déjame ya, te la programo. Saludos a María Victoria también. Nos escucha desde Ansburgo a través de los 40 Radio. Y quiere escucharse esto que hace Ñengo Flow junto a Bad Bunny, se llama Gato de Noche.
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Ryan Castro junto a Fade. Por ahí estaban con mentiras. Mentira, todo era mentira. Uy, qué visión. Hey, seguimos avanzando. 3:27, el flow no para en la marca más viral en ese fin de semana. Tenemos el desorden ya listo, tenemos el desorden completo. De hecho, arrancamos a eso de las 2 de la tarde y vamos de largo. Así que ustedes de aquí en adelante lo que van a escuchar son solo éxitos, todos los que suenan aquí en los 40. Por eso llega Balvin junto a Zion y Lennox. No es justo.

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1: Pilla. Hay ojos que no se hacen los ciegos porque las paredes no solo tienen oídos, ¿viste?

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1: 3:41 en la hora Colpensiones. Llega Karol G junto a Drake. Eso es nuevo, se llama Ahí.

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éxito. Ryan Castro y Capo están nominados en la categoría Best Latin de los MTV Video Music Awards 2026 con La Villa. Hey, feliz tarde. ¿Cómo están? ¿Cómo vamos? Los que se van sumando, los que van llegando por aquí recién a nuestra señal 40, los que están ahí conectadísimos desde muy temprano con la marca más viral también. En este fin de semana, en el desorden de fin de semana, ya saben que lo que quieran escucharse, bueno, pues por aquí está John P, listo para programárselo. Lo que ustedes me digan, me levantan la manito y estamos. Ok, llega Fade, nuestra granuja. Se llama 50 mil pies.

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la Latina Gang. El mismo Kiva junto a J Balvin, el Latina Gang. Crítica Alcona, I love it. Más oyentes que siguen sumándose en esta tarde. Ey, qué bien, cuando llega el fin de semana, cuando, bueno, quizás uno ya sabe que terminó muchas cosas de la rutina de la semana. Y llega el fin de semana para descansar, para, no sé, reunirse con los amigos, con la familia, para aprovechar este fin de semana y no bajar el ritmo. Y por el contrario, este fin de semana, si hay el tiempo disponible, pues aprovecharlo para acercarse a alguno de los puntos de acopio. En todas las ciudades debe haber, aunque sea un punto de acopio, para dejar sus donaciones, para dejar su ayuda, para ser parte del voluntariado en lo que sea que se necesite. Este fin de semana, aparte de escuchar los éxitos de los 40, también está bueno para eso. Para saber que en ese momento es cuando más tenemos que estar unidos, cuando más debemos de permanecer unidos y seguir adelante con ayuda, con brindar la mano. Así que bueno, la invitación, ya vengo a contarles a aquellos que quieren hacer sus donaciones, ¿dónde lo pueden hacer? En un lugar verificado, obviamente con toda la confianza, para que no vayan a tener ningún inconveniente a la hora de usted dejar sus donaciones. Por aquí está Wisin y Yandel. Ese es un retro 40, un clásico. Como antes.

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Ahí está ABL junto a Obion de Drums con La Plena. También hace parte de la Davy Sound. Una de las que me han solicitado por acá a través de nuestro WhatsApp. Y también, venga, saludos a Ilene por aquí. Me la estaba chequeando a través de nuestro 316-512-8000. Algo de Ryan Castro con Bless. Bueno, recordando un poquito de los inicios, quizás muchos conocieron a Ryan Castro con Bless precisamente con esa colaboración, con una de las tantas colaboraciones que al principio de su carrera, o marcaron el principio de su carrera, y esa se llama Lejanía. Suena aquí en los 40.

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2: La hora con pensiones, 4:40. Por aquí llega Fade. Eso se llama Trancaíto.

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Viene, presentaría trabajo discográfico esta semana y cumplió años. Nos da la bienvenida para el Desorden de los 40. ¿Ustedes qué tal? ¿Cómo andan? Feliz inicio de fin de semana. Aquí está Sebas Podcast. Para acompañarlo con lo mejor del Desorden, aquí llega Capo, se llama Bombón. Bienvenidos.

es la número uno actualmente en Del 40 al 1 y es el sonido que llega directamente desde Cuba. Se llama Dichábate y perfecta para iniciar el fin de semana en El Desorden. Es una de mis preferidas, de las W Sound, le hace el señor Ryan Castro. Llega a la número 4, se llama SQ. ¡Feliz tarde! ¡Feliz tarde!

Buenaventura, pero también desde Cartagena, desde CTG, el Afro Roxa junto a DF. El sonido se llama Gato Oficial y es perfecta para que usted le ponga todo el volumen a los 40. Yo creo que ella ni se esperaba que esta canción iba a tener tanto éxito. La combinación llega junto a los españoles Judah Lane.

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1: 5:48.
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para iniciar el desorden ya. El 316-512-8000 está activo para que me envíes su nota de voz. Los 40. Por acá se conecta Alejandro Luján y nos dice que quiere escuchar algo de Jay Wheeler. Pues le damos play a La Fuga. Es el señor romántico del género urbano que tiene este flowcito bastante pegado por ahí. Bienvenidos.

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En algún momento de nuestras vidas hemos tenido ese baile inolvidable y aquí Bad Bunny no lo cuenta. Además, ya está por empezar sus conciertos en Puerto Rico para cerrar el capítulo de Debí Tirar Más Fotos, canción que hace parte de este trabajo. Si hablamos de canciones para iniciar la fiesta, para iniciar el desorden, pues llega este sonido, se llama Tocarte.

0: vamos con la colombiana, con el Europaisa, con el marinito, la lentilla búlgara, el tiano. Eso era muy rico.
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El señor Karim León, quien además estuvo por ahí visitando la ciudad de Medellín y por supuesto hemos conversado con él en su momento para la presentación de su trabajo discográfico y entrevista que usted puede ver a través de nuestro canal de YouTube desde Hermosillo con Karim León. Tenemos que sentarnos a hablar de lo que está pasando con el reggaetón chileno. Exponentes increíbles como Cris MJ, también Young Sister y muchos más han entregado y dado la vara muy alta. Y este no es la excepción. Les hablo de Floyd Menor, quien tiene la canción más importante de 2024 y la escuchamos en El Desorden.

Nació en Medellín, de hecho el video oficial fue grabado en la ciudad de Medellín. Mr. Naisga es el productor, les habló de 2-14, fecha importante para muchos, y aquí Rauw Alejandro le inmortaliza. Los 40. Póngale todo el volumen porque llega uno de los sonidos más importantes actualmente.

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